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1: Nos hackearon.
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1: Hola, ¿qué tal? Muy buenos días, saludos. Aquí estamos arrancando una nueva semana, una nueva jornada, una nueva mañanita. Así que saludos, un gran abrazo, señoras y señores. 18 de mayo, lunes, en este 2026, así pasando rápidamente el tiempo. Les saludo, quien les habla, Rodrigo Durán, junto a mi equipo, Yamani Salgado y Gustavo Orellana. Bienvenidos a las noticias, bienvenidos al Grande de la Mañana. Seis de la mañana, un minuto, indudablemente la noticia importante en lo que tiene que ver con el impacto aquí en el sur de Florida y concretamente en nuestra ciudad Miami es esta información que se filtró durante el fin de semana a través del medio Axios y que habla de la posibilidad de un ataque de Cuba hacia Estados Unidos con drones que habría comprado para Irán. Esto pues ha sido descartado por varios analistas que piensan que Cuba no tiene el poder militar y que sería un acto descabellado y prácticamente sería el fin inmediato del régimen si esto fuera verdad. Cuba reaccionó inmediatamente y dijo que esto era simplemente otra estrategia del gobierno de los Estados Unidos para culparlos, como siempre, ¿no? Se sabe que el régimen reacciona de esta manera rápidamente. Estados Unidos no se ha pronunciado al respecto, pero supuestamente Cuba tendría estos drones que habría comprado a Irán y que estaría tratando de hacer ciertos ataques a ciertas bases norteamericanas dada la proximidad del territorio, es decir, entre Cuba y Estados Unidos. Reitero, esto a través del medio Axios, esta información no ha tomado fuerza a nivel de seguridad nacional, es decir, Estados Unidos se mantiene como siempre vigilante en sus fronteras con todos los recursos de tecnología, pero el régimen cubano rápidamente salió a negar cualquier reporte entre ataques finalmente sobre el área de Key West o el área de Los Cayos, que es la más próxima a la isla de Cuba. El régimen reaccionó sobre este reporte citando que inteligencia de los Estados Unidos habría diseñado esta estrategia o esta información para entonces tener justificación contra nuevas acciones militares contra Cuba o acciones económicas. ¿Y quiénes reaccionaron? Bueno, el canciller de la isla, Bruno Rodríguez, dijo que medios de prensa específicos le hacen el juego promoviendo calumnias y filtrando insinuaciones del propio gobierno estadounidense. En esa misma publicación de la que estamos hablando, se aseguró que Cuba no amenaza ni desea la guerra. Esto lo dijo el canciller Bruno Rodríguez reaccionando a la publicación esta de Axios. Además dijo que sin excusa legítima alguna, el gobierno de Estados Unidos construye día tras día un expediente fraudulento para justificar la guerra económica despiadada contra el pueblo cubano y la eventual agresión militar. Esto también fue publicado en la red social X por parte del canciller del régimen cubano. El mensaje dice que aquellos en Estados Unidos que buscan la sumisión y de hecho la destrucción de la nación cubana mediante agresión militar y guerra no pierden un solo momento fabricando pretextos, creando y difundiendo falsedades. El viceministro de Relaciones Exteriores de Cuba, Carlos Fernández de Cosío, aseguró que el esfuerzo anticubano, en función de justificar sin excusa alguna agresión militar contra la isla, se intensifica por ahora con acusaciones cada vez más inverosímiles. Mientras tanto, aquí pues respondieron algunos oficiales electos, entre ellos el congresista republicano por Florida, Mario Díaz-Balart, quien compartió esta publicación de Axios y dijo: "Hemos visto la amenaza que representan los drones en Medio Oriente. Ahora están a 90 millas de nuestras costas y cerca de la infraestructura crítica. Está claro que el régimen cubano representa una amenaza para la seguridad nacional". Por su parte, la congresista María Elvira Salazar dijo que el mundo ya ha visto que los regímenes hostiles pueden hacer con drones todos estos ataques y estas capacidades en manos del régimen cubano a solo 90 millas de Florida deberían preocupar a todos los estadounidenses. La dictadura, alineada con los adversarios de Estados Unidos, operando tan cerca de nuestras costas, no es solamente un problema regional, es una amenaza directa para nuestra seguridad nacional, dijo la congresista. Así las cosas se calientan aún más entre Estados Unidos y Cuba, la relación pues en un punto muy deteriorado, en un punto en el que prácticamente se espera lo que pueda decir en las próximas horas el presidente Donald Trump, el secretario Marco Rubio, en torno a cuál será esa acción, si es que la hay, contra Cuba, qué es lo que podemos esperar, qué es lo que viene en los próximos días y particularmente cuál va a ser esa reacción de Estados Unidos en torno a esta fuerte versión de tener los drones. Expertos han dicho que es posible que tengan los drones, pero que no se arriesgarían en un momento dado a atacar a los Estados Unidos. Esto sería una locura y prácticamente el fin del régimen castrista, debido a la diferencia enorme de la capacidad militar que ha dicho, por ejemplo, un experto en el tema militar, el coronel Eric Rojo, sobre ese tema, la posibilidad de que Cuba realmente tenga esos drones y que piense en atacar realmente a los Estados Unidos.
2: Tenemos que preguntarnos para qué los quieren. El dron puede tener la capacidad de observación, de llevar bombas, de llevar misiles, pero si los cubanos fuesen lo suficientemente ingenuos para usar un dron en contra de una nave de Estados Unidos, un lugar de Estados Unidos, lo único que van a hacer, como decimos en inglés, es poke the bear, picarle al oso y buscar una represalia que no necesitan. Entonces, la situación la considero absurda. Cuba no tiene la capacidad militar para enfrentarse a Estados Unidos en ningún plan. Y si atacan a Guantánamo, están atacando territorio de Estados Unidos. Si llegan a matar a militares americanos, lo único que están haciendo es invitar una represalia en fuerza de parte de Estados Unidos.
1: Bueno, el coronel retirado del ejército de los Estados Unidos, Eric Rojo, que ha estado con nosotros también en varias oportunidades, hablando sobre la posibilidad de que realmente Cuba tenga esa capacidad y segundo, que pueda atacar a Estados Unidos. Son ahora las 6 de la mañana, 8 minutos, 6-8. Buenos días a quienes ya se levantan, quienes ya están empezando junto con nosotros, por supuesto, esta jornada de lunes. Vamos a las calles a esta hora.
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2: Para enfrentarse a Estados Unidos en ningún plan. Y si atacan a Guantánamo, están atacando territorio de Estados Unidos. Si llegan a matar a militares americanos, lo único que están haciendo es invitar una represalia en fuerza de parte de Estados Unidos.
1: Bueno, el coronel retirado del ejército de los Estados Unidos, Eric Rojo, que ha estado con nosotros también en varias oportunidades, hablando sobre la posibilidad de que realmente Cuba tenga esa capacidad y segundo, que pueda atacar a Estados Unidos. Son ahora las 6 de la mañana, 8 minutos, 6-8. Buenos días a quienes ya se levantan, quienes ya están empezando junto con nosotros, por supuesto, esta jornada de lunes. Vamos a las calles a esta hora.
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1: Buenos días para quienes están manejando sobre la I-95 Norte y la rampa hacia el Turnpike. Siguen los trabajos de construcción allí. Y también hay un accidente sobre la misma I-95, pero esta vez en sentido sur a la altura de la milla 101. Esto en el área de Stewart, en el condado Martin. Si están manejando sobre este sector, pues mucha precaución porque van a encontrar uno de los carriles parcialmente bloqueados. Siguen trabajos de construcción en todo lo que es el intercambio de vías Golden Glades, la I-95 Norte, antes de conectar con I-30 Road, la rampa de extensión hacia el Turnpike también complicada, y esto debido a los mismos trabajos sobre este sector. Un accidente que ocurrió en la madrugada también dejó el tránsito lento por, por lo menos una hora en uno de los carriles. Ya el accidente pues ha sido aclarado, el camino despejado en la I-95 y en la rampa hacia el Trumpet. Así que mucha precaución. Muy buenos días. Es lunes.
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2: 6 de la mañana, 10 minutos en esta mañana de lunes. También son virales las imágenes del choque de dos aviones EA-18G. Estos son aviones Global de la Armada estadounidense que chocaron en el aire durante el segundo día de espectáculo aéreo llamado Gunfighter, el Gunfighter Skies, en la base aérea de Mountain Home en Idaho. Y afortunadamente los cuatro miembros de la tripulación de los aviones 2 y 2 lograron eyectarse con éxito. Esto lo confirmó la Armada estadounidense. La comandante Amelia Umayam, portavoz de las Fuerzas Aéreas Navales de la Flota del Pacífico, dijo que los aviones estaban asignados al Escuadrón de Ataque Electrónico 129 con base en White Bear Island, en Washington. El accidente ocurrió al mediodía mientras la aeronave realizaba una demostración aérea durante un espectáculo aéreo. Se declaró oficialmente que los cuatro miembros de la tripulación aérea se eyectaron con éxito, como les contamos. En un video que está en este momento en social media muestra los dos aviones colisionando en el aire, pero también quedándose trabados, y los dos se van hacia tierra. En un comunicado, Mountain Home Gunfighters informó que se produjo un incidente aéreo en la base de Mountain Home durante el espectáculo aéreo a 2 millas al noreste de la base. Los servicios de emergencia acudieron inmediatamente al lugar y, como es habitual en estos casos, se inició una investigación y se darán a conocer más detalles. Mientras tanto, son las 6 de la mañana, 12 minutos, la noticia importante que tiene que ver con Colombia, Venezuela y Miami es el traslado del empresario colombiano Alex Saab. Llegó este sábado al aeropuerto de Opa-locka en un avión del gobierno federal, y esto después de haber sido deportado por el gobierno de Venezuela. Ahora, me llama mucho la atención ese término, ¿no? Deportado. ¿Tiene nacionalidad norteamericana Alex Saab? Si no, fue extraditado de Venezuela a Estados Unidos. Pero bien, se está utilizando el término deportado por el gobierno de Venezuela a Estados Unidos por la presunta comisión de delitos aquí. Recordemos que Alex Saab, empresario colombiano, pero que tenía vínculos con el régimen chavista en cabeza de Nicolás Maduro, se convirtió en uno de los principales testaferros del régimen. Se convirtió en quien manejaba el dinero de las cajas de alimentos CLAP en Venezuela y otros tantos negocios que tienen que ver también con suministro a escuelas y hospitales. Ganaron mucho dinero, se robaron mucho dinero, le manejaba dinero a Maduro y otros tantos del chavismo. Este hombre, recordemos que estuvo siendo perseguido por las autoridades norteamericanas en varios países. Lo atraparon cuando su avión que iba a Medio Oriente, creo que iba en ese momento a hacer negocios de Maduro, tuvo que parar en Cabo Verde, en África, para reabastecerse. Ahí lo capturaron porque había una orden de Interpol. Lo trajeron a Estados Unidos. Estaba enfrentando una larga pena en la cárcel. Y el gobierno de Joe Biden, expresidente de los Estados Unidos, lo canjeó por unos presos que tenía el régimen de Maduro. En ese canje, Alex Saab recuperó la libertad y llegó como un héroe en aquel entonces a Venezuela. Fue nombrado inclusive ministro en el área de desarrollo, de infraestructura, es decir, seguían manejando el dinero, lo ubicaban, así funcionan estos regímenes comunistas, estos gobiernos de izquierda que quieren robarse el dinero. Lo ubicaron y fue recibido como un héroe después de salir de prisión en Estados Unidos. Estaba inclusive ejerciendo con muchos honores en el régimen chavista, pero con Delcy la cosa ha estado diferente porque Delcy vende a cualquiera. Delcy hace parte, estoy hablando del actual presidente de Venezuela, hace parte de la cúpula chavista, pero en este momento está de amores con Estados Unidos. Entonces, ha ido vendiendo poco a poco a sus ex socios. Se espera, esto es lo que están diciendo analistas, que podría entregar también a Diosdado Cabello, que es uno de los que están pidiendo que sea juzgado aquí en Estados Unidos. Pero bueno, volvamos al tema de Saab. Le dio la vuelta inmediatamente a lo que estaba haciendo Saab en Venezuela, lo metió preso, inclusive hubo más rumores que información fidedigna sobre este caso, pero al fin se supo que estaba detenido. Pero ahora ya llegó este fin de semana aquí a la ciudad de Miami. La medida de deportación fue adoptada tomando en consideración que Saab se encuentra en curso en la comisión de diversos delitos en Estados Unidos, tal como es evidente en este momento. El mismo gobierno de Venezuela, para lavarse las manos y limpiarse, reitero, en cabeza de Delcy Rodríguez, emitió un comunicado. El comunicado dice que esa medida de deportación fue adoptada, tomada en consideración de que el referido ciudadano colombiano, oigan esto, ahora es ciudadano colombiano, pero hace un tiempo era un diplomático venezolano, ¿se acuerdan? Claro, le dieron ese estatus mientras Maduro estaba de presidente de Venezuela y Joe Biden de presidente de Estados Unidos. Así fue que lo sacaron. Diplomático venezolano. Pero ahora, como Delcy se quiere lavar las manos y se quiere librar de cualquier responsabilidad, se refirió a él en un comunicado oficial como un ciudadano colombiano. En efecto, es ciudadano colombiano, pero tenía negocios con Venezuela y tenía también esa nacionalidad para efectos legales. Saab, que ya estuvo preso aquí en Estados Unidos entre octubre del 21 y del 23, había regresado a Venezuela, como les conté, tras recibir este indulto. Saab fue designado ministro de Industria y Producción Nacional, cargo del que fue destituido por Delcy Rodríguez. Saab tiene 54 años de edad, es amigo personal de Maduro, lleva años acusando a Estados Unidos de haberse enriquecido de forma ilícita mediante contratos gubernamentales y de haber actuado como testaferro del líder chavista. También se supo que va a tener que enfrentar la justicia aquí en la ciudad de Miami, donde está abierto este expediente. Pero posiblemente le sea ofrecida una oferta para que declare contra Nicolás Maduro. Y esto para tratar de buscar una rebaja de pena. Así están las cosas. Señoras y señores, el lunes. Esto es lo que está pasando. Así está girando el mundo y siempre los actualizamos aquí en Radio Mambí, por supuesto. Son las 6 de la mañana, 19 minutos. Es Rodrigo Durán acompañándoles. ¿Y qué tal si cambiamos de tema y nos vamos a las novedades? ¿Llueve o no llueve? Nuestro meteorólogo Javier Serrano, directamente desde el Centro de Meteorología de Noticias 23. Así se presenta el weather hoy.
1: Un poco más al norte están esos chubascos clásicos al amanecer. Hay que decir que en la temporada de lluvia llueve de dos maneras en Miami. Primero llueve al amanecer, durante la madrugada, en la noche, siempre en zonas costeras donde el calor del mar se incorpora a la costa. Y después en la tarde, con el calentamiento del día, llueve más bien hacia el interior y lejos de la costa. Ese patrón del tiempo estará presente hoy. No muy marcado, no con 80-90% de lluvia, pero sí con un 40-50% de posibles aguaceros y lluvias en este amanecer húmedo, donde Miami reporta esa temperatura de casi 80 grados, 79 por acá. Oiga, atrás quedaron esos amaneceres de enero, febrero, con esos 30 y tantos grados que tuvimos en este invierno, donde se sintieron las temperaturas frías. Ya no, ya por supuesto todo ha cambiado. Estamos en la época de lluvias y a dos semanas del comienzo de la temporada de huracanes en el Atlántico. este sudeste sobre el viento, razón de 9 millas por hora, y la salida del sol 6:41 de lo que es la mañana. Mientras que este modelo es un tanto agresivo en cuanto a la lluvia al amanecer, ella ha de moverse siempre hacia el interior en el transcurso del día, y ya en la tarde tendremos el grueso de las tormentas, sobre todo hacia el interior. Este modelo es bastante agresivo en cuanto a la lluvia, es lo más agresivo que he encontrado en la red de modelos de pronóstico indicando lluvias. Usted lleva el paraguas siempre en el carro durante esta semana, que promete ser lluviosa, tormentosa, pero particularmente en la tarde, cuando el grueso de las tormentas, como hoy, se desarrollen siempre hacia el interior y en el borde oeste del área metropolitana, con una máxima sobre unos 84 en la tarde. En la noche de su lunes social, si hay lunes social, 81 y 80 grados de temperatura. Y mientras todo esto pasa, la semana sigue con lluvia, 50-60% de posibles aguaceros, las máximas pellizcando los 90 y las mínimas al amanecer entre 78 y 79 grados. Justo este es mi pronóstico clásico de mayo por acá en el sur de la Florida.
2: Muchas gracias a Javier Serrano desde el estudio de Noticias 23. Regresamos contigo más adelante. Son ahora las 6:21 aquí en Mambí.
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Son ahora las 6 de la mañana, 23 minutos, 6:23. A nivel internacional, el régimen de Irán amenazó nuevamente a Estados Unidos. Esta es una situación que no se resuelve, pero pues ahora el tema de Cuba y el tema de Alex ha ocupado los titulares y así van rotando las noticias, pero lo de Irán sigue grave. Nuevamente emite esta amenaza a Estados Unidos y ahora dice que el mar de Omán será su cementerio si Estados Unidos decide atacarlos. Nuestras Fuerzas Armadas están listas para la acción, declaró Mohsen Rezai, asesor militar del líder supremo iraní, el Ayatolá, quien sostuvo que Teherán considera al cerco marítimo impulsado por Washington como la continuación de la guerra. Es decir, ahora se está refiriendo Irán a ese bloqueo que mantiene el ejército de Estados Unidos, la armada. El régimen de Irán amenazó nuevamente con romper este bloqueo y advirtió que quien apoya a Estados Unidos en esa área puede correr la misma suerte. También dijo que en torno al tema de Emiratos Árabes Unidos y Arabia Saudita, también acaban de denunciar ellos un ataque con drones contra una planta nuclear. Arabia Saudita informó en las últimas horas de la interceptación de 3 aparatos no tripulados. Es grave la situación allí en Irán. No se ha resuelto todavía. Lo que se teme es que se pueda reanudar el conflicto. Si esto es así, pues nuevamente problemas con el combustible, pero también el tema del gasto militar para Estados Unidos. Es una situación que está girando en un loop ahí que no tiene por ahora solución. Se espera que el régimen de Irán pues realmente recapacite y pueda llegar a un acuerdo con los Estados Unidos, algo que se ve complicado. Pakistán está tratando de hacer todo lo posible para que esto cambie completamente. Las declaraciones de este asesor militar iraní coinciden con nuevas advertencias del presidente Donald Trump sobre las negociaciones entre ambos países. Para Irán, el reloj está corriendo y más vale que se muevan rápido o no quedará nada de ellos. El tiempo es esencial, escribió el presidente en su red True Social. Por su parte, el portavoz de las Fuerzas Armadas de Irán afirmó que Estados Unidos concreta sus amenazas y si ese país continúa así, enfrentará escenarios nuevos, agresivos y sorpresivos y se hundirá en su pantano creado por sí mismo. Reiteramos, nuevamente ahí está Irán amenazando a Estados Unidos. Así comienza esta semana, sin solución en este momento sobre el Estrecho de Hormuz. En tanto, la consecuencia principal la siguen padeciendo, pues las empresas navieras están al borde del colapso también. Entiendan ustedes el tema de los seguros, el tema de no poder entregar la mercancía que tienen en esos barcos. No sabemos si alguna de ellas ya inclusive se ha echado a perder, si son elementos congelados, si son elementos que no pueden estar, o sea, perecederos, que no pueden estar mucho tiempo allí. En fin, esto paralelamente con el tema de la reunión entre el presidente Trump y el mandatario chino, porque en lo que sí coincidieron, y es algo que se ha hecho público aquí por parte del gobierno americano, es que Irán no puede tener armas nucleares. Durante esta visita, el presidente Trump alcanzó varios acuerdos con el líder chino, pero uno de ellos es ese, que Irán no pueda tener armas nucleares. Los dos líderes acordaron que Irán no debe seguirse armando a nivel nuclear y han pedido la reapertura del Estrecho de Hormuz. Y dice el presidente Trump que coincide con Xi Jinping en que no se puede permitir que ningún país ni organización cobre peajes en el Estrecho de Hormuz. Sin embargo, Irán está haciendo todo lo contrario. Ahora, en cuanto a Corea del Norte, el mandatario chino junto con el presidente Trump confirmaron su objetivo común de desnuclearizar Corea del Norte, una expresión que se ha utilizado para incluir a Corea del Sur en este tema. A nivel comercial, se habla de nuevos negocios que se hicieron con China, la compra de 200 aviones Boeing, allí estaba, recuerden, la presidenta de Boeing, y productos agrícolas estadounidenses por 17 mil millones de dólares anuales. Esto en 2 años solamente, es decir, entre el 26 y el 28,
se acordó negociar 17 mil millones de dólares. También así, la renovación

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2: Escolares, así que muchísima, muchísima atención.
3: El periodo de advertencia de 14 días ya culminó, así que hoy comienza, a partir de hoy comienzan las multas para quienes infrinjan la ley. Si usted ve un autobús escolar en Miami-Dade que está detenido, debe detenerse para evitar una multa de $225. El objetivo es reducir la conducción imprudente en torno a los autobuses escolares y ofrecer más seguridad a los estudiantes. Cada autobús cuenta con 8 cámaras que detectan a conductores que no se detienen cuando están activadas las luces y el brazo de pare afuera. Este programa es operado por la empresa privada Bus Patrol. Ha sido muy controversial, comenzó a funcionar en 2024 y en abril de 2025 la sheriff del condado, Rosie Cordero Stotts, ordenó suspenderlo debido a inconsistencias en la emisión de multas y quejas de conductores. Cerca de 900 autobuses escolares están equipados con sistemas de detección de infracciones. Estas cámaras funcionan con inteligencia artificial para detectar cuándo los vehículos no se detienen ante el autobús escolar. Las grabaciones del incidente se compartirán con la oficina del sheriff de Miami-Dade para su revisión. Si las autoridades determinan que se ha cometido una infracción, se envía una citación al propietario del vehículo. Escuchen estas cifras. Según las autoridades, cada año en Estados Unidos, un estimado de 40 millones de conductores sobrepasa ilegalmente buses escolares que tienen puesta la señal de stop. Y en Florida se han identificado más de 8.000 violaciones de este tipo diariamente. Vamos a escuchar al vocero de la oficina de la sheriff del condado.
4: Cualquier calle, no importa si son 2 líneas, 4 líneas, 6 líneas, líneas en el medio para doblar derecha o izquierda, si no hay nada dividiendo esa calle y solamente es las pinturas, ahí todas las direcciones tienen que parar.
3: Las multas no acarrearán puntos a la licencia ni harán aumentar el seguro del carro. Si usted recibe una citación, tendrá 60 días para pagarla o apelar.
2: Muchas gracias a nuestra colega Jennifer Santana. Pues ahí tenemos para tener mucho cuidado hoy, especialmente porque estamos reanudando la jornada escolar. Y también, entonces, ahora están las cámaras de los buses, pero también las cámaras que están fijas al frente de las escuelas. El resumen es, hay que tener muchísimo cuidado. Yo sé cómo está el tema de las cámaras. Yo entiendo, es un contrato privado, ha generado muchísimo dinero. Se habla de más de 100 millones de dólares que ha generado relativamente poco tiempo, ¿no? Desde que se reanudó el programa de las cámaras frente a las escuelas. Así que hay que tener mucho cuidado mientras se determina qué va a pasar, pero por ahora están funcionando, por ahora están ahí. Son las 6 de la mañana, 32 minutos, 6:32. Varias noticias que tienen que ver también con Latinoamérica, porque siguen publicándose encuestas en Colombia. La semana pasada estuvimos hablando sobre el tema de esa encuesta donde aparecía Iván Cepeda de izquierda y Abelardo de la Espriella de derecha como favoritos para pasar a segunda vuelta. Ahora se habla de Iván Cepeda de izquierda y Paloma Valencia, quienes serían los que irían a segunda vuelta según este nuevo sondeo. Así que vamos a darles detalles también de esta encuesta, pero muy interesante todo lo que está pasando en Colombia con el tema de la política. Siempre les estoy recordando, el 31 de este mes será la jornada electoral que puede determinar qué va a pasar con Colombia, qué va a ocurrir con Colombia. ¿Se queda en manos de la izquierda? Es decir, ¿sigue con la continuidad de Gustavo Petro, el desastre de la izquierda administrando Colombia? Sí, seguiremos los colombianos con esta línea, es decir, y quienes están en mi país, en Colombia, muchos de ellos pues seguirán ahí como ovejitas votando por la izquierda y por Gustavo Petro, o por el contrario, habrá un cambio y llegará una nueva oportunidad para sacar a Colombia de ese atolladero donde se encuentra. Mientras tanto, si en Colombia está pasando esto, en Perú ya se sabe quiénes van oficialmente a la segunda vuelta.
5: Keiko Fujimori y el izquierdo.

0: Periodista Roberto Sánchez se enfrentarán en la segunda vuelta de las elecciones presidenciales de Perú el 7 de junio. La hija del fallecido expresidente Alberto Fujimori ganó la primera vuelta el 12 de abril con 17,1% de los votos, seguida de Sánchez con 12%, según informó el Jurado Nacional de Elecciones.
1: Establece que ninguna de las fórmulas presidenciales ha obtenido más de la mitad de los votos válidos, sin computar los votos viciados y en blanco, cantidad requerida para ser elegido presidente y vicepresidente de la República.
0: El ultraconservador Rafael López Aliaga terminó en tercer lugar con el 11,9%, con unos 21.200 votos menos que Sánchez. La primera vuelta electoral estuvo marcada por retrasos en la entrega de material electoral en Lima, lo que obligó a las autoridades a reabrir algunos centros de votación al día siguiente. A pesar de señalar graves deficiencias, la misión de observación electoral de la Unión Europea otorgó a la elección un visto bueno pleno. Es la cuarta vez que Keiko Fujimori, de 50 años, compite por la presidencia.
2: Hoy está en riesgo la estabilidad económica, la democracia, la libertad para emprender y para trabajar. Pero hoy también quedan en evidencia las grandes deudas por parte del Estado.
0: Para Sánchez, de 57 años y ex ministro de Comercio del encarcelado Castillo, se trata de su primera postulación. Los dos disputarán la presidencia en medio de una severa inestabilidad política en la que Perú ha tenido 8 presidentes desde 2016. Sánchez arranca su campaña para el balotaje envuelto en problemas judiciales. La fiscalía solicitó una pena de 5 años y 4 meses de prisión en su contra por presuntamente haber proporcionado información falsa a la autoridad electoral sobre aportes a su campaña entre 2018 y 2020. Perú está además azotado por una severa crisis de seguridad por el auge del crimen organizado.
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5: Son las 6 de la mañana, 37 minutos, 6:37, a propósito de Colombia. Pero esta noticia también aplica aquí en Miami, porque se ha convertido también en tendencia a través de social media la desaparición de una mujer en Bogotá. Esta noticia la estamos tratando desde la semana pasada. Esta mujer fue a hacerse un procedimiento estético en un centro de estos de garaje, como se conoce, centros que no tienen licencia, un centro que está operado por personas que no son profesionales, pero que día tras día hacen estos procedimientos. ¿Y por qué digo que aplica aquí a Miami? Porque aquí en Miami sucede lo mismo. Las autoridades siempre están confiscando estos equipos, estos locales, están metiendo presas personas. Hace unos días ocurrió con una mujer aquí en el área de Doral que hacía estos procedimientos sin licencia. Imagínense ustedes el riesgo para particularmente las mujeres. Los hombres se practican algunos de estos procedimientos, pero realmente la mayoría son mujeres. Pues esta mujer, identificada como Yulixa Tolosa, desapareció. No la encuentran. Lo último que se conoce es un video que ha sido también difundido por social media, en el que esta mujer prácticamente está agonizando después de un procedimiento estético en el sur de Bogotá. Unas amigas la habían llevado a este procedimiento, la acompañaron. Ellas salieron un momento del centro médico y cuando regresaron ya la mujer no estaba. Ahora le están siguiendo la pista al auto donde la habrían sacado del centro médico. No aparecen los dueños de esa clínica, de ese centro médico. Se escaparon. Al parecer son de nacionalidad venezolana. No se ha comprobado esto de manera oficial por las autoridades, pero eso es lo que dicen los vecinos y quienes han podido asistir a esta situación. En fin, esta mujer está desaparecida. La mujer tiene 52 años de edad y el miércoles de la semana pasada acudió a este centro de estética identificado como Beauty and Laser en el barrio Venecia, en la localidad de Tunjuelito. Esto, para quienes no conocen, es una zona al sur de Bogotá, una zona en general, digámoslo, relativamente en cuestión económica de clase baja, podemos decirlo. Estamos hablando del tema económico netamente, no nos estamos refiriendo a la educación de las personas. Esto para que no haya malentendidos, pero es una zona, digámoslo, es una zona deprimida económicamente. Es una zona al sur de Bogotá, es una zona donde no es una zona de gente adinerada ni de negocios exclusivos. Es una zona muy popular. Bien, pues de ahí esta mujer desapareció. No se sabe si falleció, si está recluida en alguna casa buscando que se recupere. No se sabe lo que está pasando. Se teme lo peor, eso sí. Se teme lo peor por historias de terror que han contado de otros centros médicos. Así que, pues mucho cuidado aquí en Miami. Si ustedes están pensando, mujeres, en hacerse un procedimiento estético, así sea algo leve, así sea algo que ustedes creen que eso no tiene ningún riesgo. Los mismos médicos han dicho que sustancias que les dicen a ustedes que son Botox o que puede ser otra cuestión de esto del ácido hialurónico. Es que ya me lo sé porque todos los días estoy leyendo estas noticias. Muchas veces son químicos que no tienen nada que ver con esto. Lo hacen obviamente por el costo, porque es mucho más barato y pueden de esa manera engañar a los pacientes. Pues mucho cuidado con lo que está pasando, porque miren lo que ocurre en el día a día. Son ahora las 6 de la mañana, 41 minutos, aquí en Radio Mambí 641. El tema de Cuba, lo más caliente en este momento, lo que tiene que ver precisamente con qué contesta el régimen en torno a esa publicación que dice que la isla, el régimen, habría comprado drones al régimen de Irán para atacar bases de Estados Unidos. Nuestra colega Victoria Joseph nos cuenta más.
6: Sí, así es. Muchísimas gracias. La reacción del régimen cubano llega horas después de que el portal Axios publicara información que apunta a una expansión militar de La Habana con el apoyo de Irán y Rusia.
7: A través de las redes sociales, el canciller cubano Bruno Rodríguez aseguró que Cuba no amenaza ni desea la guerra y dijo que Estados Unidos estaría construyendo un expediente fraudulento para justificar nuevas acciones contra la isla y defendió el derecho a la legítima defensa. La reacción surge tras un reporte exclusivo del portal Axios que señala que el régimen cubano habría adquirido 300 drones militares provenientes de Rusia e Irán y los habría almacenado en puntos estratégicos de la isla. Según el informe, funcionarios militares cubanos habrían discutido posibles escenarios para utilizar estos drones contra la base naval de Guantánamo, embarcaciones militares estadounidenses e incluso Key West. La publicación también coincide con la reciente visita a La Habana del director de la CIA, John Ratcliffe. Funcionarios citados por algunos medios nacionales aseguran que Ratcliffe habría advertido al régimen cubano que Estados Unidos no permitirá que la isla continúe sirviendo como plataforma para para intereses hostiles en el hemisferio occidental.
8: Yo personalmente no creo que eso le vaya a convencer a los castristas de que ellos deben convertirse de la noche a la mañana en otro Delcy, pero es tema y hasta que no salga más información, todo es especulación.
7: El sheriff del condado Monroe informó no haber recibido alerta sobre reportes de drones cubanos contra Guantánamo y Key West. Desde el sur de la Florida, las reacciones no se hicieron esperar.
9: Cuba siempre ha sido una amenaza a los Estados Unidos. Desde el apoyo de Cuba en una conferencia que hicieron tricontinental, que apoyaban todos los grupos guerrilleros a través de todas partes del mundo, Angola, Latinoamérica. Pero no creo que Cuba se atreva a atacar la base naval de Guantánamo.
10: Yo no quisiera que hubiera un ataque, porque ¿qué pasa? Los que van a morir son los inocentes. A no ser que ya, como se sabe que Cuba, que lo que estaba pasando, que la suelten ellos. Y no creo que vayan a pasar, no le vayan a tirar.
7: Los congresistas Mario Díaz-Balart, Carlos Jiménez y María Elvira Salazar también indicaron que el régimen cubano representa una amenaza para la seguridad nacional. En medio de esta escalada, el Departamento de Justicia se prepara para realizar una acusación formal relacionada con el derribo de las avionetas de Hermanos al Rescate en 1996.
11: Ese día yo estaba recorrido en el ejército occidental, precisamente estaba en una unidad cerca de Managua, y a 5 generales se le dio la facultad. Túmbalo en el mar, no se aparezca, sino consulte.
7: Un hecho que dejó 4 muertos y que sigue siendo una herida abierta para el exilio cubano en Miami.
6: Y esta acusación contra Raúl Castro posiblemente sea anunciada el próximo miércoles 20 de mayo, Día de la Independencia de Cuba, en un evento en la Torre de la Libertad.
5: Bueno, pues muchas gracias a nuestros colegas de Noticias 23 y a ti, Victoria Joseph, por la información. Vamos a hablar con nuestros oyentes sobre este tema de Cuba, 6:45 minutos en la mañana. Pueden marcar el 844-446-0710. 446-0710. ¿La posibilidad de un ataque de Cuba hacia Estados Unidos? 844-446-0710. Esto es lo que publica ese portal Axios en torno a la adquisición de drones. Ahora, no dudo que Cuba haya adquirido estos drones. Eso no es un secreto. No sería la primera vez que Cuba intente tener armamento o que haya recibido a lo mejor una donación del régimen de Irán. Ahora, de ahí a atacar a Estados Unidos, pues hay un trecho muy grande. Ya lo dijo el experto, el coronel retirado Eric Rojo, sobre que sería prácticamente un suicidio por parte del régimen castrista el intentar atacar alguna base estadounidense. ¿Cuál es la opinión de nuestros oyentes? Pueden marcar el 844-446-0710. La posibilidad de que Cuba ataque a Estados Unidos o intente atacar a Estados Unidos. Y esto dado la proximidad, son solamente 90 millas entre Key West y La Habana. Prácticamente el terreno es muy cercano cuando se trata de la posibilidad de un ataque con estos artefactos. Esto sería algo completamente nuevo porque en esto de la guerra, pues ha sido muy efectivo el tema de los drones entre Ucrania y Rusia y ahora en el estrecho de Hormuz. Pero ¿realmente Cuba tendría esa capacidad o esa... la posibilidad existe, pero la capacidad militar para enfrentar a Estados Unidos? Esto prácticamente ha sido tomado como una locura. Así que pueden marcar ese 844-446-0710. El tema de Cuba hoy que está súper, súper caliente. Son las 6 de la mañana, 47 minutos, aquí en Radio Mambí. Muy buenos días, conductores. También a esta hora sobre la I-95, el intercambio de vías Golden Gate. Ya arrancaron los trabajos sobre este sector. Así que es posible que uno de los carriles esté parcialmente bloqueado. Y también sobre el Turnpike y la milla 20, un accidente. A esta hora tiene uno de los carriles bastante lentos. Se habla de el Snapper Creek rumbo este, antes de conectar con la US One, también con un accidente. Así que mucha precaución, los ojos bien puestos ahí en la carretera y los oídos con las noticias de Radio Mambí.
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5: Son las 6 de la mañana, 49 minutos. Conectamos con nuestro colega Yasmani Salgado. Algunas de las noticias internacionales que también son titulares. Yasma.
15: Efectivamente, Rodrigo, aquí estoy. Vamos a comenzar con esto porque Moscú es objetivo de ataque masivo con drones por parte de Ucrania, se está informando a esta hora.
16: Bueno, desde el punto de vista puramente militar es un éxito relativo. Los ucranianos han conseguido golpear una refinería, la más importante de la región de Moscú, y esto entronca muy bien con la estrategia que lleva Ucrania estos últimos meses de golpear refinerías e instalaciones petrolíferas. Pero no ha conseguido golpear ningún centro de mando militar, político, importante en Moscú, con lo cual ahí, pues eso, digo que es un éxito relativo. Algo más difícil de cuantificar es el impacto sociológico, psicológico en la población rusa, y aquí yo creo que es el gran éxito de cara a la propaganda ucraniana en este conflicto, porque sin duda es un éxito rotundo. Todas las redes sociales rusas ardían de comentarios, de imágenes, de vídeos compartidos de esos golpes, de esos drones golpeando Moscú. Para muchos, el despertar ante una guerra que llega al corazón de Rusia y que ven bombardeos sobre Moscú, seguramente es lo más importante desde la Segunda Guerra Mundial. Y es importante aquí decir que los medios de comunicación rusos han hecho hincapié en que los han conseguido derribar muchos drones, pero apenas no han tenido ni una sola palabra esos tres fallecidos civiles. Están pasando de puntillas porque no quieren que cunda el pánico, que dar la sensación de que la guerra ha llegado finalmente al interior de Rusia.
15: Pero por otro lado, Hamas e Israel han confirmado la muerte de un reconocido líder.
17: El ejército israelí asegura que los ataques tenían como objetivo al líder del ala militar de Hamas, Ezzedine Al-Haddad. Su familia y fuentes de Hamas confirmaron su muerte junto con otras 6 personas en ataques israelíes que se suceden pese al alto al fuego en vigor desde octubre.
18: No existe tal tregua. Cualquiera que les diga que hay una tregua es solo sobre el papel, solo papel mojado. Quien les diga que hay una tregua, díganle que está mintiendo. No son más que palabras, díganle eso.
17: El funeral de Ezzedine Al-Haddad reunió a sus seguidores. Era uno de los últimos cerebros de los ataques de Hamas del 7 de octubre contra Israel, que desencadenaron la guerra en represalia contra Gaza, en la que Israel ha matado a más de 72.000 palestinos, según autoridades locales.
15: Hay alerta en el mundo. Último brote de ébola en República Democrática del Congo ya es extremadamente contagioso.
19: Las autoridades anunciaron el brote semanas después de que aparecieran los primeros casos. Tenemos mucho miedo. Desde inicios de mayo han muerto muchas personas y siguen muriendo. Lo que sucede es que si alguien tiene dolor de cabeza, fiebre o dolor de estómago, al cabo de un rato muere. Cerca de aquí había un joven de menos de 30 años, llegó al pueblo ayer y hoy nos hemos enterado de que ha fallecido. Las autoridades han confirmado que este brote está causado por la rara cepa Bundibugyo, para la que no hay vacuna. Ya se han registrado casos a cientos de kilómetros de distancia en la capital Kinshasa y al otro lado de la frontera en Uganda. Pero como el brote se concentra principalmente en zonas remotas, muy pocas muestras se han analizado en laboratorios. La Organización Mundial de la Salud advierte de que la propagación podría ser mucho mayor de lo detectado, en especial en zonas con conflictos armados y desplazados.
15: Y aquí en el continente, en nuestra región, Sudamérica, Perú definiría su futuro entre dos ideologías diametralmente opuestas. Escuchemos.
20: 35 días después de los comicios, la justicia electoral proclamó que la derechista Keiko Fujimori y el izquierdista Roberto Sánchez competirán en el balotaje del 7 de junio. Perú, que tuvo 8 presidentes en la última década, busca recuperar la estabilidad política.
1: Se establece como fecha para una segunda elección presidencial entre las fórmulas del partido político Fuerza Popular y el partido político Juntos por el Perú para el domingo 7 de junio del año 2026.
20: La candidata de Fuerza Popular es hija del fallecido Alberto Fujimori, quien marcó un antes y un después en Perú con mano dura y medidas neoliberales. El expresidente pasó más de 10 años preso por violaciones a los derechos humanos. En su campaña, Keiko Fujimori defiende la gestión de su padre, promete expulsar migrantes y quiere sumarse al bloque de gobiernos latinoamericanos que apoyan a Donald Trump.
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5: Son ahora las 6 de la mañana, 57 minutos, 3 minutitos para las 7. Amaneció hace algunos minutos. Bella, bella, bella la mañana del lunes. Me encanta el amanecer porque tengo una vista privilegiada que siempre comparto con ustedes en la mañana. Estoy en un piso 7 aquí en Doral. Entonces tengo la panorámica completa desde el oeste, cómo vienen entrando los aviones, pasan por aquí, por el lado de nuestro edificio y entonces ya van al Aeropuerto Internacional de Miami. Hoy tendremos un tiempo ya diferente, digamos, a lo que tuvimos ayer. Ayer fue un día nublado, un día que estuvo pasado por agua. Hoy tendremos agua también, pero no de la misma cantidad. Es decir, aunque empezó oficialmente la temporada de lluvias el viernes pasado, pues el Buró del Tiempo anticipa 70% de posibilidades de lluvia. Puede haber lluvia en la mañana después de las 10, pero luego ya después de las 3 de la tarde tendremos un poco de sol, nubes, pero no habrá ya más lluvia el resto del día. Para mañana tenemos un 50%, de igual manera un porcentaje similar para el miércoles, pero lo que será jueves, viernes y sábado, sol. Un día bellísimo. Y para el próximo fin de semana, que tenemos fin de semana largo, Memorial Day, sí, y vayan haciendo planes si lo pueden, o sea, si tienen el chance y no van a trabajar, pues tendremos para el fin de semana sol el sábado, un poquito de lluvia el domingo, nada del otro mundo, y el lunes tendremos un día despejado. Señoras y señores, 6 de la mañana, 58 minutos, 6:59 ya aquí en Radio Mambí.
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1: Muy buenos días, 7 de la mañana, un minuto. Así arranca nuestra segunda hora de información en Radio Mambí. Buenos días a quienes prenden el radio, quienes nos escuchan a través de Alexa, alguna plataforma digital. Muy buenos días y gracias siempre por la sintonía. Pues el tema más importante hoy tiene que ver con Cuba y la posibilidad de un ataque a Estados Unidos, es lo que dice el medio Axios, algo que se está analizando en este momento por parte también de asesores militares de Estados Unidos, pero también por parte del secretario de Estado Marco Rubio, del mismo presidente Donald Trump, si realmente Cuba tiene esa locura de poder atacar a Estados Unidos realmente, ¿no? Un ejército diezmado. De hecho, expertos piensan que si Cuba siquiera tuviera esa osadía de lanzar un dron contra alguna base militar de Estados Unidos, pues sería prácticamente el fin después de ser aniquilado, ¿no? Completamente por fuerzas norteamericanas. Pero esa es la noticia importante en este momento y hemos estado hablando también con nuestra audiencia sobre este tema, así que pueden marcar el 844-446-0710 para que también den su opinión sobre este tema, esta información que hoy mantiene como la más importante en los titulares, se mantiene como la más leída en este momento aquí a nivel local, lo que tiene que ver, reiteramos, con esta posibilidad. El haber adquirido drones de Irán, ¿Cuba podría atacar alguna base en Los Cayos? ¿Podría atacar especialmente esa base naval que está allí en Key West o alguna base aquí en el área de Miami? Es una posibilidad. Los drones que fueron adquiridos a Irán. Sin embargo, pues el mismo régimen de Cuba ha desmentido completamente esta información, reiteramos, del medio Axios, quienes son los que han publicado esta noticia y que se ha convertido obviamente en parte del argumento de lo que significa como amenaza Cuba para Estados Unidos. Varios congresistas pues inmediatamente han opinado, entre ellos María Elvira Salazar, Mario Díaz-Balart también han dicho que es una evidencia más de la amenaza que constituye el régimen contra Estados Unidos. 844-446-0710 es la línea directa para que se comuniquen en este momento sobre las opiniones en este y otros temas que tenemos hoy lunes. También el tema de Irán, por supuesto, y la nueva amenaza que ha lanzado el régimen contra el gobierno de los Estados Unidos. ¿Qué dicen los expertos? El coronel retirado Eric Rojo dice que sería una locura lo que hiciera Cuba si llega con alguna posibilidad de atacar a Estados Unidos.
2: Tenemos que preguntarnos para qué los quieren. El dron puede tener la capacidad de observación, de llevar bombas, de llevar misiles, pero si los cubanos fuesen lo suficientemente ingenuos para usar un dron en contra de una nave de Estados Unidos, un lugar de Estados Unidos, lo único que van a hacer, como decimos en inglés, es poke the bear, picarle al oso y buscar una represalia que no necesitan. Entonces, la situación la considero absurda. Cuba no tiene la capacidad militar para enfrentarse a Estados Unidos en ningún plan. Y si atacan a Guantánamo, están atacando territorio de Estados Unidos. Si llegan a matar a militares americanos, lo único que están haciendo es invitar una represalia en fuerza de parte de Estados Unidos.
1: Bueno, pues ahí está lo que dice el coronel retirado del ejército americano, Eric Rojo, en torno a su opinión de lo que pueda pasar con Cuba y esa posibilidad de atacar a Estados Unidos con drones. 7:05, hora de actualizarnos.
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1: Muy buenos días, conductores, a esta hora sobre Snapper Creek, rumbo este. Antes de conectar con la US One, un accidente que ocurrió hace minutos allí, pues mantiene una de las líneas de tráfico parcialmente bloqueada. No hay lesionados en este accidente. Vamos hasta Kendall Drive, rumbo oeste, al llegar a la 77 Avenida. Otro accidente allí está retrasando el tráfico. El lunes hay que tener mucha precaución. Reitero, Kendall Drive, rumbo oeste, y la 77 Avenida. El Palmetto, que no es la excepción hoy, en sentido sur, al conectar con la US 27 en el área de Hialeah Gardens. Hay problemas de tránsito allí. Este es el Palmetto Sur y Okeechobee. Dos vehículos que chocaron mantienen el tránsito parcialmente bloqueado en uno de los carriles. Y precaución también sobre un accidente que ocurrió en el Florida's Turnpike y la milla 20. Un accidente que sí, lamentablemente, deja consecuencias. Algunos lesionados que están siendo atendidos ya por el rescue, la policía a cargo de la situación. Así que maneje con mucha precaución. Ojos en la carretera, oídos también en las noticias de Radio Mambí.
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2: 7 de la mañana, 7 minutos. Escuchen esta historia. ¿Ustedes se acuerdan de el avión que se cayó la semana pasada, que venía de Bahamas, cayó al agua y milagrosamente lograron rescatar sus 11 ocupantes? Verdadero milagro, algo de verdad milagroso, porque era una zona en la que el avión donde cayó, los sobrevivientes testigos dicen que el avión se hundió inmediatamente, casi. Se abrieron la puerta e inmediatamente cogió agua y se fue. Suponemos un avión viejo y las condiciones como ocurrieron el accidente. Pero en fin, la historia va a que después de que milagrosamente se salvaron estas personas, uno de ellos, un pasajero que viajaba a bordo de este avión, fue arrestado posteriormente por una investigación federal por drogas. Se trata de Jonathan Gardner. Enfrenta cargos por conspiración para importar cocaína. Gardner fue uno de los 11 sobrevivientes del accidente ocurrido en ese momento. La aeronave, un turbohélice Beechcraft 300 King Air, se dirigía desde Marsh Harbor en la isla de Bahamas, en Great Abaco, hacia el aeropuerto internacional Gran Bahama, en Freeport, cuando sufrió una falla de motor, informaron las autoridades. El piloto acuatizó a unas 50 millas de Vero Beach y logró subir a sus 10 pasajeros, 3 con lesiones leves, a una balsa salvavidas. Según la denuncia, cuando fue puesto nuevamente bajo custodia, Gardiner llevaba 3 teléfonos y una bolsa que contenía alrededor de $30,000 en moneda bahameña. La denuncia indica que el dinero estaba rotulado con el nombre manuscrito de un político de Bahamas, presuntamente vinculado con un envío planificado con destino a Bahamas en noviembre del 2025, que involucraba entre 900 y 1,000 kilos de cocaína procedente de Colombia. Durante una reunión grabada en video en 2024 entre el político de Bahamas y un narcotraficante colombiano, ambos discutieron los detalles del envío de una gran cantidad desde Colombia a través de Bahamas. De acuerdo con la denuncia, se alega que Gardiner formaba parte de la conspiración de narcotráfico, al menos en ese 2023. Es una acusación formal en Georgia, mencionada en la denuncia, donde alrededor de 14 personas fueron imputadas por delitos federales de narcóticos relacionados con una organización de tráfico de drogas. La denuncia describe a Gardiner como un proveedor extranjero de cocaína para la organización de narcotráfico en Georgia. En algún momento, en febrero del 2023, este hombre presuntamente suministró un cargamento de cocaína de varios kilos a la organización de tráfico de drogas en Georgia, que fue enviado por él desde Bahamas a Miami. Luego el cargamento fue recibido por otros miembros que fueron imputados. Según los registros, Gardiner ya había sido condenado en 2006 y sentenciado a 18 años de prisión por delitos federales de narcóticos y lavado de dinero. Fue deportado a Bahamas en el 2014. Otras 10 personas que sobrevivieron fueron trasladadas en avión a los servicios médicos de emergencia que los esperaban en el aeropuerto internacional de Melbourne, Orlando, informaron autoridades. Se reportó que todas se encontraban en condición estable. ¿Qué tal la historia? El hombre sobrevive a ese accidente milagrosamente y ahora enfrenta a la justicia. Así va la vida. Son las 7 de la mañana, 11 minutos, en Radio Mambí. Una pausa y regresamos.
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2: Son las 7 de la mañana, 13 minutos. Dos aviones militares chocaron en pleno show aéreo en Idaho. El siniestro ocurrió durante el festival Gunfire Sky Air Show en la base de la Fuerza Aérea Mountain Home. Tras el choque, las autoridades activaron el cierre de la instalación militar. Los videos en este momento pues son virales en social media y muestra cómo estos dos aviones chocan en pleno aire y luego como que se quedan engarzados, pegados, y entonces los dos se van a tierra. La milagrosa noticia es que los cuatro ocupantes, dos en cada avión, lograron eyectarse con éxito y de esta manera salvar su vida. La Oficina de Asuntos Públicos indicó inicialmente que no tenía más información sobre el accidente mientras avanzaban las tareas de emergencia y seguridad. También estaban allí los Thunderbirds de la Fuerza Aérea de Estados Unidos que encabezaban este show aéreo. Uno de los asistentes que presenció el accidente dijo que escuchó advertencias entre el público antes de observar los paracaídas y la nube de humo generada por el impacto. Otra grabación que fue tomada en el lugar mostró a espectadores reunidos cerca de hangares mientras una gran columna de humo se elevaba desde la zona donde cayeron las aeronaves. Reiteramos, milagrosamente los tripulantes lograron salvar su vida. Son ahora las 7 de la mañana, 14 minutos, 7 y 14. Comenzamos una semana también con otras noticias importantes desde Cuba. Yasmani Salgado.
7: ¿Qué tal? ¿Cómo están? Aquí estamos en comenzando semana al tanto de Cuba, 90 millas. El movimiento Damas de Blanco, a través de su líder Berta Soler, lamentó el exilio forzado al que el régimen cubano sometió a la joven presa política Sisi Abascal, de tan solo 28 años. Vale la pena recordar que la dictadura, en su habitual y cobarde estrategia, obligó a una de las integrantes más jóvenes de este grupo opositor a abandonar su propia tierra como única alternativa para no morir tras las rejas de las mazmorras. Berta Soler, en su cuenta oficial a través de Facebook, ha detallado que la Abascal y su madre, la activista Ania Zamora, arribaron a la ciudad de Miami, como todos conocimos, tras una extorsión directa de la policía política. En su mensaje, la líder de Damas de Blanco reconoció que el exilio representa una opción dolorosa y aclaró que no constituye la forma en que el movimiento desea que sus integrantes recuperen la libertad, pero validó la decisión al recordar que el preso político y su entorno familiar sufren presiones extremas y son los únicos que poseen el derecho de decidir el límite de su resistencia frente a la crueldad infinita de los verdugos del Ministerio del Interior del régimen castrista. Las declaraciones de Sisi Abascal a su llegada a Miami también aparecen replicadas en múltiples plataformas.
8: Hoy empieza una vida nueva. Hoy vamos a sufrir en carne propia lo que por décadas ha sufrido este exilio. Tantos y tantas cubanas que están aquí separados de la familia. Se me estruja el corazón por mis hermanos opositores que dejé en la cárcel. Pienso mucho ahora mismo en Salí Navarro y en su padre Félix, en Francisco Regis Manzano, en Luis Manuel Otero, en Michael Castillo, en Loreto y su esposa. Es imposible mencionarlos a todos. Después de mi operación, el 22 de octubre, la superior de guardia me dice que en la mañana estuviese lista, que tenía conducir en la clínica del Minin. En la consulta de la doctora me estaban esperando tres oficiales de la Seguridad del Estado que me abordan el tema de una salida del país por problemas de salud. Yo acepto, pero me dicen que mi mamá tenía que ser la primera en salir de Cuba. Si ella no se iba, no me la daban. Cuba me duele mucho más que hace 4 años atrás, Mi corazón ha quedado en mi suelo partido, allá con mis hermanos encerrados tras los barrotes, pero que aún no han podido callar, y con todos los que a diario luchan pacíficamente para derrumbar el totalitarismo. Aquí yo seguiré alzando mi voz por mis hermanos, por el cubano de a pie, hasta que llegue el día en que Cuba sea libre. En el aeropuerto nos estaban esperando los funcionarios de la embajada americana. Ellos tenían los pasaportes porque tenían miedo que pudieran hacer algo, que dejaran salir a mi familia y a mí no. Lo podemos esperar cualquier cosa de ellos. Y hasta que llegó el avión lo pudimos abordar.
7: El aparato de injusticia del régimen castrista pretende una condena de hasta 13 años de cárcel a mujeres cuyo único delito fue salir a la calle a reclamar el restablecimiento de la electricidad y mejores condiciones de vida. Esto en Santiago de Cuba. La Fiscalía de esta provincia oriental de Cuba formalizó severas solicitudes de privación de libertad contra estas tres mujeres que participaron en estas manifestaciones a finales de 2024. Y esta acción ratifica la cobarde estrategia del puesto a dedo Miguel Díaz-Canel para desarticular la disidencia. Los hechos que originaron este proceso penal ocurrieron específicamente en la localidad de Palmarito de Cauto durante noviembre de 2024, cuando este grupo de ciudadanos protestó de manera pública debido a los prolongados apagones que estaban afectando a la región y que todavía hoy son un látigo en toda la isla. El escenario actual de las encausadas está reflejando una vulnerabilidad que sufre las mujeres cubanas que deciden manifestar su descontento social. De acuerdo con este dictamen del órgano acusador, las penas propuestas van desde los 5 y hasta los 13 años de reclusión. Se encuentra en desarrollo esta noticia y aquí a 90 millas estamos al pendiente. Pero los cubanos hablan adentro de Cuba, solicitan un cambio de gobierno.
9: No estoy de acuerdo con la necesidad que se está pasando y el hambre que se está pasando aquí, el problema de los apagones, no hay comida. Cuba ya no sirve para nada. Que cambien este gobierno. Por mí como si mandan. Ah, tronco. Tremenda necesidad. En contra de esto. En contra. Yo lo hago todo.
7: Y es que están pidiendo además una mejora en todo el país.
10: Yo vivo aquí, este es mi país. Pero si esto no mejora, imagínate, yo me muero con mi país, pero si no mejora, yo ando por una vida mejor. Yo, mis hijos, mi familia. Yo, no hay luz, no hay comida, no hay nada, no hay un peso, no hay nada, no hay trabajo. Los trabajos no quieren pagar y todo es así, todo.
7: Pero una madre cubana se ha negado a enviar a su hija a la escuela debido a la crisis energética que está produciendo la fallida dictadura. Vamos a escuchar.
11: Hasta que el temita este de la luna mejore, la niña no va a ir a la escuela y que pase lo que tenga que pasar. Y el maestro que salte, que se ponga la saya o el pantalón. No me interesa. A mí nadie me puede obligar ni decirme nada, para que tú sepas. Mi hija no va a ir a la escuela hasta que esta se restablezca, porque ella no va a estar en la escuela con sueño ni con el estómago vacío, porque ya hasta se me echó a perder una java de pollo que era la comida de ella. Ya no aguanto más, no va a ir a la escuela, nada pueden decirme, porque yo soy la mamá y la que le parí, yo soy la que decido sobre mi hija. Al final yo tengo un título ahí y no hago nada, así que ella que estudie por internet o que estudie sola, pero a la escuela no va a ir, porque no me está durmiendo. Y el que le sirva la saya, como dije, que se la ponga. Me da igual.
7: Luego de ser devuelto a las mazmorras por el inhumano régimen castrista, el joven preso político Joan de la Cruz, hemos conocido, está atravesando un momento de profunda depresión mientras espera tras las rejas por una resolución. Cabe recordar que la tiranía comunista sepultó la medida de prisión domiciliaria que mantenía el manifestante del 11 de julio, recluyéndolo nuevamente en un calabozo tras un violento e injustificado operativo policial en su vivienda hace solo días. La madre del afectado, Maribel Cruz, dijo que tras lograr visitarlo en el infame Centro de Instrucción Penal y el Departamento Técnico de Investigaciones del Ministerio del Interior, conocido popularmente como el técnico de Guanajay, la situación en el que lo están hundiendo. Fui a verlo y lo encontré deprimido, preocupado y esperando que la fiscalía determine si hay algún cambio de medida para Joan. Esto ha dicho y también está siendo replicado ya en varias plataformas. Pero también muy trending el discurso de Díaz-Canel, donde está arremetiendo contra jóvenes cubanos que emigramos en algún momento. Vamos a escuchar.
12: Una muy dolorosa ha sido la migración de prometedores jóvenes educados gratuitamente en nuestras escuelas y universidades, a la que el capitalismo le compra capacidad y talento en el que no invirtieron, mientras acusan a la sociedad que los formó de no garantizarles lo que el mercado depredador les ofrecen. La verdad sea dicha, ese potencial humano que impresiona y gana espacio y relevancia en cualquier país al que llega, lo formó el socialismo. Solo el socialismo convirtió a los hijos de obreros y campesinos en profesionales de primera línea. Y no de manera excepcional como en el capitalismo, sino masivamente.
7: La Organización Defensora de Derechos Humanos, Prisoners Defenders, reveló en su informe mensual más reciente una cifra sin precedentes de presos políticos en Cuba al contabilizar 1.260 personas que están encarceladas por motivos políticos hasta finales de abril. Este documento expone una nueva escalada represiva ejecutada por el régimen de La Habana, marcada por torturas, amenazas de muerte, agresiones sexuales dentro de las prisiones y persecución sistemática contra opositores, periodistas independientes y familiares de activistas. El informe precisa que durante abril se incorporaron 23 nuevos casos de presos políticos en Cuba, entre ellos menores de edad, artistas, sindicalistas y deportistas. La organización sostiene que la maquinaria represiva de la dictadura cubana continúa ampliando su alcance mediante arrestos arbitrarios y procesos judiciales sin garantías legales. Pero nuestra gente en la isla vuelve a salir a las calles a protestar por estos repetidos y aniquilantes cortes de electricidad. Escuchemos cómo divulga la información El Mundo.
13: El sistema eléctrico del país atraviesa una situación crítica con una disponibilidad prácticamente nula de reservas, según el Ministerio de Energía. La falta de combustible, particularmente de fuel oil y diésel, ha dejado cortes de electricidad que en la capital alcanzan hasta las 22 horas diarias. En otras provincias la situación es aún más grave. Los cubanos no dudaron en volver a tomar las calles. La empresa estatal Unión Eléctrica calcula un déficit de generación que alcanza el 63% en el sistema eléctrico del país, uno de los niveles más altos registrados en los últimos años, lo que ha aumentado la tensión en una ciudad ya golpeada por la escasez y la crisis económica.
14: Vivo en una comunidad donde hay muchas personas mayores, muchas de ellas encamadas. Hay muchos niños, la comida se está echando a perder dentro de los refrigeradores, la poca comida que se puede conseguir, es sabido la situación que tiene el país. Nos dio la motivación de salir a ver si aunque sea sonando un cazuelazo, nos ponen aunque sea 3 horas de electricidad.
13: El titular de la cartera de energía del país aseguró que Cuba continúa negociando la importación de combustible pese al bloqueo, pero advirtió que el alza de los precios del petróleo en medio de la guerra de Estados Unidos e Israel contra Irán está dificultando cada vez más el suministro a la isla.
7: Así concluimos en nuestro recorrido al tanto de Cuba a 90 millas.
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2: Son las 7 de la mañana, 26 minutos, 7:26. ¿Qué tal? Muy buenos días a toda nuestra audiencia. A propósito del tema de Alex Saab, el otrora testaferro de Nicolás Maduro que llegó extraditado. Bueno, se está utilizando el término deportado. Supongo que si se está usando este término es porque Alex Saab tiene nacionalidad norteamericana, porque si fue deportado a Estados Unidos o si habría sido extraditado en este momento o trasladado. Bueno, el término es irrelevante. Lo importante es la captura que se dio primero en Venezuela hace varios días. Lo tenían ahí guardado. No se había hablado mucho de la captura de Alex Saab, que si venía para Estados Unidos o no. Bueno, pues el sábado pasado aterrizó en el aeropuerto de Opa-locka en un avión federal, avión del gobierno de los Estados Unidos, y ahora tendrá que enfrentar la justicia. ¿Cuáles son los cargos? Muy interesante todo lo que se está especulando sobre esto, porque podría colaborar podría colaborar y entregar información contra Nicolás Maduro, y esto podría darle a Saab un beneficio en su pena. Nos lo cuenta nuestro colega Gerardo Reyes de la cadena Univisión. Gerardo.
17: Alex Saab fue acusado en esta Corte Federal de Miami el 25 de julio de 2019 de cargo de lavado de dinero producto de la corrupción en Venezuela. Tras ser extraditado de Cabo Verde, fue presentado en la corte en medio de la pandemia de COVID. Sin embargo, el presidente Joe Biden le otorgó clemencia a finales de 2023 como parte de un intercambio de presos con el régimen de Maduro. Los cargos fueron revocados y Saab viajó a Caracas, donde fue recibido como un héroe y nombrado ministro de producción. Ahora es incierto con qué cartas podría jugar la fiscalía. De acuerdo con fuentes de NMAS Univision, el gobierno de Estados Unidos tiene varias opciones. Una de esas es levantar la reserva de un expediente que tiene hace rato bajo secreto contra Saab, y la otra es agregarlo a un expediente que ya está abierto.
18: Esta última es una acusación por lavado de dinero y pago de sobornos a funcionarios venezolanos. Fue presentada en Miami contra el socio de Saab, Álvaro Pulido Vargas, y otros. Aunque Saab no es mencionado por su nombre, los fiscales lo identifican como el cómplice número uno. El encausamiento dice que el cómplice número uno es un ciudadano colombiano y que junto con su socio Pulido Vargas controlaban varias compañías que obtuvieron contratos.

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5: Lo interesante de un país como el nuestro, ¿no? Que te puedes mover para allá, rápidamente te mudas a otro estado, consigues trabajo, matriculas los niños y tu vida prácticamente continúa. Pues esta tendencia muestra también un cambio más amplio de movimientos hacia el sur, es decir, gente que se está mudando hacia las Carolinas, pero también hacia Florida. Hay un movimiento importante que va hacia Texas. En proporción del tamaño, Carolina del Sur está experimentando la mayor afluencia per cápita de nuevos residentes provenientes de otros estados. Es decir, la gente se está moviendo a South Carolina. Yo particularmente no conozco, pasé una vez manejando porque iba para Tennessee, pero he escuchado excelentes comentarios de personas que se han ido a vivir a South Carolina o de quienes han vivido en South Carolina. Es decir, tema de costos, un tema también de seguridad. Es bien interesante este fenómeno. Esto en este estado se está experimentando la mayor llegada de nuevos residentes que se mudan desde otras partes de Estados Unidos. Esto equivale a un poco más del 1% de su población. Es decir, ¿qué dice las cifras? Por cada 100 personas que viven en South Carolina, una se mudó desde otra parte del país. Por cada 100 personas, una llegó de otro estado. Según estos datos del IRS, el estado de South Carolina sumó más de 59,000 residentes procedentes de otros estados en solamente un año, es decir, entre el 2022 y 2023. Este movimiento se trata también de ingresos, porque son personas que están viviendo allí. Muchas de ellas han comprado su vivienda, obviamente compran sus autos, mueven la economía. South Carolina sumó más de 29,000 nuevos contribuyentes y aproximadamente 4,100 millones de dólares en ingresos. Expertos dicen que es probable que este cambio impulse la economía local del estado, ya que los nuevos residentes aportan poder adquisitivo y ayudan a cubrir los puestos de trabajo que están vacantes en un estado en crecimiento. Vamos a Texas. Texas y Florida siguen atrayendo a la mayor cantidad de personas porque son estados mucho más grandes en tamaño y población, por lo que incluso los aumentos más pequeños se suman para generar mayores ganancias totales. Según los datos, Texas lideró el país en número de nuevos residentes, 56,473 nuevos contribuyentes, esto en el año 2023, seguido de cerca por Florida con 55,349. Estos son números de personas nuevas, ¿no? Texas, 56,473 y Florida, 55,349 solamente en el 2023. Estoy yendo unos años atrás porque es la información que se va publicando por parte del IRS. Estas ganancias se producen en un momento en que algunos de los estados más caros del país, Texas y Florida, esto es... Texas no es el más caro, pero es uno de los más caros. Ahí puede estar California, pero no está en este cuento que estamos contando hoy, valga la redundancia. Las ganancias se producen en que estos estados, que también están siendo muy importantes a nivel político, están experimentando mayores pérdidas. Lo que se está viendo en este momento es que estados que están siendo manejados por demócratas, como California, están generando que la gente se vaya. Impuestos, inseguridad, altos costos de vida, altísimos costos de vida, y entonces la gente no aguanta, la gente se muda. Dos ejemplos, California y Nueva York. ¿Para dónde se están yendo? South Carolina, Florida y Texas. 7 de la mañana, 34 minutos en Radio Mambí.
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1: Mucho movimiento en las calles en esta mañana de lunes, una mañana preciosa. Bueno, así que tranquilos en la I-95 rumbo norte a la altura de El Palmetto, sentido oeste. Dos vehículos chocaron hace algunos minutos. No es grave el accidente, no estoy viendo reportes de lesionados o algo así, pero el tráfico complicado. I-95 rumbo norte y la rampa que conecta con el Turnpike y con El Palmetto, esa extensión. Vamos hasta el sur de Miami, Snapper Creek, rumbo este, antes de conectar con la US 1. El accidente de dos vehículos ha dejado uno de los carriles bastante lento. Sigue lento el tránsito sobre Kendall Drive, es la calle 88 del Southwest, esta vez en rumbo oeste, al llegar a la 77 Avenida. Novedades también a esta hora sobre el Turnpike y la milla 20, donde dos autos chocaron. Así que mucha precaución. Son las 7 de la mañana, 35 minutos.
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2: 7 de la mañana, 36 minutos. Y una noticia que tiene que ver con el mundo del espectáculo, pero también tiene que ver con el tema de los impuestos en España, ha generado que sea titular en este momento porque la Audiencia Nacional de España le ha dado la razón a Shakira tras más de 8 años de batalla legal con la agencia tributaria. Recordemos que en España el tema del fisco es un tema complicado, es un tema que ha tenido a varios cantantes, jugadores de fútbol, estrellas en general, pues inclusive algunas de ellas privadas de la libertad, caso de la cantante Isabel Pantoja, todo el tema de impuestos, ¿no? Pero no por ella, en ese momento fue por su esposo. Pero bien, regresemos al caso de la cantante colombiana Shakira. Se hablaba de una gran deuda que ella tenía con el fisco, pues hoy han reversado completamente esa sentencia y le han dado la razón a la cantante. El fallo anula la resolución dictada en 2021 por el Tribunal Económico Administrativo Central y concluye que Hacienda no logró acreditar que la cantante hubiese permanecido más de 183 días en España, un requisito que es indispensable para considerarla residente fiscal. Repito, 183 días en España. Esto es importante porque sé que muchos de nuestros oyentes están a lo mejor pensando en irse a vivir a España o pasar una larga temporada en España, pues 183 días es el número clave. Ese es el requisito para considerar los residentes fiscales, es decir, que tienen que pagar taxes en España. La decisión judicial también supone la devolución de las cantidades reclamadas por la administración junto a los intereses legales y a las costas procesales. Resumen, le tienen que devolver a Shakira más de 55 millones de euros. Más de 55 millones de euros. Tras conocerse esta sentencia, Shakira emitió un comunicado en el que se fue duro contra el trato recibido durante estos años. Dijo después de más de 8 años soportando un señalamiento público brutal, campañas orquestadas para destruir mi reputación y noches enteras sin dormir que terminaron afectando mi salud y el bienestar de mi familia, por fin la Audiencia Nacional de España ha puesto las cosas en su sitio. Nunca hubo fraude y la propia administración nunca pudo demostrar lo contrario, sencillamente porque no era cierto, dijo la cantante. La artista lamentó además el desgaste personal y mediático que asegura haber sufrido desde el inicio de la investigación. Aún así, durante casi 10 años, se me ha tratado como culpable, se ha filtrado, distorsionado y amplificado cada paso del proceso y se ha utilizado mi nombre y mi figura pública para enviar un mensaje amenazante al resto de los contribuyentes. Y esta es una parte muy importante también aquí porque sienta un precedente sobre esta situación. En el caso de la cantante Shakira, pues es un caso mediático, es un caso conocido, pero ¿qué pasa con quienes no son artistas y están siendo en este momento también acusados por el fisco? Una noticia que puede cambiar el rumbo de los impuestos en España. 7 de la mañana, 39 minutos.
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2: ¿Ustedes se acuerdan de la publicación del presidente Trump con el mapa de Venezuela como estado 51? Volvió y lo puso. El presidente Trump publicó nuevamente en True Social esta imagen del mapa de Venezuela cubierto con la bandera estadounidense y acompañado por la frase estado 51. Después, esto ocurre después de que la cadena Fox asegurara que el presidente está considerando seriamente agregar a Venezuela. La imagen también fue replicada por la cuenta oficial de la Casa Blanca en la red social X y volvió a generar repercusiones tanto dentro como fuera de Estados Unidos. El mapa difundido por el presidente muestra a Venezuela con los colores de la bandera de Estados Unidos en referencia a una eventual anexión al sistema federal norteamericano. La ilustración no incluye el territorio del Esequibo, la región en disputa entre Venezuela y Guyana, que actualmente es objeto de un proceso ante la Corte Internacional de Justicia. Es la noticia. Yo no me anticipo a nada, ¿no? Yo no me anticipo a nada, pero el presidente volvió y la puso. Así que muy interesante todo lo que está pasando con Venezuela. Lo de Venezuela ha sido una cuestión que a veces uno se pregunta cómo va a terminar esto, ¿no? Porque al final se están haciendo negocios y acuerdos con Elcy Rodríguez, que es parte del chavismo, y ahí siguen los chavistas. Ah, sí, claro, Maduro y Alex Saab ya están aquí en Estados Unidos presos, pero uno también analiza que en este caso Maduro y Saab siempre han sido socios, pero ¿y los socios que están allá? Que son los socios de Delcy Rodríguez, los del chavismo. Claro está que Delcy no la va mucho con Diosdado Cabello, y lo que se está rumorando es que podría ser el próximo en ser entregado por Delcy Rodríguez, quien está traicionando y entregando al que sea. En este momento Delcy Rodríguez entrega al que sea. Ella no tiene ningún problema en este momento con seguir entregando chavistas. Ojalá los entregue a todos. Ojalá y haya un verdadero cambio en Venezuela. Ojalá haya elecciones. Eso es lo que no quiere Delcy Rodríguez. Ojalá haya rápidamente el regreso a la democracia, donde los venezolanos puedan votar y puedan decidir el futuro de su país. A propósito de Venezuela y Estados Unidos, están evaluando planes para reconstruir una red eléctrica que sea confiable en este momento, porque ya Venezuela está registrando apagones igual que Cuba, la misma cosa que Cuba. Es decir, no con la gravedad que se está viviendo en la isla, pero ya empezó por ahí. Es decir, cuando una infraestructura empieza a presentar estos apagones, te das cuenta que la caída va en picada del sistema. Hablo de la infraestructura. El encargado de negocios de Estados Unidos en Venezuela, John Barrett, se reunió con el ministro venezolano de Energía Eléctrica, Rolando Alcalá, y esto para abordar este tema, la reconstrucción de la red eléctrica del país. Uy, ¿cuánto cuesta este contratico? ¿Cuánto cuesta el contratico de la red eléctrica de Venezuela? ¿Quién lo va a manejar? ¿Será un recomendado de Delcy Rodríguez? Según informó la embajada estadounidense en Caracas, Barrett indicó que el plan de tres fases de la administración del presidente Trump para Venezuela prioriza la restauración de un suministro de energía confiable mediante la experiencia, la inversión y la colaboración de Washington. La sede diplomática compartió una foto del encuentro sin detallar el contenido de la conversación ni los pasos concretos para la reconstrucción del sistema. La reunión se produce en un contexto de denuncias reiteradas en redes sociales sobre prolongados cortes de luz en distintas regiones del país. Son las 7 de la mañana, 45 minutos, en los 7:10 de Radio Mambí.
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2: Son ahora las 7 de la mañana, 46 minutos, 7:46, y a propósito de Cuba, tuvo un nuevo apagón, pero parece que han restablecido nuevamente el suministro de energía eléctrica, ¿qué se sabe?
9: Cuba logró reconectar su red eléctrica nacional luego del apagón masivo que dejó sin servicio a 7 de las 15 provincias de la isla y profundizó una crisis energética marcada por la escasez de combustible. La empresa estatal UNE confirmó el restablecimiento del sistema electroenergético nacional, aunque los apagones programados continúan debido a la limitada capacidad de generación. Sin embargo, la termoeléctrica Antonio Guiteras, la más importante del país y ubicada a unos 100 kilómetros de La Habana, permanece fuera de servicio por una avería. El gobierno cubano atribuye la situación al endurecimiento de las sanciones de Estados Unidos y al bloqueo petrolero impuesto desde enero por la administración de Donald Trump. Según La Habana, Washington solo autorizó la llegada de un cargamento ruso de 100.000 toneladas de crudo, reservas que ya fueron consumidas. Estados Unidos sostiene, en cambio, que la crisis responde a problemas de gestión interna. Con 9,6 millones de habitantes, Cuba enfrenta una severa falta de diésel y fuel oil, lo que ha provocado cortes eléctricos de más de 20 horas diarias en la capital y apagones de jornada completa en varias provincias. En los últimos días, los cortes de energía desencadenaron protestas nocturnas en La Habana, con cacerolazos y quema de contenedores de basura. Este viernes, además, entró en vigor una nueva medida gubernamental que fija precios variables en dólares para la venta de combustible en estaciones estatales, muchas de ellas paralizadas por falta de suministro.
2: No, pues claro, un caos lo que se está viviendo en Cuba, así están comenzando la semana. Son las 7:48 aquí en Mambí. Yamani Salgado, otras noticias importantes a nivel internacional que también son titulares.
10: Efectivamente, Rodrigo, aquí estoy. Vamos a comenzar con esto porque Moscú es objetivo de ataque masivo con drones por parte de Ucrania. Se está informando a esta hora.
11: Bueno, desde el punto de vista puramente militar es un éxito relativo. Los ucranianos han conseguido golpear una refinería, la más importante de la región de Moscú, y esto entronca muy bien con la estrategia que lleva Ucrania estos últimos meses de golpear refinerías e instalaciones petrolíferas. Pero no ha conseguido golpear ningún centro de mando militar, político, importante en Moscú, con lo cual ahí pues eso, digo que es un éxito relativo. Algo más difícil de cuantificar es el impacto sociológico, psicológico en la población rusa, y aquí yo creo que es el gran éxito de cara a la propaganda ucraniana en este conflicto, porque sin duda es un éxito rotundo. Todas las redes sociales rusas ardían de comentarios, de imágenes, de vídeos compartidos de esos golpes, de esos drones golpeando Moscú. Para muchos, el despertar ante una guerra que llega al corazón de Rusia y que ven bombardeos sobre Moscú, seguramente es lo más importante desde la Segunda Guerra Mundial. Y es importante aquí decir que los medios de comunicación rusos han hecho hincapié en que los han conseguido derribar muchos drones, pero apenas no han tenido ni una sola palabra esos tres fallecidos civiles. Están pasando de puntillas porque no quieren que cunda el pánico, que dar la sensación de que la guerra ha llegado finalmente al interior de Rusia.
10: Pero por otro lado, Hamas e Israel han confirmado la muerte de un reconocido líder.
12: El ejército israelí asegura que los ataques tenían como objetivo al líder del ala militar de Hamas, Ezzedine Al-Haddad. Su familia y fuentes de Hamas confirmaron su muerte junto con otras 6 personas en ataques israelíes que se suceden pese al alto al fuego en vigor desde octubre.
13: No existe tal tregua. Cualquiera que les diga que hay una tregua es solo sobre el papel, solo papel mojado. Quien les diga que hay una tregua, díganle que está mintiendo. No son más que palabras, díganle eso.
12: El funeral de Ezzedine Al-Haddad reunió a sus seguidores. Era uno de los últimos cerebros de los ataques de Hamas del 7 de octubre. octubre contra Israel, que desencadenaron la guerra en represalia contra Gaza, en la que Israel ha matado a más de 72.000 palestinos, según autoridades locales.
10: Hay alerta en el mundo. Último brote de ébola en República Democrática del Congo ya es extremadamente contagioso.
14: Las autoridades anunciaron el brote semanas después de que aparecieran los primeros casos. Tenemos mucho miedo. Desde inicios de mayo han muerto muchas personas y siguen muriendo. Lo que sucede es que si alguien tiene dolor de cabeza, fiebre o dolor de estómago, al cabo de un rato muere. Cerca de aquí había un joven de menos de 30 años, llegó al pueblo ayer y hoy nos hemos enterado de que ha fallecido. Las autoridades han confirmado que este brote está causado por la rara cepa Bundibugyo, para la que no hay vacuna. Ya se han registrado casos a cientos de kilómetros de distancia en la capital Kinshasa y al otro lado de la frontera en Uganda. Pero como el brote se concentra principalmente en zonas remotas, muy pocas muestras se han analizado en laboratorio. La Organización Mundial de la Salud advierte de que la propagación podría ser mucho mayor de lo detectado, en especial en zonas con conflictos armados y desplazados.
10: Y aquí en el continente, en nuestra región Sudamérica, Perú definiría su futuro entre dos ideologías diametralmente opuestas. Escuchemos.
15: 35 días después de los comicios, la justicia electoral proclamó que la derechista Keiko Fujimori y el izquierdista Roberto Sánchez competirán en el balotaje del 7 de junio. Perú, que tuvo 8 presidentes en la última década, busca recuperar la estabilidad política.
16: Se establece como fecha para una segunda elección presidencial entre las fórmulas del partido político Fuerza Popular y el partido político Juntos por el Perú para el domingo 7 de junio del año 2026.
15: La candidata de Fuerza Popular es hija del fallecido Alberto Fujimori, quien marcó un antes y un después en Perú con mano dura y medidas neoliberales. El expresidente pasó más de 10 años preso por violaciones a los derechos humanos. En su campaña, Keiko Fujimori defiende la gestión de su padre, promete expulsar migrantes y quiere sumarse al bloque de gobiernos latinoamericanos que apoyan a Donald Trump.
10: Noticias internacionales. Yasmani Salgado.
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2: 7:55. Buenos días. Sigue complicado el tráfico sobre la I-95 rumbo norte y la rampa que conecta hacia el Turnpike y el Palmetto. Es decir, esa extensión después de que dos vehículos chocaran hace minutos. Ahora otro accidente sobre la 57 avenida rumbo norte y la calle 202. Esto en el área de Opa-locka. Se reporta allí el choque de dos vehículos. No hay lesionados, pero uno de los carriles va a estar seguramente cerrado por algunos minutos. Recuerde, la 57 avenida norte y la calle 202 en el área de Opa-locka. Y también sigue lento el tránsito sobre el Snapper Creek rumbo este y unas calles antes de conectar con la US One, porque allí dos vehículos chocaron más temprano. Así que mucha precaución. Son las 7:56.
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2: 7:57. Atención, que Nueva York se enfrenta hoy a la huelga de Long Island Railroad y los trabajadores en este momento mantienen el cese de actividades, y especialmente porque nos estamos ya enfrentando la próxima semana, el próximo lunes, al Memorial Day, uno de los días más ocupados en lo que tiene que ver con los viajes aquí en los Estados Unidos. La huelga del esta organización del Long Island Railroad, iniciada a la medianoche del sábado pasado, interrumpió el transporte ferroviario en más de 300.000 pasajeros diarios en Nueva York. Esta paralización afecta especialmente a trabajadores hispanos de sectores como limpieza, restauración, reconstrucción y salud, quienes dependen del tren para empleos allí que son esenciales. Según la Autoridad Metropolitana de Transporte, la suspensión provocó congestiones en otras opciones de transporte alternativo, largas demoras y preocupación por posibles represalias laborales. Las soluciones propuestas son también buses, pero no cubre definitivamente la demanda. Obviamente no se compara con los itinerarios, con la ruta del tren, y muchos trabajadores no tienen los recursos para alternativas privadas, lo que intensifica el impacto en la movilidad y la economía local durante el próximo holiday. Reitero, Memorial Day, el lunes. El servicio de los trenes es fundamental para miles de trabajadores en el área de Nueva York. La interrupción dificultó estos desplazamientos, generando la saturación de los buses de reemplazo y también a los usuarios a riesgo de ausencias no justificadas de sus empleos. ¿Sabes? La gente no llega a trabajar y no todos los jefes se portan igual, ¿no? Hay jefes que dicen, no, bueno, usted tiene que llegar aquí como sea, se acabó, hasta hoy trabaja. Imagínense ustedes. También están recomendando para las compañías que puedan hacerlo que trabajen a través de remoto, es decir, teletrabajo, por lo menos mientras se resuelve, pero esta opción no es viable para la mayoría de los empleados hispanos que requieren su presencia en el trabajo. Trabajan en un hotel, si trabajan en un restaurante, si trabajan en alguna tienda allí o en alguna oficina, bueno, las oficinas a lo mejor pueden hacer el trabajo remoto, dependiendo de cómo sea, pero especialmente quienes requieren su presencia allí, va a estar bien complicado, bien, bien complicado. Así que se mantiene esta huelga de los trenes en Nueva York y todo esto a puertas de empezar con este festivo el próximo lunes. Son ahora las 8:00 a.m. aquí en Radio Mambí, 8:00 a.m. Vamos a una pausa y regresamos también con el tema de Cuba y la posibilidad o el plan de que podría haber de algún ataque especialmente en el área de los cayos con drones. Regresamos.

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1: Buenos días, ¿qué tal? Oyentes, 8 de la mañana, un minuto, arranca nuestra tercera hora de información, las noticias, la compañía siempre en la mañana. Desde las 6 estamos hasta las 9 y nuestra segunda emisión de noticias a las 12 en punto aquí en Radio Mambí. Muy buenos días, reciban un abrazo especial en este día lunes 18 de mayo de 2026. A nombre de todo nuestro equipo, Yasmani Salgado, Gustavo Orellana y quien les habla, Rodrigo Durán. Bienvenidos al Grande de la Mañana, las noticias de Mambí.

0: Son las 8 de la mañana, 2 minutos. Atención que murió un bombero y al menos 10 personas resultaron heridas tras una explosión de una planta maderera en el área de Maine. Esta emergencia en la localidad rural de Searsmont conmocionó a la comunidad tras un siniestro en una planta industrial que dejó víctimas fatales y varios lesionados. Al menos una persona falleció y este es un miembro del cuerpo de bomberos. Por otra parte, se esperan respuestas en las próximas horas por parte del presidente Donald Trump a las nuevas amenazas de Irán sobre el tema del estrecho de Hormuz. Irán ha escalado y ahora dice que puede romper el cerco que tiene el gobierno de los Estados Unidos allí en el estrecho. Estoy hablando de los barcos, del cerco militar que tiene en este momento la Fuerza Naval de Estados Unidos, pues ahora Irán arremete contra ellos. Por otra parte, noticia también la devolución de más de 55 millones de euros a la cantante colombiana Shakira después de que la Asamblea en España le diera la razón y después de una larga batalla judicial con Hacienda, ahora reversaran esa decisión, reiteramos, más de 55 millones de euros. Y a nivel de impacto aquí con el sur de Florida, claro que tiene que ver obviamente con seguridad nacional de los Estados Unidos, pero especialmente aquí en la ciudad de Miami el impacto ha sido fuerte en materia de opinión en lo que tiene que ver con la posibilidad de que Cuba atacara a Estados Unidos con drones que habría adquirido al régimen de Irán. El régimen cubano niega reportes sobre posibles ataques con drones en Guantánamo y Cayo Hueso. También todo esto se ha aclarado a través del canciller cubano Bruno Rodríguez, quien expresó que medios de prensa específicos le hacen el juego promoviendo calumnias y filtrando insinuaciones del propio gobierno estadounidense. En esta misma publicación aseguró que Cuba no amenaza ni desea la guerra. También dijo que sin excusa legítima, el gobierno de Estados Unidos construye día a día un expediente fraudulento para justificar la guerra económica despiadada contra el pueblo cubano y la eventual agresión militar. Reiteramos, esta la respuesta del régimen de Cuba en torno a esa publicación de Axios, este medio que dice que, según fuente de inteligencia confidencial, Cuba habría adquirido cientos de drones militares, muchos de ellos a Irán, y evaluaría posibles escenarios de ataques contra objetivos en Estados Unidos, entre ellos Key West, pero también sobre la base de Guantánamo. Así están las cosas en esta mañana de lunes. Mucha información. Vamos a conectar a esta hora con nuestros colegas de Noticias 23, el Centro de Meteorología, Javier Serrano. ¿Cómo estará este nuevo día, este lunes?
1: Mis amigos del tiempo, recuerden que al amanecer siempre llueve tempranito en la mañana en el verano, sobre todo en zonas costeras. Después, a medida que pasa el día, ya en la tarde toda la lluvia se traslada hacia el interior. Y tenemos ahora chubascos al amanecer en la zona entre Miami-Dade y Broward, avanzando estos rápidos hacia el interior dentro del viento del este que seguirá soplando durante las próximas horas. Viento del este que, por cierto, mantendrá al menos un ligero o moderado peligro de resacas en nuestras playas. He aquí el peligro de resacas con olas de 2 pies en nuestros litorales. Recuerden ustedes que este patrón del tiempo es clásico de verano, el viento del este soplando desde el mar hacia nosotros, trayendo calor y humedad durante la mañana y después en la tarde empujando más la lluvia hacia el interior. Y en el medio está la costa con resacas en nuestros litorales, particularmente en los horarios de las mareas bajas. Justo ahora amanece Miami con una temperatura sobre unos 81 grados, ha bajado a 79 con vientos del este sudeste a razón de 9 millas por hora. Y los chubascos y las tormentas, como muestra este modelo de alta resolución, se mueven hacia el interior, desarrollándose con tormentas fuertes principalmente hacia el centro y también en la costa oeste. Ya tuvimos tormentas fuertes a severas en Cape Coral, Fort Myers y también en zonas de Tampa. Mientras tanto, el pronóstico para este lunes se queda con máximas pegaditas a los 90, 84 y también en la noche temperaturas sobre los 80, amanecer igualmente en los 80. Clásica temporada de lluvias con vientos del este en el mar hasta 15 nudos y olas de 4 pies. La bahía tranquila, algo movida en zonas abiertas, y cuente siempre por acá con los horarios de las mareas en NMás Univisión 23.
0: Pues muchas gracias a nuestros colegas allí de Noticias 23 y también al meteorólogo Javier Serrano. Son las 8 de la mañana, 6 minutos. Las buenas noticias en este lunes ya llegaron.

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0: Ahí está la abogada Hanny Martínez Ward en este lunes.

0: Son las 8 de la mañana, 11 minutos, 8 y 12 ya. Cambió rápidamente el reloj. Aquí estamos avanzando en esta mañana de lunes, comenzando semana, cuando hay varias noticias importantes. Por supuesto que estamos monitoreando la que tiene que ver con el presidente Donald Trump. Se va a reunir en esta mañana con su comité de crisis. Ahí está el secretario de Guerra, Pete Hegseth, secretario Marco Rubio de Estado. Va a estar también Steve Witkoff, que es el enviado para el Medio Oriente. Y también estará el director de la CIA. Se ha confirmado John Ratcliffe, que estará en esta reunión próximas horas. El presidente Trump los ha citado para estudiar la respuesta militar a Irán. Se complica nuevamente esto tras las amenazas del régimen iraní contra el gobierno de los Estados Unidos, sobre todo que esta amenaza ha escalado. Y entonces ahora el régimen de Irán dice que quiere romper el cerco que está allí establecido en el Estrecho de Hormuz. Se refiere al cerco militar de los Estados Unidos. Así que una situación que estamos monitoreando constantemente. Son las 8 de la mañana, 13 minutos, 8 y 13, hora complicada en las escuelas, pues complicada por el tráfico. Tengan precaución, porque no solamente las cámaras fijas están funcionando hoy, como han venido durante todos estos días, sino que a partir de hoy ya se acabó el periodo de prueba y también están funcionando las cámaras en los autobuses.
1: El periodo de advertencia de 14 días ya culminó, así que a partir de hoy comienzan las multas para quienes infrinjan la ley. Si usted ve un autobús escolar en Miami-Dade que está detenido, debe detenerse para evitar una multa de $225. El objetivo es reducir la conducción imprudente en torno a los autobuses escolares y ofrecer más seguridad a los estudiantes. Cada autobús cuenta con 8 cámaras que detectan a conductores que no se detienen cuando están activadas las luces y el brazo de pare afuera. Este programa es operado por la empresa privada Bus Patrol. Ha sido muy controversial, comenzó a funcionar en 2024 y en abril de 2025 la sheriff del condado, Rosie Cordero Stotts, ordenó suspenderlo debido a inconsistencias en la emisión de multas y quejas de conductores. Cerca de 900 autobuses escolares están equipados con sistemas de detección de infracciones. Estas cámaras funcionan con inteligencia artificial para detectar cuando los vehículos no se detienen ante el autobús escolar. Las grabaciones del incidente se compartirán con la oficina del sheriff de Miami-Dade para su revisión. Si las autoridades determinan que se ha cometido una infracción, se envía una citación al propietario del vehículo. Escuchen estas cifras. Según las autoridades, cada año en Estados Unidos, un estimado de 40 millones de conductores sobrepasa ilegalmente buses escolares que tienen puesta la señal de stop. Y en Florida se han identificado más de 8.000 violaciones de este tipo diariamente. Vamos a escuchar al vocero de la oficina de la sheriff del condado.
2: Cualquier calle, no importa si son 2 líneas, 4 líneas, 6 líneas, líneas en el medio para doblar derecha o izquierda, si no hay nada dividiendo esa calle y solamente es las pinturas, ahí todas las direcciones tienen que parar.
1: Las multas no acarrearán puntos a la licencia ni harán aumentar el seguro del carro. Si usted recibe una citación, tendrá 60 días para pagarla o apelar.
0: Muchas gracias a nuestra colega Jennifer Santana de Noticias 23. Son ahora las 8 de la mañana, 15 minutos. Y en medio de todas las noticias, lo que también se está produciendo en Latinoamérica tiene que ver con lo que pasó en Bolivia, porque los manifestantes estaban intentando a punta de palos tomarse el poder. Es lo que se sabe.
3: Al menos 57 personas fueron detenidas durante enfrentamientos entre la policía y manifestantes que bloquean las carreteras de acceso a La Paz en protesta contra el gobierno y en demanda de aumentos salariales. En Bolivia, desde inicios de mayo, obreros, campesinos, maestros de escuela, indígenas y transportistas exigen aumentos salariales, estabilización de la economía, la no privatización de empresas e incluso la renuncia del presidente Rodrigo Paz. El vocero de la oficina presidencial dijo dijo en conferencia de prensa que el operativo es un esfuerzo específico para establecer un corredor humanitario ante una serie de bloqueos que impedían transitar para abastecer a La Paz con alimentos, oxígeno para los hospitales y medicamentos. Según el gobierno, 3 personas murieron en los últimos días debido a que no pudieron ser trasladados a centros médicos por las tomas de vías. Campesinos afines al expresidente socialista Evo Morales tomaron también el sábado el aeropuerto de Chimoré, en la zona cocalera del Chapare, en Cochabamba, según informó el ministro de Obras Públicas en sus redes sociales. Los manifestantes temen que próximamente se capture a Morales, buscado por la justicia por un caso de presunta trata de un menor y refugiado en la zona del Chapare.
0: Son las 8:17 y de Bolivia a otras noticias importantes, especialmente que tienen aquí con el o que tienen impacto directo aquí en el sur de Florida. Y es todo este tema de Cuba, porque el tema de Cuba ha estado caliente por estos días en torno a la posibilidad de que la isla, es decir, el régimen, ataque a Estados Unidos con estos drones. Se habla de la posibilidad de ataques inclusive a la base de Guantánamo, pero expertos dicen que no creen que Cuba sea capaz de hacer esto porque prácticamente estaría firmando una sentencia de muerte, es decir, el régimen inmediatamente sería diezmado y se acabaría completamente porque el golpe de los Estados Unidos sería contundente, contundente. De hecho, hemos tenido hoy las declaraciones del ex coronel del ejército norteamericano, Eric Rojo, en torno a este tema, sobre si Cuba primero tendría los drones o no. Esto lo publicó el medio Axios. Y segundo, si sería capaz de atacar una base norteamericana.
4: Tenemos que preguntarnos para qué los quieren. El dron puede tener la capacidad de observación, de llevar bombas, de llevar misiles, pero si los cubanos fuesen lo suficientemente ingenuos para usar un dron en contra de una nave de Estados Unidos, un lugar de Estados Unidos, lo único que van a hacer, como decimos en inglés, es poke the bear, picarle al oso y buscar una represalia que no necesitan. Entonces, la situación la considero absurda. Cuba no tiene la capacidad militar para enfrentarse a Estados Unidos en ningún plan. Y si atacan a Guantánamo, están atacando territorio de Estados Unidos. Si llegan a matar a militares americanos, lo único que están haciendo es invitar una represalia en fuerza de parte de Estados Unidos.
0: Pues ahí está el coronel retirado del ejército, Eric Rojo, en torno a el posible ataque de Cuba a bases militares norteamericanas, algo que parece completamente descabellado, ¿verdad? Son las 8 de la mañana, 19 minutos, 8:19, aquí en Radio Mambí.
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0: Parecido en Bahamas, ¿se acuerdan? Que esto ocurrió hace unas 3 semanas y de repente iban en un... esta mujer desaparecida iba en un dinghy, en un bote pequeñito, con su esposo, y él esperó un rato y luego la reportó como desaparecida. Es decir, estoy resumiendo. Esto estaba... Hasta ahí se quedó cuando la hija de ella reportó que eso no estaba normal, que había cosas que faltaban de la investigación del reporte, pero que además este hombre, que era el esposo de su mamá, no su papá, el esposo de su mamá, tenía antecedentes violentos. Entonces empezó una investigación. tomaron en custodia en ese momento al esposo de la mujer desaparecida, pero tuvieron que soltarlo porque no había evidencia, no había nada. Pues Brian Hooker permaneció sentado en su velero durante 24 horas después de que ella desapareciera mientras la pareja se encontraba en Bahamas, según uno de sus amigos. Tras zarpar de Hopetown en Bahamas, esto fue el día 4 de abril, Brian Hooker declaró a las autoridades que el fuerte oleaje provocó que su esposa cayera de la lancha neumática, o sea, del dinghy, del bote pequeñito. Según las autoridades, Brian Hooker remó hasta la orilla y luego a Marsh Harbor sobre las 4 de la mañana de ese 5 de abril. La pareja regresaba a su velero, su hogar permanentemente tras su jubilación, cuando Lynette cayó por la borda. Según sus redes sociales, ellos dijeron que suelen navegar por Estados Unidos y el Caribe. Blaine Stevenson, amigo de Brian Hooker, declaró que tras pasar entre 3 y 4 horas buscando con los equipos de rescate el día 5 de abril, Brian regresó a su velero y permaneció allí durante aproximadamente 24 horas. En ningún momento analizó realmente la situación, ni dio a nadie más detalles de los que había dado al principio, cuando supuestamente estaba en estado de shock, dijo Stevenson. Según Stevenson, Brian Hooker se alojó en el Conch Inn de Mar Harbor el 6 de abril, donde permaneció hasta que fue arrestado el día 8 por las autoridades de Bahamas. Fue puesto en libertad el día 13, sin cargos. El amigo de la familia, Stevenson, también dijo estar sorprendido de que Brian Hooker no hiciera mayor esfuerzo por encontrar a su esposa. En un comunicado de prensa, la Guardia Costera informó que la incautación formaba parte de una compleja operación de vigilancia e interceptación. El velero fue trasladado a la estación de la Guardia Costera de Fort Pierce, donde se está analizando en busca de posibles pruebas, según la fuente. El barco bautizado Soulmate se encuentra actualmente bajo custodia de la Guardia Costera como parte de una investigación criminal en curso. Nada que se sabe. Otro misterio similar, hablo en materia de investigación, al de la señora Nancy Guthrie. No se sabe nada, no se sabe nada y ha pasado tanto tiempo. Son las 8 de la mañana, 24 minutos en Radio Mambí.
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0: Gracias, Suse. Suse Vega desde la Colonia Medical Center a esta hora, 8:28 minutos.

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5: Mientras el presidente de Ucrania, Volodymyr Zelensky, dijo que esta respuesta estaba totalmente justificada tras los ataques rusos contra su país que dejó 24 muertos en Kiev. Ucrania golpea regularmente objetivos en Rusia en represalia por los bombardeos diarios del ejército ruso desde que comenzó la invasión rusa en febrero de 2022. Kiev asegura que apunta a sitios militares, pero también energéticos, con el fin de reducir la posibilidad de que Moscú financie su ofensiva. Ucrania y Rusia reanudaron el lunes por la noche sus bombardeos cuando expiró una tregua de 3 días negociada bajo el auspicio de Estados Unidos con motivo de las conmemoraciones en Rusia del fin de la Segunda Guerra Mundial. Las negociaciones, bajo mediación estadounidense, están suspendidas desde el inicio de la guerra en Medio Oriente, desencadenada a finales de febrero por bombardeos contra Irán por parte de Israel y Estados Unidos.
6: Bien, y a propósito del tema de Cuba, lo que faltaba, ¿no? Lo que faltaba en la isla, aparte de toda la necesidad que ya todos conocemos, ahora las posibles acciones que Cuba podría tener contra alguna base militar norteamericana, algo que se ve como descabellado, pero uno nunca puede descartar nada del régimen asesino, pues el fenómeno que se evidencia, que se venía comentando ya hace par de años quizás, pero que se ha agudizado en los últimos días. Y es el tema de la droga en Cuba. No hay dinero ni para comer, pero hay dinero para droga. Y este fenómeno pues está atacando la isla en este momento, y esto parecía lejano. Es decir, en Cuba no había drogas, no había cocaína, no había marihuana, no había, es decir, no había este tráfico por las calles. Pues hoy todo parece indicar que es muy diferente. Lo que antes era considerado un problema marginal o externo a la realidad de la isla, ahora se ha convertido en una preocupación para familias, médicos y autoridades. En el centro de esta crisis de drogas está una sustancia conocida allí en Cuba como el químico. Es considerado un cannabinoide sintético de bajo costo. Es decir, al ser sintético, quiere decir que esto se produce en un garaje, en un cuarto, es decir, se elabora en un rústico laboratorio. Reitero, es de bajo costo, alto poder adictivo y efectos impredecibles. Quiere decir que no se sabe cómo puede reaccionar la persona, perdiendo hasta la vida. El químico, también llamado papelito, se ha expandido rápidamente entre adolescentes y jóvenes. Su atractivo, dicen que una dosis puede costar entre 100 y 250 pesos cubanos, es decir, entre 25 y 50 centavos de dólar en el mercado informal. Es muy barato comparado con lo que es el dólar, ¿no? Y con lo que es el ingreso, tiene que estar acorde con el ingreso también allí en Cuba. Dicen que esta droga vale menos que productos básicos como el pan o un refresco. ¡Qué horror! Se trata de una mezcla de hierbas impregnadas con sustancias químicas sintéticas que pueden incluir desde cannabinoides hasta medicamentos psiquiátricos y compuestos tóxicos. Su consumo provoca efectos que van desde euforia, desorientación, hasta convulsiones, psicosis y pérdida de conciencia. En parques de La Habana y otras ciudades, no es raro ver jóvenes con comportamientos erráticos, inmóviles o completamente desorientados. Los médicos describen esto como el estado zombie. Esto está pasando en Cuba. No estoy hablando de calles en Estados Unidos o en Europa. Estoy hablando de Cuba. Diversos reportes médicos y testimonios coinciden en que el aumento del consumo está vinculado a la profunda crisis económica que atraviesa el país, la escasez de alimentos, la inflación y la falta de oportunidades que ha creado un entorno donde las sustancias se vuelven una vía de escape para muchos jóvenes. ¿Cómo entran las drogas a Cuba? Uno se pregunta. ¿Vía aérea? ¿Mediante mulas o contrabando en equipajes? ¿Por mar? Con el arribo de paquetes que son arrojados desde embarcaciones en el Caribe. Es decir, está esto.

0: nuevamente en evidencia el narcotráfico a través de Cuba. Mercancías importadas donde se camuflan sustancias sintéticas, es decir, los componentes, los insumos para poderla fabricar. Y a través de una producción local, especialmente de marihuana. Ahí está otro flagelo para Cuba. Aparte de todo lo que está sucediendo, ahora el uso y la popularización de las drogas entre los jóvenes.
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9: 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Muchas gracias, Rodrigo.
0: Gracias a ti, Daikel Ramos. 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
0: Sé lo que está pasando porque una nueva encuesta cambia ahora la percepción de quienes fueron entrevistados para este sondeo en torno a quienes irían a la segunda vuelta. La semana pasada estábamos hablando de cómo Iván Cepeda, candidato de izquierda, candidato del oficialismo en este momento, del izquierdista Gustavo Petro, pues estaría sí o sí en esa segunda vuelta. Quiere decir que tendría los votos suficientes en la primera y podría ser el nuevo presidente de Colombia. Ahora bien, la semana pasada se hablaba del favoritismo de Abelardo de la Espriella, de derecha, candidato independiente, y ahora se habla que la favorita en este nuevo sondeo sería Paloma Valencia. El pulso político en Colombia, ¿quiénes realmente pasarían a esa segunda vuelta? Y llama mucho la atención que el único que está fijo en estos sondeos es Iván Cepeda, candidato de izquierda. Pero lo cierto es que las encuestas, pues depende quién las manda hacer y depende cómo se ha tomado esa muestra. Muy interesante una entrevista que nuestros colegas de France 24 tuvieron con el candidato Abelardo de la Espriella. Y esto fue parte de lo que dijo uno de los posibles que se puede convertir en presidente de Colombia.
12: Colombia atraviesa sus horas más oscuras. Nunca el país había estado tan mal en materia de seguridad. Tenemos una pandemia de inseguridad. El país bañado en sangre y terrorismo como nunca antes. Tenemos una crisis humanitaria porque el sistema de salud ha sido destruido y la gente está muriendo por falta de atención médica y por falta de medicamentos. Los jóvenes de Colombia se están yendo por falta de oportunidades. No hay ni estudio ni trabajo. La corrupción está disparada como nunca antes. Este gobierno ha hecho de la corrupción un paisaje. La pobreza, la brecha social se ha ampliado. El hambre se ha disparado. Pueblos no tienen agua, alcantarillado. Colombia vive sin duda su momento más crítico. Y cada momento de una nación requiere de un liderazgo particular. Dicho de otra manera, si el país no estuviese tan mal, la gente no estaría pensando en mí. Pero la gente sabe que yo soy un hombre de carácter y que soy independiente, porque eso es muy importante para poder hacer lo que Colombia necesita que se haga. Digo, todos los candidatos saben cuáles son los problemas de Colombia y cuáles son las soluciones. El tema es quién se atreve a hacer lo que hay que hacer. Y hacer lo que requiere Colombia no se hace con los de siempre, con los que siempre han hecho politiquería, con los que siempre han vivido de la teta del Estado, como decimos en Colombia. Eso se hace con los nunca, con los que nunca hemos hecho politiquería, con los que nunca le hemos dado la espalda a Colombia, con los que nunca hemos dejado de trabajar. Pero hay algo muy importante en esto y es lo siguiente. Yo di el paso porque me di cuenta que ninguno de los candidatos que estaban iban a hacer lo que había que hacer por Colombia, porque pertenecen al establecimiento, a los de siempre.
13: Justamente sobre eso quiero hablar. La independencia sin duda ha marcado su discurso total político en esta apuesta.
12: Yo he rechazado los partidos políticos que querían apoyarme. Ya yo hice la alianza que tenía que hacer, que es con Dios y el pueblo colombiano. Esa es la que me tiene aquí. Soy un hombre independiente en lo político porque no tengo jefes más que el pueblo colombiano. No pertenezco a la rosca, a la casta, como dice el presidente Milei, gracias a Dios. No estoy financiado y patrocinado por los grandes grupos económicos. Esta campaña son recursos propios.
13: Al estar alejado de esas maquinarias políticas tradicionales, de esos clanes, de esas castas, ¿qué puede esperar Colombia entonces si usted se convierte como presidente?
12: Trabajar por la gente, porque es que cuando un político de siempre llega patrocinado por las mismas castas políticas, financiado por los grandes grupos económicos, llega a hacer lo que le funciona a esa casta política, a esa rosca política, y lo que le funciona a los grandes grupos económicos. Yo voy a hacer lo que le conviene a la gente. Si eso le beneficia a los demás, maravilloso. Pero primero para mí es el pueblo, es la gente. Y eso solamente se puede hacer con independencia política, con independencia económica, con carácter, un hijo de la provincia como yo. Porque es que Colombia está destruida porque el centralismo bogotano la acabó. Todo es en Bogotá y se olvidaron del resto del país. Y hasta Bogotá la tienen jodida hoy. Es un desastre, o sea, no les ha salido nada bien. Y además soy un hombre que sabe rodearse. Yo tengo un vicepresidente de lujo, a quien no escogí por amiguismo, a quien no escogí por cálculo político, a quien no escogí por moda, sino por responsabilidad con el país. Yo tengo una gran ventaja, Dios me dio algo de sabiduría y un poquito de inteligencia, y me voy a rodear de gente mejor que yo. Y como yo no tengo complejos ni tengo inseguridades, necesito que todo el que me rodee sea mejor que yo en todo sentido.
13: Usted ha mencionado que uno de los retos, si se convierte en presidente, sería presentar resultados en los primeros 100 días de gobierno.
12: Sí, claro, yo soy un hombre de resultados.
13: Concretamente en el tema de la lucha contra las drogas y el narcotráfico, ¿cuáles son esos resultados que buscaría obtener?
12: Ya te cuento, porque fíjate, es muy curioso. Mis detractores dicen que yo no tengo experiencia en lo público. Gracias a Dios no estoy contaminado de ese virus. Yo en lo que tengo experiencia es en ser exitoso, y quiero que la gente, que Colombia sea exitosa. Y yo soy un hombre de resultados. Y lo que propongo en materia de seguridad es un plan de choque para en los primeros 90 días dar con la captura o baja de 10 cabecillas importantes del narcoterrorismo en Colombia. Hacer presencia en las regiones, hacer presencia en los barrios, devolver la seguridad en la zona rural y devolverla en los barrios, las ciudades y los pueblos. Con mano de hierro, aplicando la ley como corresponde en el marco de la Constitución. Yo no me voy a salir un centímetro de la Constitución y la ley. Lo que pasa es que la izquierda radical ha sido muy hábil y ha instalado en el inconsciente colectivo que aplicar la ley es ilegal. Mira qué locura. Y eso lo vamos a reversar. Lo que pretendo yo es poner las cosas en orden. A los malos se les va a perseguir y se les va a hacer caer todo el peso de la ley. Y a la gente buena se le va a dar protección y garantías para que puedan cumplir sus sueños.
13: ¿Y específicamente en la lucha contra el narcotráfico?
12: El narcotráfico es la fuente primigenia de todas las formas de violencia. Yo voy el 8 de agosto a empezar las fumigaciones de las 330 mil hectáreas de coca, que son la fuente primigenia. Donde hay coca, hay muerte, hay crimen, hay tragedia. Voy a empezar a bombardear los campamentos narcoguerrilleros, hacer presencia en el territorio y recuperar el control territorial. También haciendo trabajo social, porque esto no es con fuerza solamente en las regiones. Hay 500.000 familias que viven de la hoja de coca. Entonces, donde yo saque la coca, la erradique, meto el coco, o meto la palma, o meto el cacao, o meto el café, dependiendo la zona del país. Pero hay que darle una alternativa a esas familias que viven de la hoja de coca y que han sido utilizadas por los carteles narcoterroristas para esos efectos.
13: Usted ha cuestionado abiertamente lo que califica como el fracaso de la política de paz total del gobierno de Gustavo Petro. Pero de llegar al mando, ¿qué haría usted para intentar frenar la expansión de los grupos armados?
12: Nada, presencia, caerles con mano de hierro. Mira, cuando el Estado se decide, los delincuentes siempre pierden. El delincuente más temible y peligroso que dio Colombia se llamaba Pablo Escobar. Y cuando el gobierno, el Estado decidió enfrentarlo, terminó muerto aquí en Medellín en el tejado de una casa. Cuando los bandidos están ganando es porque está asociado con el gobierno de turno, que es precisamente lo que pasa entre el gobierno de Gustavo Petro, el narcoterrorismo y la delincuencia organizada. En mi gobierno no habrá procesos de paz. En la única paz que creo, luego de la experiencia empírica, porque es que ya nos demostraron que con un proceso en el que se desmovilizaron una FARC, le regalaron culures gratuitas en el Congreso de la República, resurgieron cuatro: la de Mordisco, la disidencia, la de Márquez. Eso no funcionó. La única paz en la que creo es en aquella que se impone con las armas y las leyes de la República. Delincuente que no se someta será dado de baja como en derecho corresponde, y si se somete lo voy a mandar a una megacárcel de las 10 que vamos a construir para que pague con creces su deuda con la sociedad. Colombia no tiene cárceles, tiene universidades del crimen, y eso en la era del tigre se acaba.
13: Usted ha descrito la corrupción como una manera de traicionar a la patria.
12: Terrible.
13: Si llega a ser presidente, ¿cómo planea atajar ese flagelo?
12: Es la primera vez que un presidente de la República va a montar un bloque de búsqueda contra la corrupción, integrado por la UIAF del Ministerio de Hacienda, inteligencia de la policía, inteligencia del ejército, cooperación internacional, tecnología y los organismos de control del Estado, como la Procuraduría, como la Fiscalía, como la Contraloría, encabezado por el presidente de la República. Yo voy a ser el jefe directo de ese bloque de búsqueda contra la corrupción y me voy a revisar obra por obra. Me voy a revisar licitación por licitación. Mi experiencia como abogado, voy a recaudar la prueba y yo voy a presentar las denuncias. Y cuando algo se adjudique, voy a estar encima. Le vamos a meter tecnología a la adjudicación de contratos, inteligencia artificial, blockchain, todo para evitar que se pierda un solo peso de los colombianos. Es tan ladrón el que permite que roben, aun cuando no robe. Es decir, no solo es deshonesto el que roba, es también el que deja robar. Yo no voy a dejar robar, yo voy a irme punto por punto y yo mismo voy a ir a presentar ante la Fiscalía las denuncias, ante la Corte, dependiendo si son aforados o no, y ante los organismos de control, a ver si al presidente de la República le van a engavetar procesos, le van a decir mentiras cuando yo he sido penalista. Y me voy departamento por departamento a coger las obras y a someter al escarnio a todo el que se atreva a meterle mano a la plata pública, porque la plata pública es sagrada. Yo aquí no vine a que nadie haga plata ni a hacer plata yo vine a hacer patria. Y para ser patria hay que cuidar la plata del pueblo colombiano, porque es la plata de la salud, de la educación, de la comida, de la seguridad de la gente más pobre.
13: Candidato, mencionaba al inicio de esta entrevista la crisis de salud por la que atraviesa el país. ¿Cómo planea contrarrestarla?
12: Tú sabes que cuando un enfermo llega accidentado a una urgencia, lo primero que hacen es estabilizarle antes de intervenirle, ¿verdad? La salud tiene un problema estructural de más de 40 billones de pesos de déficit. Ese es el problema de fondo. Pero mientras resolvemos ese problema, tenemos que estabilizar el sistema para que nadie deje de recibir sus medicamentos y para que la gente deje de recibir tratamiento. La gente se está muriendo. Entonces, ¿qué propongo yo? Con 10 billones de pesos, yo en 90 días estabilizo el sistema y no dejo que nadie se quede sin atención médica. Logro que todo el mundo reciba sus medicamentos y le empiezo a pagar a esos héroes de bata que son los médicos y el personal clínico y hospitalario que hoy está abandonado a su suerte y que tanto han hecho por el país. Ese es un plan de choque que está diseñado con José Manuel Restrepo y lo aplicamos tan pronto lleguemos. Ahora la gente dice, ¿de dónde sale la plata? Pues del presupuesto general de la nación. Hay que revisar lo que se hizo con la UPC, que fue mal tasada. Ahí hay unos recursos. Pero también hay que ver lo que hay sobre la mesa y a la gente se le olvida. Sobre la mesa tenemos 130 billones de pesos en exenciones tributarias. Tenemos 90 billones de pesos en corrupción que se pierden. Y tenemos 120 billones de pesos en evasión de impuestos. Si yo evito la corrupción, persigo la evasión y además de eso recojo lo demás, ahí tengo para resolver incluso el problema de fondo. Pero primero tengo que estabilizar. Y una vez estabilice me voy a resolver el tema de fondo, que yo lo veo transversal. Porque si nosotros no tenemos una política pública clara con respecto al deporte y a la alimentación, los niños de hoy van a ser una carga para el sistema de salud del futuro. Entonces esto hay que resolver el problema de ahora, el de mañana y el del futuro.
13: ¿Rechaza usted la idea de una constituyente?
12: Total. Yo he hecho un pacto de defensa por la constituyente del 91. En mi gobierno no habrá constituyentes. Yo no voy a hacer ninguna modificación al periodo presidencial. Yo veo 4 años a pagar un servicio militar. Dos jornadas de 10 horas cada una, voy a trabajar 20 horas al día, no voy a salir fuera de Colombia, me voy a ir una semana a cada departamento con lista en mano resolviendo los problemas y los dolores de cada departamento. Cero constituyente, defensa de la Constitución del 91.
13: Finalmente, ¿cómo se imagina esa Colombia que usted describe como una patria milagro?
12: Eso no es un cliché ni es un eslogan. Países como Corea del Sur, e Irlanda, después de estar fracasados, se volvieron países milagro y no tienen las riquezas que tenemos nosotros. No tienen las posibilidades que tenemos nosotros. Imagínate lo que podemos hacer en Colombia. Nosotros tenemos aquí dos mares que nos abrazan. Tenemos picos nevados, tenemos desiertos, tres cordilleras, todos los accidentes geográficos, los pisos térmicos, una flora maravillosa, una fauna extraordinaria, las mujeres más lindas e inteligentes, la gente más camelladora. Tenemos absolutamente todo, toda la riqueza en el subsuelo, gracias a Dios. Y estamos todo el tiempo en sobregiro por una razón elemental. Los de siempre no quieren que la gente se le resuelva los problemas. Porque los políticos de siempre, de cualquier tendencia que sean, quieren tener al pueblo abajo para poder dominarlo. Yo he venido a liberar al pueblo de esa esclavitud. O sea que lo de Patria Milagro no es un cliché ni es una película. Es posible. Yo le digo a los empresarios, cultívame esa tierra que no tienes ahí, cultívame arroz, cultívame maíz y te devuelvo impuestos por obras y empiezo a matar el hambre. Todo es voluntad política. Entonces eso es lo que yo quiero hacer y no es un cliché, es una posibilidad y sobre todo en un país tan rico, en un país con una gente maravillosa y lleno de tantas posibilidades.
0: Ahí estaba la entrevista, nuevamente el crédito para nuestros colegas de France 24, Abelardo de la Espriella. Bien, y de esta manera llegamos al final de nuestra segunda emisión de Noticias 710 por Radio Mambí. Gracias por la sintonía. Les invito al mediodía a las 12 a que nos actualicemos nuevamente de todo lo que está pasando. Quien les habla, Rodrigo Durán, les agradezco inmensamente la sintonía. A nombre también de mi equipo, Yasmani Salgado y Gustavo Orellana. Así que, buen día, buen lunes.
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1: Muy buenos días tengan todos los oyentes nuestros. Agradecidísimo porque estoy recuperando clientes antiguos que me están escuchando de nuevo en la radio. Les agradece Islay Conesa, Mr. Mortgage USA. Muy, muy, muy buenos días. Gracias realmente por sintonizarnos a esta hora. Mi nombre es Islay Conesa, especialista en hipotecas, y mi trabajo es ayudar realmente a personas que quieran comprar por primera vez, o segunda o tercera, ¿no? Lógicamente, a entender el proceso y lograr el sueño de tener una casa propia. Hoy vamos a hablar de este tema que nos toca a todos, lo que es la vivienda, la hipoteca, cómo lograr el sueño de ser propietario en cualquier parte de los Estados Unidos. Muchas personas creen que comprar casa es imposible. Hoy en día, realmente no es cierto. La realidad es muy distinta cuando tienes la información correcta. Durante esta hora vamos a compartir con ustedes educación financiera, consejos prácticos y también un ejemplo real de una propiedad accesible en nuestra comunidad. Ahora mismo tenemos programas 100% de financiamiento, ayuda gubernamental, programas del condado de Broward County, que hay $80,000 por ahí que se está dando. En el programa del condado Miami-Dade hay otros tantos más. Existen muchos programas ahora mismo en nuestra comunidad para personas que quieran comprar una propiedad. O sea, no se deje engañar, no piense que la economía está mala, que los intereses están altos, que los gastos de cierre son altos. 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No deje que las personas que no conocen los temas financieros o que no conocen la parte de hipotecas le comenten sobre rumores, noticias falsas, que no le den la información correcta. Aquí le damos la información correcta, aquí le damos la información real en tiempo, en la noticia al día, que de todos los programas que existen para primeros compradores, que no necesita seguir rentando. Usted no necesita seguirle pagando el mortgage a otro. ¿Qué es lo que está haciendo? Existen ahora tantos y tantos programas hipotecarios que usted puede comprar una propiedad con 100% de financiamiento. Ya no es como antes, que necesitaba que el veterano es el único que te daba 100%. No, ahora tenemos FHA con 100% de préstamos. Tenemos FHA que no necesita income tax. Con un profit and loss tú puedes comprar una propiedad FHA. Ya no necesitas tener el score de crédito por encima de 620. Tenemos programas de Fannie Mae, programas convencionales, de que te permiten con menos de 620. Ayer sacamos un caso aprobado con 570 y algo de crédito. O sea, ya usted no necesita ni tener dinero para comprar una propiedad, ni tener el mejor crédito del mundo para comprar una propiedad. Y en muchos casos ni declaración de impuestos, porque Mr. Mortgage USA tenemos el programa de Profit and Loss. 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Ok, entonces en este momento realmente no hay excusa para no comprar una propiedad. Estamos en un mercado de compradores. Lo digo en cada programa porque es real. Estamos en un mercado de compradores, y existen muchos programas para primeros compradores, y existen muchos vendedores deseosos de vender su propiedad pagando los gastos de cierre. Tenemos propiedades en lugares como Homestead, donde te están pagando todos los gastos de cierre. Proyectos nuevos, donde te están pagando todos los gastos de cierre, y hay intereses en esos con esos developers desde 3.99% de interés. Tenemos otro desde 5.75% de interés. Es decir, ya no está el interés en 7 u 8 como usted pensaba. El interés ha bajado muchísimo. O sea, llámenos porque los intereses siguen bajando. Ya al personal de la Reserva Federal le queda muy poco para hacer un cambio y el nuevo que entre va a entrar como que aquí entre yo y aquí esto va a bajar. Y ese es el objetivo de esta administración, que los intereses bajen y que usted, como una persona normal, con un salario, vamos a decirle, promedio, usted pueda comprar una propiedad, porque sé que para muchos de ustedes es imposible y es una realidad. Pero que tiene que calificar con el hermano, con el tío, con la novia, con 20 personas para poder calificar, porque los ingresos son bajos, porque tienen muchas deudas y porque el precio de las propiedades está alto en algunos lugares. Pero tenemos propiedades desde 250 o 300 mil que son manufactory housing. Y usted puede verla con nosotros. Estamos calificados porque hay bancos que dicen, no, yo no tengo para poder comprar. Bueno, señor, pero puede comprar un manufactory housing, que es una casa manufacturada donde están en 250, 300 mil dólares. Entonces todo el mundo quiere la casa con piscina, ¿no? Usted puede empezar por un townhouse, por un apartamento, usted puede empezar por una casa manufacturada que no tiene nada que envidiarle a ninguna otra casa, realmente. Tiene que empezar por algo. Lo que no es una opción es seguirle pagando el mortgage a otro. Lo que no es seguir es una opción es seguirle pagando renta a su landlord. Lo que sí no es una opción es seguir botando el dinero como lo está botando. Por cualquier tipo de propiedad que usted compra en Miami va a subir de valor. ¿Por qué? Porque estamos convirtiendo esta ciudad en una ciudad cosmopolita. Tenemos ya de todo, desde teatro, desde estadio para pelota, desde estadio, ahora ya se está construyendo, me imagino que haya pasado usted por el 836, ese excelente estadio ahí que se está construyendo para Messi, bueno, para el equipo del Inter de Miami, no es para Messi, Messi es la figura principal, pero es para el Inter de Miami, que va a ser nuestro equipo. Es decir, oye, eso, esta ciudad, no hay nada que no tenga, tiene playa, tiene buena comida, tiene un montón de personas lindas. ¿Qué nos falta? La casa. Y la casa, ponle un zip code a tu casa. Ponle, yo quiero vivir aquí en este barrio. Islay, llámame para decirme qué casas hay. ¿Y por qué le digo que nos llame? 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El otro día vendimos una propiedad en Las Vegas. 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Así que si usted quiere comprar una propiedad en Las Vegas, oye, qué delicia eso, Las Vegas. Oye, una propiedad, 4 cuartos, 3 baños y no llega a 400 mil dólares. Y tú dices, oye, si esto en Miami estuviera así, oye, estaríamos en la alza. Bueno, pero en Las Vegas se encuentran propiedades por 4 habitaciones, 3 baños, a menos de una milla del street. Estás mirando ahí todos los hoteles lindos, eso que tiene el Boulevard de Las Vegas, y están en menos de 400 mil dólares. Y tengo clientes que están invirtiendo para rentar en Airbnb. Ahora tienes que conocer. ¿Por qué? Porque hay unos zip code que, lógicamente, los hoteles no te dejan rentar en Airbnb. Hay unas leyes, como en Los Cayos, que tampoco te dejan rentar todo el tiempo en Airbnb. Hay localidades en Los Cayos que te dejan de 30 días en adelante, hay otros de 7 días en adelante. Entonces nosotros, bueno, como ahora mismo tenemos un cliente que está buscando en Los Cayos para hacer un negocio de Airbnb, y estuvimos ahí mirando los zip codes y las partes que te permiten rentar un día o más, o 7 días mínimo, o 30 días mínimo. 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Una pausa y volvemos.

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1: Volvemos con Mr. Mortgage USA en el 305-615-1515. Hablando de mortgage, de hipotecas, de real estate, de financiamiento, de 100%, de todo lo que tiene que ver de alta renta, de bajos intereses, acá con Mr. Mortgage USA. Oye, muchísimas gracias a todos nuestros oyentes que siempre con mucho cariño cuando van a la oficina, oye, te escuché en la radio y aquí estamos porque de verdad que nos tocaste la fibra de la parte de la renta, nos tocaste la fibra del financiamiento y aquí estamos y realmente se lo agradecemos porque estoy recuperando muchos oyentes que nos escuchaban hace algún tiempo y bueno, ya estamos regresando a reconectarnos con ellos. Realmente el mercado de real estate se ha estabilizado, ya realmente ya no es como hace 2 años. Los compradores ahora tienen muchas más oportunidades, los precios siguen altos, pero existen alternativas más accesibles, como les comenté, el 100% de financiamiento, las ayudas gubernamentales como en Broward County, que hay $80,000 dando el condado, hay otras ayudas menores también en Miami-Dade County, y tenemos muchas ayudas de que otros programas como el Hometown Heroes, programas que todavía están vigentes y que tenemos para usted. Tenemos también reverse mortgage, tenemos segundas hipotecas, tenemos la parte de un HELOC, que es una línea de crédito sin tocar la primera hipoteca. Si usted tiene un interés de menos de un 3%, un 4%, realmente yo no le recomiendo que haga un refinanciamiento, pero sí le recomiendo que haga una segunda hipoteca, una línea de crédito, que es un interés un poquito más alto, pero realmente ese interés que usted tiene no se toca, eso es sagrado, eso usted no lo puede tocar. 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Ahora realmente los compradores tienen muchas oportunidades, estamos, como siempre repito, en un mercado de compradores, hay muchos vendedores dando los gastos de cierre. Nosotros tenemos propiedades ahora mismo listadas, tenemos un townhouse 4-3 en el área del zoológico, oye, por los alrededores de los $400,000, ayudando con gastos de cierre, una habitación y un baño abajo, 3 cuartos y 2 baños arriba, el townhouse hace esquina, tenemos otras propiedades Homestead también pagando gastos de cierre, tenemos terreno, si usted quiere comprar terreno tanto para construir, tenemos también préstamo de construcción, tenemos también préstamo para personas que quieran comprar un lugar comercial como un lugar de un edificio, un mall, una gasolinera. Tenemos financiamiento para ese tipo de personas también. También hacemos real estate, como siempre digo, y financiamiento de la mano en nuestra propia oficina. ¿Por qué comprar en Florida sigue siendo un atractivo para invertir? ¿Por qué? Ustedes no se fijaron en los días anteriores, donde todo el mapa de Estados Unidos estaba helado y nosotros aquí todavía teníamos un 70 grados de temperatura como la tenemos ahorita en este sur de la Florida. ¿Por qué razón? Porque lógicamente tenemos playa, tenemos buen clima, tenemos buena vegetación, okay, tenemos muy buena comida, tenemos una mezcla de todo el mundo en esta ciudad de Miami. ¿Por qué? Porque siguen construyendo en la ciudad de Miami, porque ya no hay lugar para donde crecer, ok, si no entonces nos vamos a quedar sin cocodrilos y sin pantanos, entonces hay que seguir creciendo en lo que tenemos, y eso hace que la ciudad sea más cara. Si lo que usted compre hoy va a ser la mejor inversión que usted tenga en el futuro para usted y su familia, como tengo muchos clientes que han comprado hace 2 años y ahora están sacando líneas de crédito por $200,000 y $300,000 para montar un emprendimiento nuevo, un negocio nuevo, comprarse una finca, comprarse una casa en Los Cayos, retirarse en cualquier ciudad de la costa este, okay. Tenemos propiedades en Palm Bay, en Lehigh. Tenemos propiedades ahora pagando gastos de cierre en Cape Coral. Entonces, ¿dónde Mr. Mortgage USA no tiene? En ningún lado, porque manejamos los 50 estados de la nación. 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Comprar propiedad sigue siendo una de las formas más seguras realmente de construir una estabilidad financiera y futuro para su familia, ¿no? Lógicamente. Es el primer error del primer comprador, es pensar, es que no se puede. Y yo le digo que sí se puede, porque lo hemos visto en nuestra oficina. Gente con crédito explotado, como lo decimos nosotros, que tiene los créditos, que eso no sirve para nada. ¿Ok? Y puede comprar. Porque hay veces que las personas tienen el crédito afectado porque tienen colección de cuentas médicas, porque le prestó el crédito a alguien y le falló, porque tiene las tarjetas al tope. Y nosotros, con una cita sin costo ni compromiso, le decimos exactamente lo que debe hacer, o para subir el score, o sencillamente no tiene que hacer nada, porque hay unos programas nuevos que no necesitas tener los 620 de score. Si tú eres la persona que tiene un crédito afectado y pensaste que no pudiste comprar, o piensas aún que no puedes comprar, yo te quiero quitar esa idea de la cabeza. Por favor, llámanos. 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No, y like que en el otro banco me dijeron que no, porque yo no califiqué por los taxes. Señor mío, venga a nosotros. No hay un solo préstamo que Mr. Mortgage USA no tenga. Con nosotros no va a haber el tal vez, el quizás, el no existe, no. Nosotros vamos a trazar la línea de qué tienes que hacer para llegar a ese programa, para convertirte en dueño de la propiedad que quieras comprar, del terreno, de la propiedad que quieras construir, porque está siendo de muy buen negocio construir propiedades para revender. 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Y hoy voy a hablar de un tema un poco triste para muchos, que son las deportaciones, son las personas que tienen que abandonar el país por X o Y razón, por el problema de situaciones legales que tienen. Tenemos alternativas para esas personas. Últimamente se nos están haciendo llegar muchas personas que quieren vender sus propiedades porque se tienen que ir del país, porque se tienen que ir para Dominicana, se quieren ir para España, se quieren ir para México. Ese tipo de personas que ahora mismo no quieren arriesgar lo que han construido durante tanto tiempo, les estoy hablando. Les estoy hablando porque no somos una compañía que tiene empatía hacia esas personas y definitivamente lo podemos ayudar a poner su casa en venta, su negocio en venta, a verificar qué opciones tiene para comprar, inclusive en otros países. Así que no deje de comunicarse con nosotros, porque realmente sé que hay muchas personas que tienen miedo salir a la calle, tienen miedo ir a firmar, tienen miedo ¿qué hago ahora? Si vendo, si compro, si tengo que pagar taxes o no. Pues nosotros lo vamos a orientar en qué debe hacer con sus propiedades, en a quién le debe dejar un poder o no, si se tiene que ir rápido. Nosotros estamos convirtiéndonos un poco en especialistas, dada la situación actual, en que si usted quiere vender su propiedad, nosotros hacemos el cierre, podemos hacer el cierre sin que usted esté aquí. Si usted quiere darle un poder a una persona llegada, lo puede hacer. Si quiere firmar el cierre, tenemos la parte de, usted no tiene que estar aquí físicamente, simplemente puede firmarlo por cámara. 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La última semana me han llamado tres personas que se quieren ir a vivir a España, se quieren ir a retirar a España y tienen una propiedad que tiene un equity grandísimo de más de $500,000. Muchos clientes la tienen paga, otros lo que deben es una bobería como 100, $200,000 y pueden vender su casa hasta en 900 o $1,000,000. Nosotros le hacemos ese estudio a esa persona, le decimos sin costo ni compromiso en cuánto la puede vender, le hacemos un estudio de mercado de las que se están vendiendo alrededor, le hacemos un estudio de mercado de las que se han vendido los últimos 6 meses, de cuándo debe ser el, de cuánto debe ser el mejor precio para usted vender su propiedad. Le decimos cuánto le va a sobrar para que usted no tenga ninguna duda de cuánto va a tener en el cierre, y con ese dinero usted puede planificar su retiro en España, en República Dominicana, en cualquier país que usted quiera, en Cancún, en México, en Canadá, donde usted quiera vivir, ir a vivir, usted lo puede hacer con ese dinero. Nosotros se lo podemos depositar en la cuenta que esté a su nombre, aunque sea una cuenta internacional. 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Una pausa y volvemos.

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1: 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Muchas personas califican para comprar una casa y no lo saben, simplemente porque nunca han hablado con un profesional. Y nosotros somos los profesionales, tenemos más de 20 años de mercado, tenemos un excelente récord. 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Ya no tienes que tener dos taxes para poder comprar, ya no tienes que tener los taxes para poder comprar. Ahora es el momento de venir con nosotros para poder saber si con los taxes que vas a declarar o con el draft que te hizo tu contable, tú puedes comprar una propiedad. No, yo siempre le digo, no se apuren a hacer los taxes, y al final los tiene que pagar, señor mío. Usted puede hacer una extensión de sus taxes en abril y en octubre. Hasta octubre usted tiene para hacer los taxes. Entonces, no se apure, porque un error en hacer sus taxes lo conlleva o a pagar más dinero al cierre, o a tener que dar un down payment, o a no calificar a la propiedad que usted quiere comprar, a la propiedad de sus sueños, o a esperar un año más pagando renta para usted comprar una propiedad. Entonces, no se apresure. Yo sé que el contable suyo le hizo la cita, que si nada más tiene un horario, que mire, no estoy en contra de los contables. Simplemente que no presionen a usted a hacer unos taxes. Por ellos, lógicamente, cobrar un fee, hacer su trabajo, y que usted supuestamente declare sus taxes en tiempo. Usted puede declarar sus taxes en tiempo, pero primero, si quiere comprar una propiedad, vaya a un financista como nosotros, en el 305-615-1515, y lo vamos a orientar en cómo debe hacer sus taxes. Le vamos a hablar con su contable, si usted así lo quiere. Hacemos un three-way, un conference call, lo llamamos en speaker desde nuestra misma oficina, y podemos trabajar de la mano con él para el beneficio suyo. Entonces, no se desespere haciendo los taxes, no se desespere yendo a la cita con el contable. Si ya la tiene, dígale, oye, hazme un draft, no me los declares, hazme un draft. Yo voy a ir con estos taxes, imprímelo a mi financista, que me va a verificar si con esto yo puedo comprar este año. Y eso es lo que usted va a hacer, eso es lo que yo le recomiendo que haga, porque se han dado casos que han tenido que esperar hasta otro año para pagar taxes, para poder comprar, para poder pagar más taxes, para poder comprar, para poder realmente calificar para el préstamo. Y a lo mejor usted con un solo año usted puede calificar. Nosotros tenemos clientes que con un solo año están comprando casas. ¿Por qué? Porque se dejaron guiar. Entonces nosotros le vamos a decir sin costo ni compromiso los taxes para lo que usted está pensando declarar, hasta cuánto va a calificar. Y si no le conviene, le vamos a dar otras alternativas. Hay muchas personas que prefieren y le es más negocio pagar down payment, 20-25% un down payment, que pagar taxes de $200,000 y $300,000. Entonces, hay muchas alternativas para poder comprar que no necesariamente es haciendo taxes. 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Y ahora, con todos estos temas que he hablado, si usted nos quiere llamar acá a la radio en vivo y hacernos la pregunta, con gusto se la vamos a contestar en el 844-446-0710. 844-446-0710. Con gusto le contestamos las llamadas. Por el momento vamos a seguir hablando de este tema que nos apasiona a todos: compra, venta, real estate, dónde quieres comprar, en qué lugar de Estados Unidos quieres comprar, que Mr. Mortgage USA te la va a financiar. 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

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Si usted quiere vender una propiedad y lleva mucho tiempo tratando de vender la suya porque no quiso pagar comisión de real estate, porque se la listó un amigo que le cobraba poco, porque se la listó un realtor que era part-time, pero que casi no le atiende las llamadas, que casi no cita a sus clientes, no le hace publicidad, no le hace un video publicitario, no le anuncia las propiedades que tenemos, que tiene, como nosotros en la radio, como usted nos está escuchando, nos escuchan otros, y tenemos cientos de propiedades en el mercado actualmente, que si no tiene una buena compañía como 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Nosotros somos especialistas en vender y comprar propiedades. 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Entonces, tenemos muchas propiedades en todo el estado de la Florida. Si usted quiere vender en la propiedad en Miami, sacarle el equity que tiene, esa propiedad que usted pagó durante tanto tiempo y que ahora quiere vender para sacarle un equity para poder comprar una propiedad cash. Yo tengo un cliente ahora mismo que me dijo, no, Isla, yo quiero vender mi casa en Honte, que vale como 1.2 millones, la quiero vender, lo que le debo son $300,000 y con esos 800, 900 mil dólares que me quedan, me quiero comprar algo, vivir mi retiro y cash. No quiero pagar más mortgage. 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Porque nosotros nos vamos a encargar de venderle su propiedad, de usted no tenerse que mudar ni a casa un familiar ni a un hotel, y le vamos a vender, buscar la propiedad que usted quiere en el norte de la Florida, en Los Cayos, en Tennessee, en Las Vegas, en la ciudad que usted quiera. ¿Para dónde se quiere ir con ese dinero? Para donde usted se quiera. 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Para República Dominicana, lo ayudamos también. Para México, lo ayudamos también. Para Canadá, pues también. Entonces, si usted es extranjero y quiere también comprar propiedades e invertir acá, también lo podemos ayudar, porque tenemos el préstamo para Foreign National. 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Tiene que saber todas las opciones que hay. Lo que no es una opción es seguir pagando renta. Lo que no es una opción es seguir pagando taxes para calificar para propiedades que usted no quiere comprar. Tenemos propiedades prefabricadas donde si usted no calificó o no califica porque hizo los taxes, porque tiene un bajo ingreso, porque no quiere pasarse de un pago mensual de $2,000 o $3,000, pues llámenos, porque tenemos muchos clientes que realmente dicen, yo no quiero pasarme un pago de $3,000. Bueno, tenemos opciones para usted. Hay opciones, hay innumerables opciones. Ahora, no quiera con $2,000 o $3,000 de pago mensual, porque están los soñadores que piensan que con $2,000 o $3,000 tú vas a comprarte una casa, tres cuartos, dos baños, piscina en el medio de Westchester. Pues no, señor mío, esa propiedad no es para usted porque usted no califica. Usted tiene que buscarse una propiedad que usted pueda pagar, que quiera pagar, que su economía se lo permita y que simplemente usted pueda quedarle dinero para comerse después un hamburger, o salir los fines de semana, o llevar a su familia al menos una vez o dos veces al año de vacaciones. Entonces hay que ser práctico en la vida. Lo que sí no es una opción es seguir pagando renta, pero hay opciones. Oye, cómprese un townhouse, cómprese una casa prefabricada, cómprese un apartamento,
ahorre un poquito más de dinero y compras un apartamento que si no tienes reserva puede entrar con un 10% de down payment. Ya no es un 25, como otros bancos te dicen. Nosotros tenemos que apartamentos que no tienen reserva, con un 10% tú puedes comprar un 10% de down payment. Ok, están los intereses bajísimos, cada día bajan más. Sigue siendo una buena opción comprar. Y en Miami más, es un activo. Piensa en futuro. Piensen que usted está comprando hoy para el próximo año, en dos años, llamarme y decirme, quiero sacar una línea de crédito a mi propiedad. Quiero refinanciar para sacarle mortgage insurance. Me voy a sacar una línea de crédito y encima de eso voy a poner un negocio. Señor mío, sueñe en grande. No se quede con el sueño pequeñito de que está pagando la renta, de que está tranquilo, porque el mes que viene lo pueden sacar de la renta. El mes que viene puede venir un familiar del dueño de la renta y le puede decir, bueno, mi familiar llegó, te tienes que ir. O aquí no puedes tener un party. O aquí no puedes tener, tienes muchos carros en el driveway. No, eso no me gusta. No, que fumas. No, que si tienes mascota. Oye, ¿cuántos problemas te ponen los landlords cuando tú vas a rentar? Y te piden ya ahorita hasta 3 meses casi. Te piden hasta récord policial porque tienen que ver lógicamente quién meten en su casa, en su efficiency o en su... propia, en su misma propiedad, lógicamente, y está bien, no está mal, pero usted necesita cuidar por sus intereses. Como el landlord está cuidando por los suyos, usted necesita cuidar por los suyos. Entonces, compre propiedad, no hay opción para seguir rentando. Usted puede comprar la propiedad, estamos en un mercado de compradores. Gastos de cierre pago. Los bancos están dando 100% de financiamiento. Ya no tienes que tener un crédito excelente. Los intereses están bajando. Señor mío, ¿qué más usted quiere? Y con la promesa del gobernador de que van a quitar los taxes de la propiedad. Ahora mismo estaba escuchando en el programa anterior de que hay una avalancha de legisladores que están trabajando con el fin de quitarle los taxes a las personas de la tercera edad. A ese reverse mortgage, yo ahora tengo un reverse mortgage en mi oficina, que la persona está refinanciando su reverse mortgage, desgraciadamente porque no tiene dinero para pagar los taxes de su propiedad y el seguro de la propiedad. Porque en el estado de la Florida, desgraciadamente, entre los taxes y el seguro nos matan. Y es una realidad. Y esa persona la tengo refinanciando un reverse mortgage para poder sacar dinero, para poder seguir pagando los años siguientes el seguro y los taxes de la propiedad, porque le siguen subiendo. 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Una pausa y volvemos.

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1: Le sigue acá Islay con esa Mr. Mortgage USA, con ese tema aficionado de nosotros de mortgage, real estate, financiamiento de propiedades, compra de terreno, finca, soñar en grande. Definitivamente tenemos ahorita este tema en común, nuestros oyentes y yo. A veces el primer paso no es la casa soñada. Realmente hay muchas personas que tienen que empezar por una casa prefabricada, un townhouse, un apartamento. Realmente la casa primera a lo mejor no es la soñada, sino es la casa inteligente, la casa de dejar de pagar renta para comprar una propiedad y comenzar por ahí. Una que te permite dejar de pagar la renta y comenzar a construir el patrimonio para ti y para tu familia. Yo tengo clientes que llevan años comprando propiedades con nosotros y todos los años compran una propiedad. Y empezaron por un apartamento o una habitación. Después compraron el de dos o el de tres. Después compraron el townhouse. Después compraron la casa. Después compraron la casa con piscina. Después compraron la casa con más terreno. Y así sucesivamente. Y siempre que tú compras una propiedad para mejorar, tú no tienes que dar el 20 o el 25% de down payment. Siempre y cuando tú nos demuestres a nosotros los bancos de que tú estás comprando con el objetivo de mejorar tu calidad de vida, se te financia como primera residencia. Y es muchas personas que no saben eso. Se te financian como primera residencia y pones a rentar la anterior. Si la quieres vender, la vendes. Pero si no, la pones a rentar. Y a la renta te cubre el mortgage y calificas perfectamente para la compra de la propiedad. Hay muchas personas que no saben eso. Entonces, déjanos hacerte ese estudio financiero a nosotros. 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Y eso es sin costo ni compromiso. Ahora mismo hay un ejemplo de una propiedad que está pegada en la comunidad de Homestead, en el Turnpike, salida 2, que definitivamente estamos en los está en los bajos 230 mil, 260 mil, tres cuartos, dos baños, es una casa prefabricada que definitivamente tiene acceso a todas las autopistas. Es una comunidad establecida y los pagos se le quedan muy bajos. Se le quedan muy bajos los pagos y todavía tiene excelente pagos y tiene un excelente lugar para vivir. Y no tiene que mudarse para la casa, para la piscina, para la, en el medio de Westchester. Tiene opciones todavía en Miami de entre los 230 mil y 260 mil, una casa prefabricada doble wide, donde es financiable con poco dinero, con gastos de cierre pago. Entonces no tiene que empezar por algo. No siga soñando en vano de querer comprar la casa de los 500, de los 800 mil dólares y no tener el ingreso para poderlo pagar o simplemente la economía de decir yo la puedo pagar o yo lo quiero pagar. Entonces es una opción y la opción está. Este tipo de propiedades demuestra que sí existen opciones reales para personas que están cansadas de pagar renta y quieren comprar e invertir en su futuro. 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A veces muchas personas no saben cuál es el proceso para comprar una propiedad y yo se lo voy a explicar en unos cuantos pasos. 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No tiene costo ni compromiso. No es necesario, si no quiere tirarse el crédito, no se lo tira. 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Ver cuánto es que usted gana, cuáles son sus taxes, cuáles son sus deudas, cuál es su tipo de crédito. Y con eso le vamos a decir ¿hasta cuánto usted puede calificar para la compra de una casa? Le hacemos una evaluación del presupuesto real. Vemos la posibilidad de dónde usted quiere comprar. En nuestra propia oficina, que está en la puerta al lado de nosotros, está la oficina de Real Estate. Ver dónde usted quiere comprar, los costos de esa localidad, dónde le queda más cerca la escuela de sus hijos, de su trabajo, si le es negocio no comprar en esa zona. Y ahí entonces usted comienza la parte de Real Estate y le hacemos una alerta donde usted le llegan todas las propiedades sin costo ni compromiso de ningún tipo para poder comprar una propiedad. Usted elija cuáles son las propiedades que a usted le gusta y le vamos a ir a ver esas propiedades con usted en el lugar y horario y día que usted quiera ir. Sábado, domingo, porque hay realtor, no, yo no trabajo los sábados, no, yo no trabajo los domingos, no, yo no trabajo después de las 4 de la tarde. Claro, porque tienes otro trabajo. Claro, porque ese realtor que usted cogió tiene un part-time. Entonces, usted con nosotros no va a tener ese problema porque nosotros nos dedicamos a esto 24/7. Con nosotros no existe el que no puedo ahora. No, nosotros vamos a poder siempre porque tenemos más de 20 agentes, de que si no puede uno, tiene otro, puede otro. Y si no, tenemos asistentes que nos asisten también. Entonces, no hay que un día que usted no quiera ver la propiedad, que usted no la pueda ver por nosotros. No la podrá ver por el otro agente o por el dueño o porque la casa tiene inquilino y hay que cuadrar bien los tiempos con los inquilinos, pero no por nosotros. Así que ahí entonces a usted le gusta la casa, se manda un contrato, se negocia en su beneficio para poderle negociar los gastos de cierre, el mejor precio de venta, se le bajan los precios, el precio si hay que bajárselo, y ahí entonces empieza esta parte de negociación. Se firma el contrato, usted firma la oferta. No necesariamente el que usted firme la oferta, ya es que ya la oferta está firmada. Y ya el dueño también tiene que convencerse de que esa es su mejor oferta para él, porque puede recibir ofertas competitivas a la suya. Y a lo mejor usted no es el mejor candidato. ¿Ok? Y entonces, ahí entonces cuando nosotros le vamos a imponer y le vamos a decir cuál es el mejor negocio para usted, para poderse quedar con esa propiedad. Ahí entonces, ya estamos bajo contrato. ¡Bingo! Ya tenemos ya entonces la casa en contrato. Ahí entonces empieza el proceso de inspección. Ese proceso de inspección, que es recomendable, el 4-Point Admitting Inspection, le dice los 4 puntos de la casa, en cuánto está, cómo está la casa, en techo, plomería, estructura y electricidad. Si todo eso está bien y pasa inspección para el seguro, ya usted ya sabe a cuánto le puede costar el seguro de esa propiedad. Ok, en ese término de esos días que pueden ser entre 3 y 7 días, usted decide cancelar la propiedad, el contrato. ¿Por qué? Porque tú no te subiste en el techo cuando fuiste a ver la propiedad. Tú no sabes si en el ático había el comején, había termitas, habían 20 razones. Eso lo hace el inspector. Tú no sabes si la plomería era de la plomería vieja de hierro, que ya está obsoleta. Entonces, hay muchas cosas que en esos 7 días es importante hacer todas las inspecciones, porque usted está a tiempo de cancelar el contrato sin ningún costo para usted, sin ninguna penalidad para usted. Ah, pues ahí entonces ya estamos bajo contrato. Ya pasamos el periodo de inspección, pues vamos a la parte del appraisal. Llegó el appraisal, se manda a hacer el appraisal. Llegó el appraisal, el appraisal llegó por debajo del valor. Ah, pues entonces, señor mío, usted está queriendo vender una propiedad en 600 mil cuando vale 550. Nosotros como su realtor renegociamos el valor. Tratamos de bajar esa propiedad porque usted no va a poner la diferencia. Porque el banco financia basado en el valor menor entre appraisal y precio de venta. Si el appraisal llega por abajo del precio de venta, que están llegando muchos casos así, renegociamos el precio. Al vendedor puede decir, no quiero comprar o sí quiero comprar. Pues ahí nosotros lo vamos a decir así, renegociamos y renegociamos hasta lograr que él baje esa propiedad. Perfecto, la bajó, seguimos el contrato. En menos de 15 días estamos cerrando su transacción. Usted puede cerrar con nosotros en menos de 15 días una transacción hipotecaria. 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Cuando el proceso se explica bien y hay acompañamiento profesional, comprar casa deja de ser estresante y se convierte en una meta alcanzable, no inalcanzable, alcanzable. Quiero que se queden con este mensaje. No importa si crees que no calificas, la información puede cambiar tu realidad. Se despide de ustedes Mr. Mortgage USA y hasta un próximo programa. Sintonícenos acá con Mr. Mortgage USA y Sly con esa 305-615-1515 y hasta la próxima vez.
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1: Hola, ¿qué tal? Buenas tardes. Bienvenidos a nuestra segunda emisión de Noticias 710 aquí por Radio Mambí. Ya es lunes 18 de mayo de 2026. Les saluda a Rodrigo Durán. Como siempre, junto a mi equipo, aquí está Yamani Salgado, Gustavo Orellana. Bienvenidos al grande del mediodía. Son las noticias de Mambí.

0: Atención, que sigue siendo tendencia la noticia en la que el régimen cubano tendría drones para intentar atacar bases de Estados Unidos. Esto después de un reporte del medio Axios en el que se cita que el régimen castrista habría adquirido cientos de drones militares a Irán y estaría evaluando posibles escenarios de ataque contra objetivos en Estados Unidos. El primero en reaccionar en contra fue el canciller cubano Bruno Rodríguez, quien dijo que medios de prensa específicos le hacen juego a Estados Unidos, promoviendo calumnias y filtrando insinuaciones del propio gobierno. En la misma publicación aseguró que Cuba no amenaza ni desea la guerra. También dijo que sin excusa legítima alguna, el gobierno de Estados Unidos construye día a día un expediente fraudulento para justificar la guerra económica despiadada contra el pueblo cubano y la eventual agresión militar. Así registraron nuestros colegas de Noticias 23 esta noticia con Victoria Joseph.
1: Sí, así es. Muchísimas gracias. La reacción del régimen cubano llega horas después de que el portal Axios publicara información que apunta a una expansión militar de La Habana con el apoyo de Irán y Rusia.
2: A través de las redes sociales, el canciller cubano Bruno Rodríguez aseguró que Cuba no amenaza ni desea la guerra y dijo que Estados Unidos estaría construyendo un expediente fraudulento para justificar nuevas acciones contra la isla y defendió el derecho a la legítima defensa. La reacción surge tras un reporte exclusivo del portal Axios que señala que el régimen cubano habría adquirido 300 drones militares provenientes de Rusia e Irán y los habría almacenado en puntos estratégicos de la isla. Según el informe, funcionarios militares cubanos habrían discutido posibles escenarios para utilizar estos drones contra la base naval de Guantánamo, embarcaciones militares estadounidenses e incluso Key West. La publicación también coincide con la reciente visita a La Habana del director de la CIA, John Ratcliffe. Funcionarios citados por algunos medios nacionales aseguran que Ratcliffe habría advertido al régimen cubano que Estados Unidos no permitirá que la isla continúe sirviendo como plataforma para intereses hostiles en el hemisferio occidental.
3: Yo personalmente no creo que eso le vaya a convencer a los castristas de que ellos deben convertirse de la noche a la mañana en otro Delcy, pero es tema y hasta que nos salga más información, todo es especulación.
2: El sheriff del condado Monroe informó no haber recibido alerta sobre reportes de drones cubanos contra Guantánamo y Key West. Desde el sur de la Florida, las reacciones no se hicieron esperar.
4: Cuba siempre ha sido una amenaza a los Estados Unidos. Desde el apoyo de Cuba en una conferencia que hicieron tricontinental, que apoyaban todos los grupos guerrilleros a través de todas partes del mundo, Angola, Latinoamérica. Pero no creo que Cuba se atreva a atacar la base naval de Guantánamo.
5: Yo no quisiera que hubiera un ataque porque, ¿qué pasa? Los que van a morir son los inocentes. A no ser que ya, como se sabe que Cuba, que lo que estaba pasando, que la suelten ellos, y no creo que vayan a pasar, no le vayan a tirar.
2: Los congresistas Mario Díaz Valar, Carlos Jiménez y María Elvira Salazar también indicaron que el régimen cubano representa una amenaza para la seguridad nacional. En medio de esta escalada, el Departamento de Justicia se prepara para realizar una acusación formal relacionada con el derribo de las avionetas de Hermanos al Rescate en 1996.
6: Este día yo estaba recorrido en el ejército occidental, precisamente estaba en una unidad cerca de Managua, y a 5 generales se le dio la facultad. Cúmplan el mar, no se aparezca, si no consulte.
2: Un hecho que dejó 4 muertos y que sigue siendo una herida abierta para el exilio cubano en Miami.
1: Y esta acusación contra Raúl Castro posiblemente sea anunciada el próximo miércoles 20 de mayo, Día de la Independencia de Cuba, en un evento en la Torre de la Libertad.
0: Gracias a nuestra colega Victoria Joseph de Noticias 23. La otra noticia importante aquí en el sur de Florida, concretamente en nuestra ciudad Miami, tiene que ver con la llegada de Alex Saab, preso nuevamente en un avión privado del gobierno de los Estados Unidos al aeropuerto de Opa-locka. Este empresario colombiano, otrora testaferro de Nicolás Maduro al frente del gobierno de Venezuela, ahora tendrá que enfrentar nuevamente la justicia. Alex Saab llegó a la ciudad de Miami tras haber sido deportado por el gobierno de Venezuela por la presunta comisión de delitos aquí. Y es que el empresario, que ya estuvo preso aquí en Estados Unidos entre octubre de 2021 y diciembre del 23, regresó a Venezuela tras recibir un indulto del gobierno del entonces presidente Joe Biden. En octubre de 2024, Saab fue designado ministro de Agricultura y Producción Nacional de Venezuela, cargo del que fue destituido por la actual presidenta encargada, Delcy Rodríguez, dos semanas después del ataque donde Maduro fue tomado en custodia por el gobierno americano. Saab tiene 54 años de edad y es amigo personal de Maduro. Lleva años acusado en Estados Unidos de haberse enriquecido de forma ilícita mediante contratos gubernamentales y de haber actuado como testaferro del líder chavista. También se habla de la detención de Saab a principios de febrero de este año a petición de Washington. Saab había sido detenido en el 2021 en Cabo Verde, en África, cuando viajaba por negocios hacia Irán, y posteriormente fue extraditado a Estados Unidos, donde pasó casi 2 años en prisión por cargos de lavado de dinero. Ahora regresa a Estados Unidos y se especula sobre si será un testigo clave en contra de Nicolás Maduro para tratar de encontrar una rebaja de pena. Precisamente sobre este tema, nuestro colega de la cadena Univisión, Gerardo Reyes, nos pone en contexto.
7: Alex Saab fue acusado en esta Corte Federal de Miami el 25 de julio de 2019 de cargo de lavado de dinero producto de la corrupción en Venezuela. Tras ser extraditado de Cabo Verde, fue presentado en la Corte en medio de la pandemia de COVID. Sin embargo, el presidente Joe Biden le otorgó clemencia a finales de 2023 como parte de un intercambio de presos con el régimen de Maduro. Los cargos fueron revocados y Saab viajó a Caracas, donde fue recibido como un héroe y nombrado ministro de producción. Ahora es incierto con qué cartas podría jugar la fiscalía. De acuerdo con fuentes de NMás Univision, el gobierno de Estados Unidos tiene varias opciones. Una de esas es levantar la reserva de un expediente que tiene hace rato bajo secreto contra Saab, y la otra es agregarlo a un expediente que ya está abierto.
8: Esta última es una acusación por lavado de dinero y pago de sobornos a funcionarios venezolanos. Fue presentada en Miami contra el socio de Saab, Álvaro Pulido Vargas, y otros. Aunque Saab no es mencionado por su nombre, los fiscales lo identifican como el cómplice número uno. El encausamiento dice que el cómplice número uno es un ciudadano colombiano y que junto con su socio Pulido Vargas controlaban varias compañías que obtuvieron contratos para el suministro de alimentos y medicinas.
9: Una de las opciones de Alex Saab es que declare en el juicio de Nicolás Maduro y Cilia Flores para buscar una reducción de su condena.
7: Maduro y su esposa están acusados en Nueva York de casos de narcotráfico.
9: Una figura de tal relevancia en las operaciones financieras del régimen, algo debe saber de los temas de narcotráfico, del movimiento de los recursos del narcotráfico.
0: Gerardo, gracias por la información. Es nuestro colega Gerardo Reyes de la cadena Univisión. Mientras tanto, corre en paralelo también la amenaza que ha puesto sobre la mesa nuevamente el régimen de Irán contra los Estados Unidos. Ahora el presidente sostiene una reunión también con el gabinete de crisis para definir la ofensiva contra Irán. Desde Washington, el presidente Trump citó a su gabinete para decidir las próximas operaciones militares que ejecutará contra el régimen de Irán, porque ya dice que tiene la cooperación de Israel y aguarda en este momento también la cooperación en materia militar de Arabia Saudita, el Reino de Bahrein y Emiratos Árabes Unidos, porque también estos últimos son blancos tácticos directamente del régimen de Irán. Así que han estado reunidos durante esta mañana en la Casa Blanca y el presidente allí está pues discutiendo todos estos temas con el vicepresidente J.D. Vance, el secretario de Estado Marco Rubio, Pete Hegseth, el secretario de Guerra, Steve Witkoff, el enviado especial para Medio Oriente, y también ahí está el director de la CIA, John Ratcliffe. Esta es la noticia más importante porque, reiteramos, define los próximos pasos a nivel militar por parte de Estados Unidos allí en el estrecho de Hormuz. Vamos a una noticia local importante para nuestra comunidad y es la reanudación ya de manera oficial del programa de las cámaras en los autobuses escolares. Estábamos con este tema, pero en periodo de prueba la semana pasada. Ahora, a partir de hoy, se está aplicando la ley. Nuestra colega Jennifer Santana con los detalles.
1: el periodo de advertencia de 14 días ya culminó, así que hoy comienza, a partir de hoy comienzan las multas para quienes infrinjan la ley. Si usted ve un autobús escolar en Miami-Dade que está detenido, debe detenerse para evitar una multa de $225. El objetivo es reducir la conducción imprudente en torno a los autobuses escolares y ofrecer más seguridad a los estudiantes. Cada autobús cuenta con 8 cámaras que detectan a conductores que no se detienen cuando están activadas las luces y el brazo de pare afuera. Este programa es operado por la empresa privada Bus Patrol. Ha sido muy controversial, comenzó a funcionar en 2024 y en abril de 2025 la sheriff del condado, Rosie Cordero Stotts, ordenó suspenderlo debido a inconsistencias en la emisión de multas y quejas de conductores. Cerca de 900 autobuses escolares están equipados con sistemas de detección de infracciones. Estas cámaras funcionan con inteligencia artificial para detectar cuando los vehículos no se detienen ante el autobús escolar. Las grabaciones del incidente se compartirán con la oficina del sheriff de Miami-Dade para su revisión. Si las autoridades determinan que se ha cometido una infracción, se envía una citación al propietario del vehículo. Escuchen estas cifras. Según las autoridades, cada año en Estados Unidos, un estimado de 40 millones de conductores sobrepasa ilegalmente buses escolares que tienen puesta la señal de stop. Y en Florida se han identificado más de 8.000 violaciones de este tipo diariamente. Vamos a escuchar al vocero de la oficina de la sheriff del condado.
10: Cualquier calle, no importa si son 2 líneas, 4 líneas, 6 líneas, líneas en el medio para doblar derecha o izquierda, si no hay nada dividiendo esa calle y solamente es las pinturas, ahí todas las direcciones tienen que parar.
1: Las multas no acarrearán puntos a la licencia ni harán aumentar el seguro del carro. Si usted recibe una citación, tendrá 60 días para pagarla o apelar.
0: Gracias a nuestra colega Jennifer Santana por la información. Hora de conectar con Yasmani Salgado. Yasmani, cuéntanos algunas noticias internacionales que también son titulares.
11: Efectivamente, Rodrigo, aquí estoy. Vamos a comenzar con esto porque Moscú es objetivo de ataque masivo con drones por parte de Ucrania. Se está informando a esta hora.
12: Bueno, desde el punto de vista puramente militar es un éxito relativo. Los ucranianos han conseguido golpear una refinería, la más importante de la región de Moscú, y esto entronca muy bien con la estrategia que lleva Ucrania estos últimos meses de golpear refinerías e instalaciones petrolíferas. Pero no ha conseguido golpear ningún centro de mando militar, político, importante en Moscú, con lo cual ahí pues eso, digo que es un éxito relativo. Algo más difícil de cuantificar es el impacto sociológico, psicológico en la población rusa, y aquí yo creo que es el gran éxito de cara a la propaganda ucraniana en este conflicto, porque sin duda es un éxito rotundo. Todas las redes sociales rusas ardían de comentarios, de imágenes, de vídeos compartidos de esos golpes, de esos drones golpeando Moscú. Para muchos, el despertar ante una guerra que llega al corazón de Rusia y que ven bombardeos sobre Moscú, seguramente es lo más importante desde la Segunda Guerra Mundial. Y es importante aquí decir que los medios de comunicación rusos han hecho hincapié en que los han conseguido derribar muchos drones, pero apenas no han tenido ni una sola palabra esos 3 fallecidos civiles. Están pasando de puntillas porque no quieren que cunda el pánico, que dar la sensación de que la guerra ha llegado finalmente al interior de Rusia.
11: Pero por otro lado, Hamas e Israel han confirmado la muerte de un reconocido líder.
13: El ejército israelí asegura que los ataques tenían como objetivo al líder del ala militar de Hamas, Ezzedine Al-Haddad. Su familia y fuentes de Hamas confirmaron su muerte junto con otras 6 personas en ataques israelíes que se suceden pese al alto al fuego en vigor desde octubre.
14: No existe tal tregua. Cualquiera que les diga que hay una tregua es solo sobre el papel, solo papel mojado. Quien les diga que hay una tregua, díganle que está mintiendo. No son más que palabras, díganle eso.
13: El funeral de Ezzedine Al-Haddad reunió a sus seguidores. Era uno de los últimos cerebros de los ataques de Hamas del 7 de octubre contra Israel, que desencadenaron la guerra en represalia contra Gaza, en la que Israel ha matado a más de 72.000 palestinos, según autoridades locales.
11: Hay alerta en el mundo, último brote de ébola en República Democrática del Congo ya es extremadamente contagioso.
15: Las autoridades anunciaron anunciaron el brote semanas después de que aparecieran los primeros casos. Tenemos mucho miedo. Desde inicios de mayo han muerto muchas personas y siguen muriendo. Lo que sucede es que si alguien tiene dolor de cabeza, fiebre o dolor de estómago, al cabo de un rato muere. Cerca de aquí había un joven de menos de 30 años, llegó al pueblo ayer y hoy nos hemos enterado de que ha fallecido. Las autoridades han confirmado que este brote está causado por la rara cepa Bundibugyo para la que no hay vacuna. Ya se han registrado casos a cientos de kilómetros de distancia en la capital Kinshasa y al otro lado de la frontera en Uganda. Pero como el brote se concentra principalmente en zonas remotas, muy pocas muestras se han analizado en laboratorio. La Organización Mundial de la Salud advierte de que la propagación podría ser mucho mayor de lo detectado, en especial en zonas con conflictos armados y desplazados.
11: Y aquí en el continente, en nuestra región, Sudamérica, Perú definiría su futuro entre dos ideologías diametralmente opuestas. Escuchemos.
16: 35 días después de los comicios, la justicia electoral proclamó que la derechista Keiko Fujimori y el izquierdista Roberto Sánchez competirán en el balotaje del 7 de junio. Perú, que tuvo 8 presidentes en la última década, busca recuperar la estabilidad política.
17: Se establece como fecha para una segunda elección presidencial entre las fórmulas del partido político Fuerza Popular y el partido político Juntos por el Perú para el domingo 7 de junio del año 2026.
16: La candidata de Fuerza Popular es hija del fallecido Alberto Fujimori, quien marcó un antes y un después en Perú con mano dura y medidas neoliberales. El expresidente pasó más de 10 años preso por violaciones a los derechos humanos. En su campaña, Keiko Fujimori defiende la gestión de su padre, promete expulsar migrantes y quiere sumarse al bloque de gobiernos latinoamericanos que apoyan a Donald Trump.
11: Noticias internacionales. Yasmani Salgado.
0: Gracias a nuestro colega Yasmani Salgado por la información. Y de esta noticia a Colombia, donde en un reciente sondeo ahora ponen a Iván Cepeda, candidato de izquierda, candidato de Petro, y a Paloma Valencia, la candidata del partido del expresidente Álvaro Uribe, como quienes irían a la segunda vuelta. Según esta encuesta, los datos habrían recogido la preferencia de los votantes en torno a una elección marcada por la dispersión de opciones y la presencia del voto en blanco, que ascendió al 5.7%, y también un escenario de segunda vuelta en la que no estaría Abelardo de la Espriella. Esta encuesta, pues, presenta resultados diferentes a una que publicamos la semana pasada, en la que aparece Abelardo de la Espriella también como favorito. Pero según este nuevo sondeo que fue elaborado por la Corporación Miguel Maldonado Manjarres, que entregó un actualizado balance a 14 días de que se lleve a cabo la primera vuelta, se informa que Iván Cepeda llevaría el 35.3% en las urnas comparado con la candidata del Centro Democrático, Paloma Valencia, que apareció en segundo lugar con un 25.7%. En tercer lugar aparece Abelardo de la Espriella con un 20.4%. Así las cosas, irían a segunda vuelta Iván Cepeda y Paloma Valencia. Hay que esperar al 31 de mayo, cuando entonces viene ya la elección presidencial en Colombia. Por lo menos sabremos si alguno gana en primera vuelta o se van a la segunda vuelta. Mientras tanto, un tribunal español absolvió a la cantante colombiana Shakira en un caso de fraude fiscal y le ordenó al gobierno que le devuelva 64 millones de dólares, más de 55 millones de euros, esto en multas e intereses que fueron cobrados indebidamente, según un documento judicial. La decisión llega luego de años de problemas fiscales de la estrella de la canción en España. El fallo se refiere a una disputa sobre el año fiscal 2011, en que las autoridades tributarias de España no demostraron que la cantante fuera residente del país europeo, según indicó el Tribunal de Madrid en su resolución. Para que una persona sea considerada residente fiscal en España, debe pasar más de 183 días en el país. Las autoridades españolas solo pudieron acreditar que Shakira vivió en territorio español ese año un total de 163 días. En la última década, las autoridades tributarias españolas han intensificado su ofensiva contra estrellas del fútbol como Lionel Messi y Cristiano Ronaldo por no pagar impuestos adeudados. Estos jugadores fueron declarados culpables de evasión fiscal, pero evitaron ir a la cárcel gracias a una disposición que permite a un juez de eximir de cumplir condenas de menos de 2 años a quienes delinquen por primera vez. Pero en esta oportunidad, Shakira y sus abogados le han ganado la batalla fiscal a España. Más de 55 millones de euros, unos 64 millones de dólares, tendrán que devolverle a Shakira. Por otra parte, a nivel local, declararon culpable de conspiración federal y fraude electrónico a un expresidente de un condominio en Florida. Nuevamente las asociaciones en el ojo del huracán. Un expresidente de la junta de un condominio de Aventura fue declarado culpable de cargos federales por conspiración y fraude electrónico. Fiscales de Miami acusaron de malversar más de 1.5 millones de dólares de la Asociación de Condominios a Gregory Arsumanov, de 64 años, quien se declaró no culpable de este caso. El año pasado, mientras estaba en libertad bajo fianza, fue arrestado nuevamente. Esta vez, una acusación federal sostuvo que él y otra persona conspiraron para transferir de manera fraudulenta dinero de la Asociación de Condominios para su propio uso y beneficio. Los abogados defensores de Arsumanov argumentaron que la transferencia de fondos fue una inversión legítima destinada a beneficiar a la asociación en lugar de causar una pérdida financiera. Ahora tiene que enfrentar a la justicia, culpable de conspiración federal. Vamos a una pausa aquí en Noticias 710 y regresamos con más información.
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19: Culminó sin un acuerdo el encuentro en Oslo, auspiciado por el gobierno de Noruega, entre el gobierno en disputa de Nicolás Maduro y la oposición.
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Seguimos en Noticias 710 por Radio Mambí. A propósito de Perú, ya es oficial, la autoridad electoral oficializa el balotaje o segunda vuelta. ¿Quiénes van? Audio.

Y de esta noticia, una que ocurrió en California, donde un vagón de tren procedente de Long Beach fue el escenario de una tragedia que nuevamente pone en entredicho la seguridad en la frontera y los inmigrantes ilegales que quieren venir a Estados Unidos. En esta oportunidad se habla de 6 migrantes de Honduras y México que fueron hallados muertos por posible golpe de calor en Laredo, Texas. Esto ocurrió hace... Esto ocurrió luego de que las autoridades federales... Esto ocurre en medio de una investigación de las autoridades federales que consideran que estas muertes evidencian las consecuencias de los métodos cada vez más arriesgados empleados por las redes de tráfico humano. Esto ocurrió cuando la Esto se descubrió cuando la policía de Laredo recibió el aviso sobre la presencia de los cuerpos en el vagón. El hallazgo fue realizado por un empleado de Union Pacific, la empresa ferroviaria propietaria del tren, que notificó a las autoridades y posibilitó la apertura de una investigación federal dirigida por el Departamento de Seguridad Nacional y la Oficina de Investigaciones de Seguridad Nacional en colaboración con los Texas Rangers. El vocero federal confirmó que todas las líneas de indagatoria apuntan a un episodio de tráfico de personas, aunque la investigación permanece en curso y los detalles todavía son reservados.

0: Y de esta noticia a la conexión con nuestro colega Yasmani Salgado. Yasmani, ¿cómo está Cuba comenzando la semana? Gracias a nuestro colega Yasmani Salgado por la información. Bien, y de esta manera llegamos al final de nuestra segunda emisión de Noticias 710 por Radio Mambí. Gracias por escucharnos. A nombre de nuestro equipo, Yasmani Salgado, precisamente Gustavo Orellana, quien les habla.
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2: Centros de votación al día siguiente. A pesar de señalar graves deficiencias, la misión de observación electoral de la Unión Europea otorgó a la elección un visto bueno pleno. Es la cuarta vez que Keiko Fujimori, de 50 años, compite por la presidencia.
3: Hoy está en riesgo la estabilidad económica, la democracia, la libertad para emprender y para trabajar. Pero hoy también quedan en evidencia las grandes deudas por parte del Estado.
2: Para Sánchez, de 57 años y exministro de Comercio del encarcelado Castillo, se trata de su primera postulación. Los dos disputarán la presidencia en medio de una severa inestabilidad política en la que Perú ha tenido 8 presidentes desde 2016. Sánchez arranca su campaña para el balotaje envuelto en problemas judiciales. La fiscalía solicitó una pena de 5 años y 4 meses de prisión en su contra por presuntamente haber proporcionado información falsa a la autoridad electoral sobre aportes a su campaña entre 2018 y 2020. Perú está además azotado por una severa crisis de seguridad por el auge del crimen organizado.
4: Y de esta noticia a la conexión con nuestro colega Yasmani Salgado. Yasmani, ¿cómo está Cuba comenzando la semana?
5: ¿Qué tal? ¿Cómo están? Aquí estamos en comenzando semana al tanto de Cuba 90 millas. El movimiento Damas de Blanco, a través de su líder Berta Soler, lamentó el exilio forzado al que el régimen cubano sometió a la joven presa política Sissi Abascal, de tan solo 28 años. Vale la pena recordar que la dictadura, en su habitual y cobarde estrategia, obligó a una de las integrantes más jóvenes de este grupo opositor a abandonar su propia tierra como única alternativa para no morir tras las rejas de las mazmorras. Berta Soler, en su cuenta oficial a través de Facebook, ha detallado que la Abascal y su madre, la activista Ania Zamora, arribaron a la ciudad de Miami, como todos conocimos, tras una extorsión directa de la policía política. En su mensaje, la líder de Damas de Blanco reconoció que el exilio representa una opción dolorosa y aclaró que no constituye la forma en que el movimiento desea que sus integrantes recuperen la libertad, pero validó la decisión al recordar que el preso político y su entorno familiar sufren presiones extremas y son los únicos que poseen el derecho de decidir el límite de su resistencia frente a la crueldad infinita de los verdugos del Ministerio del Interior del régimen castrista. Las declaraciones de Sissi Abascal a su llegada a Miami también aparecen replicadas en múltiples plataformas.
6: Hoy empieza una vida nueva. Hoy vamos a sufrir en carne propia lo que por décadas ha sufrido este exilio. Tantos y tantas cubanas que están aquí separados de la familia. Se me estruja el corazón por mis hermanos opositores que dejé en la cárcel. Pienso mucho ahora mismo en Salín Navarro y en su padre Félix, en Francisco Corregir Manzano, en Luis Manero Otero, en Michael Castillo, en Loreto y su esposa. Es imposible mencionarlos a todos. Después de mi operación, el 22 de octubre, la superior de guardia me dice que en la mañana estuviese lista, que tenía conducta en la clínica del Minin. En la consulta de la doctora me estaban esperando 3 oficiales de la Seguridad del Estado que me abordan el tema de una salida del país por problemas de salud. Yo acepto, pero me dicen que mi mamá tenía que ser la primera en salir de Cuba. Si ella no se iba, no me la daban. Cuba me duele mucho más que hace 4 años atrás. Mi corazón ha quedado en mi suelo partido, allá con mis hermanos encerrados tras los barrotes, pero que aún no han podido callar, y con todos los que a diario luchan pacíficamente para derrumbar el totalitarismo. Aquí yo seguiré alzando mi voz por mis hermanos, por el cubano de a pie, hasta que llegue el día en que Cuba sea libre. En el aeropuerto nos estaban esperando los funcionarios de la embajada americana. Ellos tenían los pasaportes porque tenían miedo que pudieran hacer algo, que dejaran salir a mi familia y a mí no, pero podemos esperar cualquier cosa de ellos. Y hasta que llegó el avión lo pudimos abordar.
5: El aparato de injusticia del régimen castrista pretende una condena de hasta 13 años de cárcel a mujeres cuyo único delito fue salir a la calle a reclamar el restablecimiento de la electricidad y mejores condiciones de vida.

0: Esto en Santiago de Cuba. La Fiscalía de esta provincia oriental de Cuba formalizó severas solicitudes de privación de libertad contra estas tres mujeres que participaron en estas manifestaciones a finales de 2024. Y esta acción ratifica la cobarde estrategia del puesto a dedo Miguel Díaz-Canel para desarticular la disidencia. Los hechos que originaron este proceso penal ocurrieron específicamente en la localidad de Palmarito de Cauto durante noviembre de 2024, cuando este grupo de ciudadanos protestó de manera pública debido a los prolongados apagones que estaban afectando a la región y que todavía hoy son un látigo en toda la isla. El escenario actual de las encausadas está reflejando una vulnerabilidad que sufren las mujeres cubanas que deciden manifestar su descontento social. De acuerdo con este dictamen del órgano acusador, las penas propuestas van desde los 5 y hasta los 13 años de reclusión. Se encuentra en desarrollo esta noticia y aquí a 90 millas estamos al pendiente. Pero los cubanos hablan adentro de Cuba, solicitan un cambio de gobierno.
1: No estoy de acuerdo con la necesidad que se está pasando y el hambre que se está pasando aquí, el problema de los apagones, no hay comida. Cuba ya no sirve para nada. Que cambien este gobierno. Conmigo como si mandan a Trump. Tremenda necesidad. En contra de esto, en contra. Yo lo hago todo.
0: Y es que están pidiendo además una mejora en todo el país.
2: Yo vivo aquí, este es mi país. Pero si esto no mejora, imagínate, yo me muero con mi país, pero si no mejora, yo ando por una vida mejor. Yo, mis hijos, mi familia. Yo, no hay luz, no hay comida, no hay nada, no hay un peso, no hay nada, no hay trabajo. Los trabajos no quieren pagar y todo es así, todo.
0: Pero una madre cubana se ha negado a enviar a su hija a la escuela debido a la crisis energética que está produciendo la fallida dictadura. Vamos a escuchar.
3: Hasta que el temita este del alumno mejore, la niña no va a ir a la escuela y que pase lo que tenga que pasar. Y el maestro que salte, que se ponga la saya o el pantalón. No me interesa. A mí nadie me puede obligar ni decirme nada, para que tú sepas. Mi hija no va a ir a la escuela hasta que esta se restablezca. Porque ella no va a estar en la escuela con sueño, ni con el estómago vacío. Porque ella hasta se me echó a perder una java de pollo que era la comida de ella. Ya no aguanto más, no va a ir a la escuela. Nada pueden decirme, porque yo soy la mamá y la que le parí. Yo soy la que decido sobre mí. Al final yo tengo un título ahí y no hago nada. Así que ella, que estudie por internet o que estudie sola, pero a la escuela no va a ir. Porque no me está durmiendo. Y el que le sirve la saya, como dije, que se la ponga, me da igual.
0: Luego de ser devuelto a las mazmorras por el inhumano régimen castrista, el joven preso político Joan de la Cruz, hemos conocido, está atravesando un momento de profunda depresión mientras espera tras las rejas por una resolución. Cabe recordar que la tiranía comunista sepultó la medida de prisión domiciliaria que mantenía el manifestante del 11 de julio, recluyéndolo nuevamente en un calabozo tras un violento e injustificado operativo policial en su vivienda hace solo días. La madre del afectado, Maribel Cruz, dijo que tras lograr visitarlo en el infame Centro de Instrucción Penal y el Departamento Técnico de Investigaciones del Ministerio del Interior, conocido popularmente como el técnico de Guanajay, la situación en el que lo están hundiendo. Fui a verlo y lo encontré deprimido, preocupado y esperando que la Fiscalía determine si hay algún cambio de medida para Joan. Esto ha dicho y también está siendo replicado ya en varias plataformas. Pero también muy trending el discurso de Díaz-Canel, donde está arremetiendo contra jóvenes cubanos que emigramos en algún momento. Vamos a escuchar.
4: Una muy dolorosa ha sido la migración de prometedores jóvenes educados gratuitamente en nuestras escuelas y universidades, a la que el capitalismo le compra capacidad y talento en el que no invirtieron, mientras acusan a la sociedad que los formó de no garantizarles lo que el mercado depredador les ofrece. La verdad sea dicha, ese potencial humano que impresiona y gana espacio y relevancia en cualquier país al que llega, lo formó el socialismo. Solo el socialismo convirtió a los hijos de obreros y campesinos en profesionales de primera línea, y no de manera excepcional como en el capitalismo, sino masivamente.
0: La organización defensora de derechos humanos Prisoners Defenders reveló en su informe mensual más reciente una cifra sin precedentes de presos políticos en Cuba al contabilizar 1.260 personas que están encarceladas por motivos políticos hasta finales de abril. Este documento expone una nueva escalada represiva ejecutada por el régimen de La Habana, marcada por torturas, amenazas de muerte, agresiones sexuales dentro de las prisiones y persecución sistemática contra opositores, periodistas independientes y familiares de activistas. El informe precisa que durante abril se incorporaron 23 nuevos casos de presos políticos en Cuba, entre ellos menores de edad, artistas, sindicalistas y deportistas. La organización sostiene que la maquinaria represiva de la dictadura cubana continúa ampliando su alcance mediante arrestos arbitrarios y procesos judiciales sin garantías legales. Pero nuestra gente en la isla vuelve a salir a las calles a protestar por estos repetidos y aniquilantes cortes de electricidad. Escuchemos cómo divulga la información El Mundo.
5: El sistema eléctrico del país atraviesa una situación crítica con una disponibilidad prácticamente nula de reservas, según el Ministerio de Energía. La falta de combustible, particularmente de fuel oil y diésel, ha dejado cortes de electricidad que en la capital alcanzan hasta las 22 horas diarias. En otras provincias la situación es aún más grave. Los cubanos no dudaron en volver a tomar las calles. La empresa estatal Unión Eléctrica calcula un déficit de generación que alcanza el 63% en el sistema eléctrico del país, uno de los niveles más altos registrados en los últimos años, lo que ha aumentado la tensión en una ciudad ya golpeada por la escasez y la crisis económica.
6: Vivo en una comunidad donde hay muchas personas mayores, muchas de ellas encamadas, hay muchos niños, la comida se está echando a perder dentro de los refrigeradores, la poca comida que se puede conseguir, es sabido la situación que tiene el país. Nos dio la motivación de salir a ver si aunque sea sonando un cazuelazo nos ponen aunque sea 3 horas de electricidad.
5: El titular de la cartera de energía del país aseguró que Cuba continúa negociando la importación de combustible pese al bloqueo, pero advirtió que el alza de los precios del petróleo en medio de la guerra de Estados Unidos e Israel contra Irán está dificultando cada vez más el suministro a la isla.
0: Así concluimos en nuestro recorrido al tanto de Cuba a 90 millas.
7: Gracias a nuestro colega Yasmani Salgado por la información. Bien, y de esta manera llegamos al final de nuestra segunda emisión de Noticias 710 por Radio Mambí. Gracias por escucharnos. A nombre de nuestro equipo, Yasmani Salgado, precisamente Gustavo Orellana, y quien les habla, Rodrigo Durán. Enseguida, a reír con la tremenda corte, a las 2 de la tarde, temas de nuestra comunidad muy importantes con Ángela Furió y Gustavo Orellana, y a las 3, Carlucho en Mambí. Buenas tardes, buen provecho.
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14: Muy buenas noches, señor juez. ¿Cómo se siente usted hoy?
13: Hoy campana, me siento.
14: De veras, que me alegro, caramba.
13: Hey, bien, que si yo le dije que el médico me había recetado una píldora para abrir el apetito, ¿verdad?
14: Sí, señor, me lo dijo, sí.
13: Pues, óigame, me haya hecho un efecto tan maravilloso que estoy comiendo como un buey.
14: Bueno, señor juez, me va a permitir, pero si come usted como un buey, usted no está a campana.
13: ¿Y cómo estoy entonces?
14: Está cencerro.
13: Póngase 10 pesos de multa por el cencerrito ese.
14: Bueno, pero es que...
13: ¡Pero nada! Póngase los 10 pesos y procede a informarme qué caso tenemos para hoy.
14: Está bien, señor juez. Lo que tenemos hoy es una tángana entre dos pescadores.
13: ¿Por qué es la tángana esa?
14: Porque uno de ellos le hundió su bote al otro.
13: Pues llámelo complicado en ese boticidio.
14: Enseguida, señor juez. ¡Luz María Nananina!
15: ¡Aquí como todos los días!
14: ¡Rudecindo Calgueiro y Escoviña!
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13: ¿Quién se lo hundió?
14: Ese bárbaro de Tres Patines que...
21: Oye eso. Pero todavía me va a llamar bárbaro, Runecindo, después que te salvé la vida y todo, chico.
14: ¿Cómo que usted me salvó la vida?
21: Claro que sí, chico. Yo no te saqué del agua por los pelos y te llevé hasta el muelle en el bote mío, chico.
14: Sí, pero primero me echó usted a pique el bote mío.
21: No, Runecindo, no. Yo no eché a pique nada, chico. Eso fue un accidente marítimo.
13: ¿Un qué?
21: Un accidente marítimo.
13: ¿Un occidente o un accidente?
21: Es igual, chico.
13: No es igual.
21: Hombre, bueno, si no es igual, no es igual. Suena casi lo mismo.
13: Suena, chico, lo mismo, pero no es igual.
21: Bueno, un accidente marítimo es eso de carácter náutico, que eso se llama sufragio.
13: ¿Cómo sufragio?
21: Sufragio. No.
13: ¿Y qué es lo que es naufragio?
21: Naufragio es cuando llega la elección que tú metes el voto.
13: No, ese es el sufragio.
21: ¿Seguro?
13: Sí, señor.
21: Bueno, all right. Un accidente de electricidad en auto se llama sufragio.
13: Naufragio.
21: Naufragio del cual yo no tuve la culpa, chico.
15: ¿Cómo que usted no tuvo la culpa?
21: No, señor, hay testigo. Yo traigo ahí el vigilante que me acompañó.
13: ¿Qué vigilante?
15: ¿Cuál es vigilante?
21: Que me acompañó, que...
13: ¿Dónde está el vigilante?
21: El amigo de travieso.
13: ¿Dónde está?
15: No, yo no entro en eso. El vigilante no fue quien intervino en el caso este.
13: ¿No fue el vigilante?
15: No, señor.
13: Fue un vigilante marítimo, es marítimo, de la policía marítima.
21: No, es marítimo, pero a él le gusta mucho la
15: pesca. Es de puerto, él es vigilante de puerto. Y lo que usted trae no es de puerto.
21: Bueno, la... Olvida.
13: Vamos.
21: La culpa la tuvo el tiburón que no acababa de morirse, chico.
15: ¿Qué tiburón ni qué nada, chico? La culpa fue suya porque lo que hizo usted no se le ocurre hacerlo ni al que asó la manteca.
21: ¿Usted lo conoce?
15: ¿A quién?
21: Al que asó la manteca.
15: Yo no lo conozco.
21: ¿Y entonces cómo sabe que no se le ocurre?
13: Bueno, ya no quiero discusiones.
21: No
13: es que no quiero discusiones aquí, Tres Patines. ¿Oyó?
21: Está bien, chico.
13: No está bien, no. Cállese la boca. A ver, Rudecindo. ¿Qué dijo? ¿Qué dijo?
21: No dije nada, lo pensé. Oíste lo
13: Póngale
21: que pensé.
13: 100 pesos de multa por el pensamiento ese.
15: Se quedará aquí porque eso no ha visto 100 pesos en su vida. Se no puede pagar nada de eso.
13: No, irá a cumplirlo. A ver, Rudecindo, usted es el que acusa, ¿verdad?
14: Shh.
13: ¿A quién mandó usted a callar, Rudecindo?
14: Que sí, señor.
13: Haga su acusación.
14: Con la proa de la sala.
13: Momento. Un momento. Usted querrá decir con la venia.
14: Bueno, sí, pero yo soy pescador, ¿no? Y usted sabe que los pescadores hablamos siempre en términos náuticos.
13: Aunque así sea, si usted dice con la proa de la sala, parece que yo le he puesto la proa a usted. Yo aquí no estoy contra nadie, yo soy neutral.
14: Entonces no puedo decir con la proa.
13: No, señor.
14: No hay problema. Pues con la popa de la sala.
13: ¿Qué popa ni qué narices son? He dicho que no me use términos náuticos aquí.
14: Pero tenga en cuenta que yo soy un lobo de mar.
13: Como si fuera usted un cangrejo de río. Hábleme como todo el mundo, le retiro el uso de la palabra.
14: Está bien, señor juez. No hay retirar palabra ninguna.
15: Empieza a hacer carga aquí, se acaba ahí.
14: Bueno, pues, ante todo quiero exponerle que yo me dedico actualmente al oficio de la pesca, que no es un oficio suave, ni mucho menos, doctor, porque usted sabe que la vida de los pescadores no es un lecho de rosas, sino una vida llena de espinas.
21: Ya empezó este a hablar boberra el este.
14: ¿Qué cosa, hombre?
21: Sin mentiras, chico.
14: Yo no he dicho mentiras. ¿Qué he dicho?
21: Sí, la has dicho, porque lo que tienen una vida llena de espinas no son los pecadores, chico.
14: ¿Y quiénes son entonces?
21: Son los pecados, chico.
15: Oiga eso, señor juez. ¿Ya usted se da cuenta que Tres Patines tiene menos cerebro que un tomeguín? ¿Eh?
21: Oiga, señora, retíreme ese tomeguín porque...
13: Nada, Nina no tiene que retirar nada,
15: nada
13: Tres Patines.
15: Nada,
13: porque
15: nada,
13: la
15: nada.
13: Observación que acaba de hacer usted es una tontería.
21: ¿Y eso por qué, chico? Los que tienen una vida llena de espinas no son los pecados.
13: Sí, pero lo que dijo Rudecindo está bien dicho porque se trata de una metáfora.
21: ¿De una qué?
13: Metáfora.
21: ¿Tú has cogido pecado de eso?
13: Secretario, póngale a Tres Patines un peso de multa por analfabeto. Y siga usted rudeciendo. Decía usted...
21: ¿Por?
13: Analfabeto.
21: Ah.
13: Decía usted que la vida de los pescadores es dura, ¿verdad,
16: Rudecindo? Y bien que sí, doctor. Usted no sabe cuántas noches he salido yo en mi bote pintado de azul a buscar serrucho, por ejemplo.
13: ¿Por qué usted dice mi bote pintado de azul?
16: Porque estaba pintado de azul.
13: ¿Y a nosotros qué nos interesa de qué está pintado?
15: El bote lo compró después de la carpa, señor.
13: Ah, pues vendió la carpa y compró el bote.
16: No, eso aparte, eso aparte.
13: Bueno, continúe. Otro juez, otro.
16: Bueno, pues yo le voy a decir, mi bote y yo salí a buscar serrucho, por ejemplo, y he tenido que volver con las manos vacías, porque no encontré ninguno.
13: Usted iba solo en el bote, ¿no? El señor ese que está ahí, Federico, no es socio suyo en el bote.
16: Algunas veces salimos a pescar majudas.
13: ¿Majudas?
16: Sí, señor.
13: Pescado.
16: Majuda.
13: Pescado. Sí, porque yo sé que ese señor que está ahí tiene un bote también.
21: Federico es pescador y tiene barco y todo.
13: Tiene barco.
21: Agarra los sábados con la mano.
13: ¿Lo qué?
21: Los sábados, ese pescado que hay en la boca de los ríos.
13: ¿Cómo sábado?
21: Sábado.
13: Sábado, sábado,
21: ¿eh?
13: Sábado.
21: El sábado es... ¿Qué? De trabajo, ¿no?
13: No, ¿eh?
21: ¿Sí?
13: Bueno, y no será, Rudecindo, que usted está falto de práctica en eso de la pesca.
16: ¡Qué va, doctor, hombre! Si yo había sido pescador en España, en el Mar Cantábrico,
13: sí,
16: mucho tiempo,
13: sí.
16: Vivía de eso. ¿Cómo no? Infinidad de veces he salido yo en una lancha a buscar atún y a buscar bonito.
21: No,
16: una
21: me trainera. Diga, ¿de verdad que tú saliste muchas veces a buscar bonito?
16: Muchísimas.
21: Oye, se te ve en la cara que no lo encontraste nunca también.
16: Bueno, bonito no, pero una vez perqué un atún que era igualito, pero igualito a usted.
21: ¿Y tú estás seguro de que era un atún?
16: ¿Cómo que sí estoy seguro?
21: ¿No sería un espejo lo que tú te encontraste?
16: ¿Y tú, doctor? ¿Eh? ¿Vas a sonar un pescozón a Tres Patines?
13: No, señor, nada de pescozones aquí.
21: ¿Pescozón a quién?
16: A usted, a Tres Patines.
21: ¡Olvida! ¿Eh? ¡Olvida!
13: Está bueno ya, Tres Patines.
16: Vas a olvidar después que te lo dé, ya verás.
13: Siga arrudeciendo. ¿Qué le pasó a usted con Tres Patines?
16: Voy hacia usted. Pues nada, doctor, que anoche, aprovechando la noche, estaba bastante buena, era una noche aceptable. Tres Patines y yo salimos a pescar.
13: ¿Juntos?
16: No, señor. Tres Patines en su bote y yo en el mío pintado de azul.
13: ¿Y eso, Tres Patines? ¿Usted también es pescador?
21: Bueno, sí, de toda la diversidad de deporte de la vida, ¿no? Yo soy un pescador, pero estrella.
13: ¿Estrella?
15: Estrella. ¿Pero qué estrella ni qué, hombre? No, usted no es estrella nada, hombre. Usted es maloja y va bien.
21: ¿Ah, sí?
15: Sí, está equivocado de calle completamente.
21: Bueno, hombre, no le haga... Eso es que, señor juez, que todavía esta está brava conmigo porque no la dejé salir de pesquería con nosotros, ¿eh?
13: ¿Y eso, Nananina, usted quería ir con ellos?
15: Sí, señor juez, porque a mí me gusta mucho la pesca.
13: Ah.
15: Pero Tres Patines no me dejó ir.
13: ¿Por qué no la dejó usted, Tres Patines?
21: No, por ir a dejarla ahí, viejo, porque es que ahora Rudecindo y yo... ¿Somos pescadores?
13: No, señor, ¿no? Ahora Rudecindo y yo somos pescadores.
21: ¿Tú también sales con él?
13: No, señor, que no se dice semos,
21: oye,
13: se dice somos.
21: Oye, y resulta que... Y tú estás apretado de dinero ahora, ¿verdad, Rudecindo?
16: ¿Cómo no? Apretadísimo.
21: Bueno, pues yo también estoy muy apretado, chico.
13: ¿Y qué tiene que ver eso?
21: Hombre, chico, que ya Nananina está muy crecidita para salir de paseo con unos pescadores tan apretados, ¿no?
13: Bueno, Nananina, no se... Sí, ya lo sé. Pantalones de esos que le llaman pescadores.
21: Sí.
13: Bueno, Nananina, no se preocupe que cuando yo salga de pescaría la llevaré a usted.
21: Ven acá, ¿y tú cuándo vas a salir de pescaría, tú?
13: No, pescaría no, pesquería. ¿O es que yo no tengo derecho a equivocarme?
16: No, bueno, sí, pero le voy a poner un peso a cada uno por equivocarme.
13: Ponga el peso. Póngale un peso a Tres Patines y un peso a mí. El peso mío lo paga usted. Vamos a ver, todavía estoy dando clases de pesca.
21: Sí, pero ¿cómo dando clases de pesca?
13: Estoy aprendiendo a manejar el hilo y el carrete.
21: ¿Ah, sí?
13: Sí.
21: ¿Y para qué el hilo y el carrete?
13: Para enganchar las agujas.
21: ¿Cómo para enganchar las agujas?
13: Claro, la aguja se engancha en el hilo que sale del carrete.
21: Bueno, viejo, pero tú estás dando clases de pesca o de corte y costura.
13: 10 pesos de multa por esa pregunta.
21: ¿Cuánto?
13: 10.
21: Olvida.
13: Póngale 10 más por el olvidado.
16: Bien puesto para que usted no se meta la...
13: Siga usted.
16: Sigue tu bobería ahí hablando.
13: Póngale
16: ahí,
13: 100 a Rudecindo.
16: ¿Eh?
13: El caso fue que anoche salieron ustedes a pescar, ¿no es eso?
16: Sí, señor. Pero yo por mi lado y él por el suyo, ¿no? Porque a mí, a la verdad, me gusta pescar al estilo español.
21: ¿Cómo? Al estilo español, los piñazos con los pecados.
13: ¿Cómo no, es el estilo español?
16: De piñazo. Está usted equivocado, es un estilo tranquilo, sosegado, reposado, ¿sabe usted?
13: Ajá.
16: Yo remo, por ejemplo, hasta un sitio determinado, ¿no? Y yo la distancia que se de la playa. Entonces me quedo ahí quietecito pescando.
13: ¿Y los cubanos no hacen eso?
16: ¡Qué va, hombre! Los cubanos tan pronto hacen rumbo al sur, como un rumbo al norte, como un rumbo al este.
21: Bueno, sigo diciendo, ¿tú sabes por qué hacemos tanto rumbo?
16: ¿Por qué?
21: Porque los cubanos somos muy rumberos, chico.
16: No se lo discuto, amigo. Pero mi sistema da más resultado porque yo soy mejor pescador que usted.
21: ¿Que yo? Olvida.
16: ¿Qué olvida?
21: Olvidamos, chico. ¿Dice que es mejor pescador que yo?
16: Claro, porque es verdad que lo soy, doctor. Una vez yo pesqué una ballena que tenía 20 metros de largo.
13: ¿20 metros?
16: Sí, señor.
21: ¿No habrá arrancado el muro en malecón este?
16: No, señor, no. La cogí ahí entre cojímen en la playa del Chivo. Sí, señor, se la vendí a unos tipos que la estuvieron exhibiendo durante un mes a peseta la entrada ahí en la playa de Jaimanitas. ¿Usted no ha oído hablar de la ballena de Jaimanitas?
13: Sí, hombre, ¿cómo no?
16: ¿No?
13: Sí, señor.
16: Ah, ¿usted lo oyó?
13: Sí.
16: Pues mire a ver.
21: Bueno, pues eso no es narro, sino una vez yo pesqué una pareja de pulpos. Y el macho no era muy grande, pero la hembra, óyeme, chico, o sea, la pulpa, tenía la cabeza de tamaño de un camión y los brazos medían 15 metros de largo.
13: ¿15 metros?
21: Sí, se la vendía a unos tipos ahí que la estuvieron exhibiendo durante 6 meses, a 40 kilos la entrada.
13: ¿En Jaimanitas también?
21: No, en el barrio de Tamarindo, chico.
13: Nunca he oído hablar de eso.
21: ¿Cómo no, viejo? ¿Tú no oíste hablar nunca de la pulpa de Tamarindo?
13: Póngale 10 pesos por esa pulpa, secretario.
1: No, no, eso está muy bueno, que le voy a poner multa, ¿por qué?
13: Póngase los 10 pesos. En fin, Rudecindo, ustedes salieron a pescar cada uno por su lado, ¿no
16: sí,
13: es eso?
16: Sí, señor. A mí no okay, me gusta I have andar to tell you.
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0: Sí, señor, con Félix a tu lado, tu futuro puede comenzar hoy. Antiguamente, para mí el lunes era un día malo de la semana, el empezar a trabajar, ¿no? Y aquí con este entusiasmo con que llegamos a hacer este programa con América Mortgage Lender, pues me ha cambiado la forma de ver los lunes. Me entra una energía tremenda. Y tengo precisamente a Félix a mi lado, Félix Olivera, el presidente de la compañía América Mortgage Lender. Y como él dice, vamos a hacer el bien.
1: Vamos a hacer el bien.
0: Vamos a ayudar a las personas con todo lo que tiene que ver con las bienes raíces. Los que van a comprar por primera vez, los que quieren refinanciar, los que quieren un préstamo, los que quieren hacer la hipoteca revertida o el reverse mortgage. Hemos tenido un gran respaldo de los amigos oyentes. Nos han llamado, han preguntado por Félix, porque directamente él atiende la llamada. El presidente de la compañía es el que precisamente da su teléfono privado, su celular, y allí lo llaman y hablan con él. Hay muchos ejemplos que tenemos de amigos que han llamado. Algunos ya han resuelto su problema y otros lo están resolviendo poco a poco. Bienvenido a tu casa, Félix.
1: Muchas gracias, Jake Quintana, aquí al lado tuyo y al lado de nuestros amigos que nos están escuchando hoy. Y quiero decir algo, para comenzar el programa de hoy, y es agradecerle a varias personas que he estado en contacto en esta semana. Algunos de los nombres, obviamente no podemos mencionarlo todo en honor al tiempo, pero a María y Héctor, también a Francisco y a Cecilio y a Ana. Quiero decirles también que hay veces que me llaman y estoy enredado con algún cliente en ese momento y no puedo responder la llamada, pero entonces yo le mando un texto que yo le devuelvo la llamada lo antes posible. Y yo intento responder todas las llamadas, obviamente. De hecho, estaba conversando contigo hace unos días y me entraron varias llamadas al teléfono y había ocasiones en las cuales no podía responder. Tenía que decirle, te llamo de vuelta, y así lo hago. No se sientan mal si yo en ese momento no puedo responderle, pero yo le devuelvo la llamada inmediatamente, nada más que pueda.
0: Y ocurre que incluso por la noche, en los juegos de béisbol,
1: sin duda,
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1: Por lo general yo atiendo la llamada, especialmente cuando estás narrando los juegos de noche, no importa la hora que sea. Si me llaman a las 10 de la noche, créeme que yo voy a responderle.
0: Y no importa
1: a las
0: 10 de la noche. Si están ganando o perdiendo los malos, no importa
1: si están ganando o perdiendo. Menos mal. Los que sí van a ganar son los amigos.
0: Eso sí, sí. Eso sí. Yo quería, Félix, retocar lo de la hipoteca revertida. Hay muchos mitos en la calle sobre esto, muchas personas equivocadas que a veces te dan opiniones sin saber. Sabes que eso es una característica de los latinos en general, ¿no? Dar opiniones de todo. Entonces te dicen, no, la hipoteca revertida no te conviene porque pierdes el título de tu casa.
1: No, eso es un error. Y el hecho de que demos a veces opiniones que no son certeras, quizás lo hacemos con la intención de ayudar.
0: ¿Sí?
1: Porque si tú quieres a un amigo, a un familiar, te lo vas a decir, mira, cuidado, que quizás suceda algo malo, pero no es así. La realidad es que, mira, te voy a decir algo. Yo siento una satisfacción gigantesca dentro de mí cuando yo puedo ayudar a alguien a hacer una hipoteca revertida. Así de buenas son. Así de buenas son. Porque estás ayudando a alguien que quizás de otro modo sería muy difícil pagar el préstamo, pagar el mortgage en adición a todos los gastos normales que tenemos en el diario vivir. La hipoteca revertida en realidad es lo mejor que se ha inventado para ayudar a las personas de la tercera edad a salvar sus propiedades. De hecho, eso fue la intención por la cual se hizo. Y nunca pierdes el título de la casa. Nunca. La propiedad siempre va a ser tuya. Vas a poder venderla, vas a poder heredarla, vas a poder refinanciarla o vas a poder hacer otro reverse mortgage en un futuro si la propiedad aumenta de valor.
0: Es decir, yo comienzo el proceso del reverse mortgage, de la hipoteca revertida. Yo mantengo mi título de la propiedad, pero tengo la ganancia de que dejo de pagar el mortgage.
1: Exacto.
0: ¿Y recibo también algo?
1: Recibes un dinero también. Obviamente dependiendo de la deuda que tengas en ese momento. Okay. Hay personas que han recibido 100 mil, 150 mil. Ahora mismo tengo un caso de que la persona va a recibir por encima de 80 mil dólares y va a dejar de pagar la casa. Se va a quitar el préstamo de encima. Y lo lindo de todo esto es que si en un futuro decide vender, porque me dice, Félix, mira, yo ya no tengo edad para mantener la propiedad, yo no quiero limpiar casa, es muy grande, la hierba, todo lo que acarrea una casa, ¿ok? Pueden venderla.
0: A veces las reparaciones.
1: Y a veces las reparaciones, pero pueden vender la propiedad y el dinero de la ganancia sigue siendo del dueño de la propiedad, aunque tenga un reverse mortgage.
0: Qué bien, qué bien. 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En tu experiencia, ¿por qué es que algunas personas todavía tienen miedo a la hipoteca revertida?
1: Mira, es normal que uno tenga miedo a algo que no entiende.
0: Okay.
1: Eso es normal. Y ahí entonces cuando entro yo, si usted no entiende cómo funcionan las hipotecas revertidas, usted me llama. Yo voy a su casa o usted viene a la oficina, lo que más le convenga. Si usted quiere venir a la oficina para ver dónde están nuestras oficinas, pues con mucho gusto ahí lo recibimos. Pero si no, nosotros podemos ir hasta su casa y ahí le explicamos todo con detalle. Y lo más lindo de todo esto, Jiki y amigos que nos están escuchando, lo mejor que tiene todo esto es que no tiene responsabilidad ninguna.
0: No está obligado.
1: No hay obligación ninguna.
0: O sea, yo puedo llamar a American Mortgage Lender, a su presidente Félix Olivera, hacer una cita o hacerle una consulta por teléfono, visitarlo o que Félix venga a mi casa, pero yo no estoy comprometido a tener que hacer el negocio.
1: En lo más mínimo.
0: Solamente voy a aprender de la hipoteca revertida todos los detalles. Y me quedo con eso de ganancia, si es que no gano más.
1: Si es que no ganas más. Y otra cosa que puedes hacer es que si piensas de que quizás no puedas comprender todo el sistema cómo funciona, puedes tener algún familiar contigo ahí. Y así podemos explicarlo con detalle a todos los que estén presentes, a sus hijos, pueden ser su hermano, puede ser algún amigo que quiera comprender cómo funciona la hipoteca revertida.
0: Sí, es importante eso porque hay personas mayores que a veces tienen miedo, ¿no?, a confundirse, a ser engañadas, porque el engaño está a la orden del día en la calle.
1: Desafortunadamente.
0: Desafortunadamente. Y se aprovechan precisamente de las personas mayores, fundamentalmente. 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
1: No
0: vamos a hablar del tiempo porque ya nos ponemos demasiado viejitos. Pero lo conozco hace mucho tiempo y puedo dar fe de que es un hombre que trabaja con claridad en todo lo que explica y en todo el proceso que lleva adelante. 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Antes de pasar a otro tema, yo quisiera repasar esto de la hipoteca revertida, porque sigo creyendo que hay muchas personas confundidas en la calle. ¿Cuáles son los beneficios, Félix, de tener esa hipoteca revertida?
1: Mira, el beneficio primero que tienes, y el más obvio, es el dejar de pagar la hipoteca. Es el más obvio.
0: Ya, es muy bueno.
1: Sí, de hecho, hay personas que me han llamado y me han dicho, Félix, yo tengo que trabajar para poder cubrir mis gastos y poder pagar la hipoteca. Si yo no tuviera que pagar la hipoteca que tengo, simplemente me retiraba y utilizaba el dinero que me van a dar para viajar, para pasear. De hecho, tengo en mi propia iglesia un hermano mío de la iglesia que me expresó esa disyuntiva, me expresó ese problema. Me dijo, Félix, yo necesito poder hacer la hipoteca revertida para poder entonces hacer las cosas que quiero hacer. Porque si lo contrario, tengo que trabajar para poder cubrir todos los gastos. Uh-huh. Y ese es el beneficio más importante que tiene una hipoteca revertida. Te libera de pagar esa hipoteca. Fíjate si, si este sistema o este mortgage es bueno y es importante y es beneficioso, que hay varios países industrializados que lo han adoptado. Por ejemplo, Inglaterra y Francia han adoptado el sistema de las hipotecas revertidas.
0: ¿Que surgió aquí en Estados Unidos?
1: Okay. Pero es que es algo que vale la pena. Es algo que fue diseñado precisamente para salvar a las personas mayores, las cuales ya no producen igual que produce quizás un hombre de 40, 50 años.
0: Yo estoy pensando en un caso típico, digamos, una persona que está pagando $1,000 mensuales de hipoteca, uh-huh. que no es mucho hoy día, ¿no?
1: Eso no es nada.
0: Realmente no es nada. Bueno, pero son $12,000 al año que te estás ahorrando, ¿eh? Uh-huh. Es prácticamente el salario que muchos uh-huh. cobran en un año, $12,000. Uh-huh. Es un ahorro tremendo. Imagínese usted, el que está pagando 2,000 o el que está pagando por encima de esa cantidad, ¿cuánto se ahorra en un año? ¿Cuánto se ahorra mensualmente? Como dice, se puede hasta retirar completamente, dejar de trabajar, porque es como si estuviera ganando ese dinero.
1: Exacto. Estás ganando ese dinero, o sea, no lo estás gastando, por ende lo estás ganando, en adición al dinero que te pueden dar de la hipoteca revertida. Mira, yo quisiera que por un huequito pudieras ver, Jiki, y los amigos que nos están escuchando, los rostros de las personas, cuando llegas a hablar con ellos, cuando le explicas, uh-huh. primero es de tensión, como que necesito hacer algo,
0: claro.
1: necesito resolver este problema. Y después ese de, wow, qué alivio, qué bueno que puedo dejar de pagar el bill más grande que uno tiene, que es la hipoteca revertida.
0: Sí, señor, y la tranquilidad, porque sigue siendo dueño. Esa es la duda que tienen muchos amigos. Yo oigo a personas que me dicen, bueno, pero es que pierdo la casa, es que el banco se queda con la casa. Uh-huh. Y no es así.
1: No es así de ninguna manera. De hecho, el título sigue estando en nombre tuyo y tú puedes hacer con ella absolutamente lo que quieras. Hay una sola cosa que no puedes hacer. Y lo que no puedes hacer es dejar la casa y rentarla. Uh-huh. Porque no es para un negocio, es para ayudar a las personas.
0: Qué bien, qué buena esa aclaración, ¿eh? O sea, si tengo esa casa, yo digo, caramba, la voy a rentar y me voy a vivir para un efficiency. Uh-huh. Y esa no.
1: No.
0: Esa no.
1: Está bien. No puedes hacerlo porque no, la intención no es que te sirva de negocio. La intención uh-huh. es de que evites ese pago que es tan alto y ayudar a las personas a que vivan sus años dorados en mejores condiciones.
0: Los años dorados, que es tan importante. Después que usted se esforzó tanto trabajando, que llega la edad del retiro, uh-huh. usted lo que quiere es quitarse preocupaciones de arriba.
1: Sin duda.
0: Lo digo porque ya yo tengo mis añitos también, ¿eh? No lo oculto. Tengo mis canas. Sé que uno, cuando ya llega a cierta edad, aunque siga trabajando, fíjate con el caso mío, aunque siga trabajando, si uno tiene el refuerzo de ese dinero que deja de pagar, oiga, bienvenido sea.
1: Es un alivio.
0: Eso se traduce en salud sí. mental, salud física. Se traduce en un viaje al extranjero, se traduce en poder hacer una inversión en otro negocio, uh-huh. en fin, es muchas las ventajas. 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Que hay muchos anuncios que usted escucha sobre bienes raíces, sobre movimientos, sobre esto mismo de la hipoteca revertida, del reverse mortgage y demás. Yo le recomiendo que llamen a Félix Olivera. Mi amigo Félix Olivera tiene la experiencia, tiene los conocimientos y tiene los deseos de ayudar tan necesarios y a veces tan escasos
1: sí, señor.
0: En el mundo actual. ¿Eh?
1: Sí, señor.
0: 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Por otra parte, Félix, otra duda que hay en la calle siempre, me preguntan, es si el momento es bueno para comprar o no. ¿Tenemos una llamada?
2: Sí.
0: Bueno, después
2: sí.
0: vamos a dejar el tema de la compra por primera vez para atender la llamada. Adelante.
3: Sí, buenas tardes.
0: Buenas tardes.
3: Buenas tardes. La pregunta era, ¿qué edad hay que tener para esto? O sea, ¿hay que estar ya a punto de retiro, hay que estar retirado?
1: Esa es una buena pregunta. La mayoría de las personas me preguntan si pueden continuar trabajando o tienen por obligación que retirarse. Y la respuesta es no. Tú puedes estar retirado o puedes continuar trabajando. De hecho, es beneficioso continuar trabajando porque así tienes más ingresos. Y la edad mínima es 62 años, es la edad mínima para poder hacer un reverse mortgage.
0: ¿Satisfecho con la respuesta? ¿Alguna otra pregunta? Se cayó la llamada.
1: Se cayó la llamada.
0: Bueno, espero que haya podido escuchar la respuesta. Ya saben, 62 años. Y además puede seguir trabajando.
1: Puede continuar trabajando.
0: En el caso mío, yo me retiré y sigo trabajando.
1: Exacto.
0: Y no he perdido mi derecho a tener mi hipoteca revertida, mi reverse mortgage.
1: De hecho, si estás trabajando, lo que haces es liberar ese dinero que de otra forma tuvieras que estarlo pagando a un banco, a un mortgage regular. En este caso, no tuvieras que hacerlo. Solamente tienes dos biles a final de año y Dios mediante, muy pronto, Dios quiera que así sea, los taxes de las propiedades para las personas mayores van a ser eliminados para los homestead. Dios quiera que votemos que sí en la Florida y eliminemos ese bill tan grande también en adición al mortgage, ese es otro bill grande. En otras palabras, quedarías entonces solamente con el bill del seguro.
0: Qué bien, qué bien, qué bien. Yo empecé la pregunta y llamó al amigo y entonces le dimos prioridad, por supuesto. ¿Es un buen momento para comprar, sí o no? Y esa es la pregunta que se hacen todos. Y por otra parte, ¿por qué yo voy a tener miedo a calificar para comprar una casa si yo nunca he pasado por el proceso?
1: Exacto. Mira, el mejor momento para comprar nunca va a estar basado en cómo está la economía.
0: Okay.
1: El mejor momento para comprar está basado en cómo está mi economía personal y mi necesidad personal. ¿Por qué te digo esto, Jiki? Mira, si yo compro una casa ahora, que están los intereses quizás son altos, no estoy diciendo que estén altos ahora, sino vamos a suponer que los intereses están altos, y encuentro una casa, tengo la necesidad de comprar una casa y encuentro la casa que me gusta al precio adecuado,
0: okay,
1: y yo califico para esa propiedad, ¿por qué no comprarla? Porque si tengo miedo a que quizás los intereses bajen, entonces en 6 meses, 1 año, entonces voy a esperar a que los intereses bajen. Quizás esa propiedad ya no valga eso, entonces valga mucho más, precisamente porque los intereses bajaron. Entonces prefiero comprarla ahora que tengo yo la posibilidad de hacerlo y después refinanceo y tomo ese mejor interés. Creo que tenemos una llamada.
0: Sí, tenemos una llamada. Adelante, buenas tardes.
2: Sí, buenas tardes.
1: Buenas tardes.
2: Una preguntita. Yo tengo un amigo que me estaba hablando ayer que quiere hacer la hipoteca revertida, el reverse mortgage.
1: Ajá.
2: Yo quería saber, ahora se puede llamar a la emisora para que llame, o si no, podría llamar directamente a Félix.
1: Él puede llamar directamente a mí. 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
0: 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Pueden llamar los lunes a este espacio, que lo vamos a tener todos los lunes a 1:00, pero si quieren una consulta directa privada, pueden llamar el teléfono de Félix a cualquier hora del día o de la noche.
1: Hora del día. Y con mucho gusto le vamos a atender.
2: Sí, como no, yo lo voy a llamar, se lo voy a dar para que él te llame.
1: Ok, muchísimas gracias. ¿Cuál es su nombre?
2: Omar Granado.
1: Omar, muchísimo gusto, Omar. Y muchas gracias por llamar.
2: Gracias a ustedes.
0: Qué bien que podamos estar ya haciendo el bien, se puede decir, con amigos que salen de dudas. No hay compromiso, eso es lo importante, repetirlo muchas veces. Porque alguna persona que tiene su duda dice, bueno, no voy a llamar porque me voy a comprometer, van a quererme enredar, como se dice en la calle. No, no, no, aquí no hay enredo ninguno. Usted puede llamar, hacer la pregunta a un profesional de largos años ya en este negocio, el señor Félix Olivera, y él con mucho gusto le va a hacer o va a evacuar esa pregunta de usted. Entonces hablábamos que el mejor momento para comprar es cuando uno se sienta
1: cuando cómodo. Uno está listo, claro. Y mira, y hay personas que se autodescalifican.
0: Ajá.
1: Y eso es un error también. Yo no puedo diagnosticarme una enfermedad porque yo piensa que estoy enfermo. Yo debo de ir al doctor y que el doctor sea que me diagnostique cuál es mi enfermedad. Porque a lo mejor lo que yo pienso que es una enfermedad no lo es. Entonces, lo mismo sucede con los préstamos de hipotecas. Quizás usted dice, no, mi crédito no sirve, o yo no gano lo suficiente, o nunca lo he hecho, o tengo miedo a hacerlo, no sé qué es lo que va a pasar, tengo miedo a que me digan que no. Mire, la mayoría de las personas que vienen pensando de que no califican, ¿sí califican?
0: Sí, hoy día es bastante fácil calificar cuando usted va con un profesional.
1: Exactamente.
0: Me hiciste pensar ahora en los médicos que van al médico.
1: Exacto.
0: El médico no se autorreceta.
1: Exacto.
0: El médico tiene un médico de cabecera y lo visita y va a los especialistas también. No, usted no se debe autorrecetar ni se debe mucho menos autoeliminar.
1: Exactamente.
0: Cuando usted tiene la posibilidad de consultar en American Mortgage Lender si usted califica o no califica para un préstamo y qué tipo de préstamo. Porque a veces uno sueña. Yo una vez fui a comprar con un amigo y la propiedad estaba muy por encima de mis posibilidades y bueno, sufrí una decepción, pero qué bueno cuando usted va ya precalificado y usted sabe, bueno, puedo llegar hasta aquí.
1: Exacto.
0: Y no me hago demasiadas ilusiones ni me quedo muy bajo tampoco.
1: Nosotros le explicamos todo con detalle a las personas. De hecho, a nosotros vienen personas que han sido descalificadas por otras empresas y nosotros las hemos calificado. Y no solamente las hemos calificado, le hemos aprobado los préstamos. Te digo algo más. Nosotros hemos hecho préstamos a personas que trabajan en banco y su propio banco no los ha podido calificar. Wow. Y nosotros les hemos hecho el préstamo, y no solamente le hemos hecho el préstamo, sino que la persona ha estado sumamente contenta. Y estoy hablando de personas con cargos importantes en bancos y no han podido calificar en su propio banco. ¿Sabes qué sucede? Que los bancos tienen unos portafolios limitados de préstamos. Nosotros tenemos un abanico inmenso de posibilidades, porque no solamente lidiamos con un banco, ¿me entiendes? Sino lidiamos con muchísimos bancos. Y ahí es donde viene el temor de muchas personas. Pero entonces eso quiere decir de que me van a sacar el crédito 10 veces. No, solamente una vez. Lo hacemos nosotros. Y con ese, nosotros buscamos cuál es la mejor opción para usted. Y si nosotros les decimos que sí, Jicky, créeme que es que sí.
0: Entonces no es que ustedes van a varios bancos y presentan el caso de un individuo, sino que ustedes ya con ese caso lo revisan y saben a qué banco, a qué institución ir después a pedir
1: el préstamo. Lo mejor posible para el cliente.
0: Qué bueno saber eso. Otra duda que tienen algunos es, caramba, yo tengo la hipoteca revertida o yo estoy comprando una casa y yo puedo, ya que soy propietario, ya que la tengo, ya que la logré, invertir en otra propiedad. ¿Es fácil eso en este momento?
1: Sin lugar a dudas. De hecho, usted puede hacer una hipoteca revertida y con el dinero que le dan de la hipoteca revertida puede utilizarlo para comprar una propiedad de inversión. No hay ningún requisito en lo que usted pueda utilizar ese dinero. De hecho, lo puede utilizar para irse de vacaciones, para comprar un vehículo, para arreglar la casa, para regalar el dinero a quien usted quiera regalarlo o para invertirlo y que ese dinero le genere más dinero.
0: Pongamos un ejemplo. Ese ejemplo que yo ponía ahorita, yo sé que las hipotecas están más caras, pero bueno, $2,000. Una persona que pague $2,000 mensuales de hipoteca, al año son $24,000.
1: Sí, sí.
0: Con ese dinero que se está ahorrando, puede invertir en otra propiedad y comprar otra propiedad.
1: Mira, para comprar una propiedad de inversión, lo que requieres es un 20% de down payment. Si no quieres utilizar los ingresos, y por lo general las personas que están retiradas, que están haciendo un reverse mortgage, es porque o están a punto de retirarse o se quieren retirar o el ingreso no les alcanza. O hay veces que no, hay veces que ganan muy buen dinero y lo pueden hacer. Entonces sí pueden comprar con 5%, 3%, 10%, no hay ningún problema. Pero si no tienen el ingreso suficiente para poder justificar el pago del siguiente mortgage, pero sí tienen el dinero que le dio la hipoteca revertida, usted puede utilizar ese dinero para comprar y no le chequeamos ni siquiera los ingresos. ¿Qué le parece?
0: Qué maravilla. Y uno se pone a sacar cuenta, y yo en este ejemplo de los 24,000, ya me fui un poquito más arriba y pensé en 5 años. Multiplique 24,000 por 5 años.
1: ¿Cuánto dinero es?
0: Bueno, estamos hablando de $120,000. En 5 años que usted se ahorró, que dejó de gastar, que de alguna manera se puede decir que lo recibió de vuelta, porque si no lo emplea, no lo gasta, pues usted se quedó con él.
1: Puedes utilizarlo como una cuenta de ahorro. Ese dinero, ya, si antes lo pagabas y ahora quizás pueda seguirlo pagando, bueno, ahórralo ahí, ve guardándolo y puedes utilizarlo para cualquier cosa.
0: Sí, señor. 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Uh-huh. ¿Cuál es el paso inicial? ¿Qué debo hacer? Además de llamar a America Mortgage Lender.
1: Mira, usted nos llama a nosotros y nosotros les vamos a guiar paso por paso qué es lo que se debe hacer. Lo primero que hacemos es que le pedimos si va a comprar por primera vez el empleo, qué tiempo lleva trabajando, para saber cuál es el ingreso que tienen. Una vez que sepamos cuál es el ingreso que tienen, veríamos cuáles son los gastos y así calculamos hasta dónde pueden comprar. Es muy sencillo, para nosotros eso lo hacemos a diario. Quizás una persona que no está acostumbrada a hacer esto, uh-huh, es un poco más complicado, pero nosotros en cuestión de 24 horas ya le estamos calificando y le estamos diciendo a las personas hasta dónde pueden comprar. No necesariamente quiere decir que tengan que comprar a ese precio, pueden comprar mucho menos que eso. Pero sí le decimos, mira, pueden llegar hasta este número. Y por ejemplo, pueden llegar hasta 500,000 y usted me dice, mire Félix, yo no quiero comprar 500,000, yo quiero comprar algo de 350. Perfecto, todo en orden.
0: Exactamente, o sea que lo guíen y sabe hasta dónde puede llegar y qué no puede llegar. Tenemos llamada, esta es la última ya, se nos acaba el tiempo. Rapidito, buenas tardes.
1: Buenas tardes.
4: Sí, buenas. Una amistad mía compró casa con usted, Félix, y yo quisiera saber, y es altamente recomendado, y ahora me sorprendí cuando lo escucho usted en la radio. Quisiera saber qué horarios son habilitados en su oficina para pasar. De verdad que me interesa mucho el tema, soy el primer comprador. ¿Qué horario pudiera ir? Yo lo escucho por la radio.
1: Mira, nosotros tenemos la oficina abierta de lunes a viernes. La oficina está abierta de lunes a jueves a cualquier hora. Si usted me dice, mira Félix, yo termino de trabajar a las 7 de la noche y yo necesito ir a la oficina para verlo y yo no puedo estar ahí antes de las 8, yo lo veo a las 8 de la noche. O sea, el horario es bien flexible. El único día que quizás no pueda responder el teléfono, como he dicho anteriormente, es el sábado porque estamos en la iglesia, pero usted me deja un mensaje y yo en la nochecita el sábado le respondo, el domingo le respondo, lunes, martes y miércoles, todos los días.
0: Yo creo que la mejor forma es llamar por teléfono y hacer una cita y ahí Félix sí está esperándolo cuando usted llegue a la oficina. 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No quiera comprar una propiedad en la Isla de los Artistas, como el amigo Gustavo Orellana, que si tiene un casoplón pero allí también tremendo.
1: También podemos.
0: Ah, bueno, pero no todos podemos llegar a tener lo que tiene Gustavo Orellana con su yate parqueado afuera.
1: Sí, señor.
0: Pero puede tener su casa, su propiedad, ¿cómo que no? Con Félix Olivera y America Mortgage Lender. Mis amigos, muchísimas gracias a Félix Olivera por estar aquí en su programa, por darnos todas las explicaciones, por ayudar al público. Soy Jiqui Quintana y les deseo a ustedes un feliz inicio de semana.
1: Así sea. Gracias a todos por llamar.

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0: amigos, muy buenas tardes, buenas tardes, buenas tardes, buenas tardes. Hoy es lunes.
1: Buenas tardes, Gustavito, y todos los oyentes. Bonito y feliz inicio de semana, Gustavo.
0: Qué bueno poder saludar a toda nuestra audiencia a través de la frecuencia 710 AM, que desde West Palm Beach hasta Los Cayos de la Florida llega con total claridad, con nuestra gran potencia, llegando con también claridad a la isla de Cuba. Y a través de nuestra aplicación Euphoria, iHeartRadio y muchas más. Ahí nos puede escuchar en cualquier parte del mundo.
1: Y también a través de estas corneticas inteligentes, que no es que le estamos haciendo publicidad, pero la verdad es de la manera que nos apoyamos nosotros en casa. O a través de la página web también de Latino Media Network.
0: Así es.
1: Escuchamos perfectamente la emisora. Llegamos a todos los rincones donde usted quiera y quiera compartirnos esta hora que le damos con mucho cariño de lunes a viernes, de 2 a 3 de la tarde, Gustavito Orellana.
0: Y Ángela Furió también nos puede buscar en nuestras redes sociales a Angelita Furió F.
1: Ángela Furió F. Gustavito, y tanto decirme Angelita que yo. No, ya. Creo que me voy a tener que crear un Angelita, Gustavo.
0: Bueno, a mí me pueden encontrar como Gustavos La Voz en Facebook, en Instagram, ahí. Con mucho gusto, cualquier pregunta, cualquier sugerencia, con mucho gusto. Y también a través de
1: Radio Mambí.
0: Radio Mambí 710 AM. Ahí pueden encontrarnos también. Este programa se transmite de lunes a viernes de 2 a 3 de la tarde y se llama Hablemos de Todo, con el único propósito de servir a nuestra comunidad. Angelita, ¿qué noticias me tiene por ahí?
1: Gustavito, tengo que darte dos noticias de Venezuela, que aunque no forma parte principal, pero obviamente tú eres de Honduras, yo soy de Venezuela, y tenemos que compartir esas informaciones que ocupan parte de la cartelera de noticias importantes del mundo. Hay una noticia de la que nosotros más o menos compartimos el Día de la Madre, que era aquel testimonio de esta madre luchadora, la señora Carmen Navas, una señora de 82 años, que estuvo, de 81 años, perdón, que estuvo más o menos por un año buscando a su hijo, un preso político, Víctor Cuero, que luego de buscarlo por meses, incansablemente, por los distintos centros de detención de Venezuela, insistirle a las autoridades, finalmente, hace unos días, le dijeron a la señora que su hijo había fallecido. Bueno, resulta que este domingo, ayer, falleció la señora. Falleció la señora Carmen Navas a sus 81 años.
0: Qué lástima.
1: Poco tiempo después, pocos días después de haberse enterado de la lamentable y triste noticia del fallecimiento de su hijo, un preso político del régimen venezolano. Lamentamos muchísimo esta noticia, porque la verdad, ella es el rostro, Gustavo, de tantas madres que lamentablemente han pasado y siguen pasando por esta situación en Venezuela, en Cuba, en Nicaragua, en tantas otras partes. Ella es como uno de los rostros que representa tanta desgracia, Gustavo, y tanto dolor, tanta tristeza. La señora dice que murió en compañía de sus hijos de la vida, entre ellos una gran colega, Marjorie Méndez, y de su hija, Desiré Cuero. Marjorie estuvo con ella tratando de ubicar a su hijo, y de verdad, lamentablemente, Gustavo, no logró darse ese abrazo nuevamente con su amado hijo, y bueno, ya ahora está descansando junto a su amado hijo, ya no en este plano. Y con ella recordamos también el fallecimiento de la señora Carmen Dávila, quien era madre del preso político Jorge Yespica Dávila, también de Jenny Barrios, madre del preso político Diego Sierra Alta, Omaira Navas, madre del preso político Ramón Centeno, Yareli Salas, madre del preso político Kevin Orozco, Esta información que les acabamos de compartir la pueden conseguir y ampliarla en Efecto Cocuyo, en la página de Efecto Cocuyo. Hay otra noticia, Gustavito, de Venezuela, para darte ya el pase a ti, para devolvértelo, es que finalmente Alex Saab, te voy a citar exactamente lo que sale en Diario Las Américas. Uh-huh. ¿Qué se sabe hoy de Alex Saab y qué viene para él tras su llegada a Miami? Es una noticia que comparte nuestro compañero o colega Daniel Castro P. Y dice, el testaferro de Maduro permanecía en el Centro de Detención Federal de Miami y espera audiencia inicial ante la Corte del Distrito Sur de la Florida por una acusación reactivada de 2019. Señores, queridos oyentes, damas, caballeros, yo seguramente estoy convencida de que ustedes han escuchado el nombre de este señor. Investíguenlo, porque seguramente Gustavito y yo vamos a estarle dando noticias con respecto a este personaje nefasto del régimen venezolano, que la verdad es uno de los que ha ayudado a lavar el dinero mal habido de Venezuela. Gustavito, háblame de la gasolina.
0: La gasolina, Angelita, más o menos está estabilizada, pero bueno, estamos pagando más. En algunos sitios la gasolina la puede encontrar, la regular, la más barata, en $4.29, $4.25 y en ciertos sitios está en $4.09. Esperemos que baje.
1: ¿Dónde está en $4.09?
0: $4.09 en Kendall.
1: Gustavo, West tú vas a tener Kendall. Que llevarte un día de esto a mi carro, sí. Yo me llevo con el tuyo. Y tú le echas gasolina.
0: Exacto,
1: por allá.
0: Los 40 y se va a subir un poquito. Así que lastimosamente, pues la situación sigue allá entre Irán, Estados Unidos, y esto ha ocasionado que el petróleo pues suba, casi está en 115, 116 dólares el barril del petróleo. Hay una buena noticia cuando dice que el río suena.
1: Es porque piedras trae.
0: Piedras trae. El gobernador Ron DeSantis asegura que una Cuba libre podría convertirse en una potencia turística del Caribe. Y yo estoy de acuerdo con esa opinión, porque he visto videos de las playas de Cuba y una maravilla, un paraíso completamente. Y esto lo ha dicho el gobernador Ron DeSantis. Afirmó en Miami que la isla posee condiciones naturales y estratégicas para liderar el turismo regional tras el fin del actual sistema político en medio de la profunda crisis económica y del deterioro que enfrenta actualmente el sector turístico cubano. Así que sí, pienso que ya una Cuba libre pues podría convertirse en un paraíso.
1: Gustavito.
0: El
1: ¿tú te
0: destino
1: imaginas
0: de
1: que
0: muchos?
1: Nos podamos ir de vacaciones a Cuba, pero obviamente con una administración democrática,
0: sí,
1: libre, que las personas puedan regresar a una Cuba a ver sus familiares, ¿verdad? ¿Y por qué no ayudarla a reconstruir? ¿Y te imaginas nosotros poder ir y hacer una transmisión de Radio Mambí desde allá?
0: Claro.
1: Nos vamos una semana, Gustavo, y transmitimos una semana, yo me llevo mis chamos y les digo, vámonos. Gustavito, ¿qué te parece que el presidente de los Estados Unidos volvió a publicar el mapa de Venezuela con la bandera de los Estados Unidos?
0: De los Estados Unidos, como un estado 51.
1: ¿Qué te parece?
0: Sí, yo creo que podría
1: ¿cuál será
0: ser
1: el mensaje?
0: Sí.
1: Yo creo que está muy claro, Gustavo.
0: Y lo que el dicho que dijimos al principio, cuando el río suena, es porque piedras trae. Y ahí hay un interés muy marcado, el petróleo.
1: Bueno, Gustavito, tú sabes que va a estar nuestro querido amigo Dariel.
0: Ajá.
1: Digo amigo porque, claro, Dariel Fernández es el recaudador de Miami, es un hombre sumamente trabajador. Y le agradecemos a él y a Ángel Sayón, que siempre está muy dispuesto. Van a estar hoy y mañana haciendo su operativo de renovación, reemplazo y restablecimiento de licencias, obtención y renovación de identificación, el ID,
0: sí,
1: renovación de registro vehicular, agregar, eliminar, donación de órganos, bueno, por supuesto, eso para cuando lo sacas, renovación y solicitud de permiso de parqueo. Si quieres tú comparte las ubicaciones, Gustavito. para que los oyentes sepan dónde va a estar el amigo Dariel Fernández haciendo este operativo que siempre, debemos decir que siempre están en la calle, ¿verdad, Gustavito? Más allá de las oficinas, y esto ha permitido que las personas y el servicio pueda facilitarse y hacerlo de manera más expedita.
0: Por supuesto, va a ser precisamente la Iglesia Bautista Manantial de Vida, y está ubicada esta iglesia en el 13155 Southwest 232 Calle, y el zip code para los que usan el GPS o el GPS, el 33170. Y va a ser de 9 de la mañana a 4 de la tarde. Recuerden, hoy lunes 18 y mañana martes 19. Ahí estarán con estos servicios especiales: renovación, reemplazo y restablecimiento de licencias de conducir. Bueno, y todo lo que Angelita acaba de proporcionar.
1: Y si usted quiere más información, porque ellos tienen más información publicada, sí, vaya a la cuenta del recaudador de impuestos, el señor Dariel Fernández, que ellos siempre están allí poniendo al día todo este servicio que hacen a la comunidad.
0: Así es que hoy vamos a tener un programa interesante. Si usted tiene una pregunta de inmigración, vamos a tener al experto abogado de inmigración, Juan Rosa Rosado, quien nos estará dando buenas noticias por ahí, dando consejos acerca de este tema tan importante aquí en los Estados Unidos, la inmigración. ¿A quién más vamos a tener, Angelita?
1: Gustavito, vamos a tener a él ofrece como un servicio, va a ser un evento que va a estar ofreciendo para, sobre todo destinado a personas que tienen niños con autismo. Uh-huh. Ellos van a hacer, él tiene como este evento que se va a realizar justamente el 3 de junio y se llama Rompiendo Barreras a Través del Autismo, una revolución de amor. De esto nos va a estar hablando este invitado, que es Oscar Amuz, y hoy nos visita nuestra amiga Gustavo, nuestra consentida, una de nuestras consentidas, porque Adriana es otra de nuestras consentidas.
0: Ada María Morales, sí. Así que va a estar con nosotros siempre, es grato tenerla. Y que nos da temas alegría, importantes.
1: Y alegría
0: nos Gustavo, transmite sí. Alegría, por supuesto. Y ya nos están diciendo por ahí que vamos a la pausa. Vamos y ya regresamos con más aquí en Hablemos de Todo. Estás escuchando Hablemos de Todo. 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
1: Ángela Furió.
0: Y su servidor Gustavo Orellana. Déjeme presentarles a continuación al experto, el que sabe de inmigración, el abogado Juan Rosa Rosado. Muy buenas tardes.
19: Buenas tardes, Gustavo. Buenas tardes, Ángela. Un abrazo para los dos y a toda esa gente hermosa que le sintoniza la tarde de hoy ustedes.
0: 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Angelita.
1: Juan, gracias por siempre regalarnos este tiempo tuyo tan valioso, porque hay muchas noticias, Juan, de temas que tienen que ver con tu área y tú eres de verdad el experto y por eso siempre te estamos llamando. Hay una que vamos a compartir de Univision que dice, USIS ha suspendido las entrevistas de ciudadanía hasta después de las elecciones de noviembre. ¿Esto es cierto, Juan?
19: Absolutamente, Ángela. Hemos visto como subterfugio. Como subterfugio de imponer criterios más estrictos de los que ya dice la ley. Se han suspendido entrevistas de personas que están aplicando a la ciudadanía, incluso personas que ya tenían entrevistas agendadas. Les llegaron notificaciones de que su entrevista ha sido cancelada hasta nuevo aviso. Lo que parece no subsecuente, porque en específico la ley de inmigración ya dispone quiénes son las personas que no aplican para ser ciudadanos, y son aquellos que han cometido delitos graves como asesinato, intento de asesinato y otros delitos de depravación moral. Así que lamentablemente sí, las entrevistas de ciudadanía han sido detenidas para ciertos países.
0: Otro de los cambios que está realizando UCIS es que los abogados tienen que acudir de manera presencial a las audiencias migratorias.
1: A partir de hoy, ¿no?
0: A partir de hoy.
19: Exactamente, Gustavo. A partir de hoy, el gobierno ya lo había anunciado hace unas semanas, que los abogados ya no vamos a estar pudiendo asistir de manera remota a todos los trámites que sean con USCIS. No obstante, para las cortes de inmigración sí se puede continuar. Este cambio aplica solamente a los trámites ante la oficina de USCIS, y en mi opinión esto va a ser opinión de debate, Gustavo, y hasta de demandas, sí. Porque el prohibir a un inmigrante que tenga la representación legal que él ha escogido dentro de su sano juicio, eso recae completamente sobre sus derechos constitucionales y su derecho a la debida representación. Así que esto es una violación completa al debido proceso de ley.
1: Porque además, si ya el abogado que esta persona escogió está empapado de su caso, es como si tiene que escoger a alguien de la zona, digamos que es como que reactivar el caso nuevamente, ¿verdad? Además que tú no puedes venirle a decirle al abogado, devuélvame la plata, porque ahora la plata que ya le pagué a usted por todo el trabajo que hice con usted, que usted ya adelantó conmigo, tengo que darle el dinero de su trabajo, tengo que dárselo a otro para que vuelva a comenzar. ¿Cómo? O sea,
19: no, y esto pone al inmigrante en un punto de indefensión total. ¿Por qué digo esto? Porque el abogado que ha trabajado con ese inmigrante es quien, como bien tú dices, Ángela, quien conoce el caso, quien conoce la estrategia legal que se iba a presentar ante USCIS. Al exigirle al inmigrante que contrate nueva representación legal o que vaya con un abogado de la zona, están echando para atrás toda la estrategia legal que se había acordado con este abogado. Así que esto es una completa violación al debido proceso de ley, más aún. Porque inmigración es un área que está controlada por el ámbito federal. Así que siendo la ley federal uniforme a todos los estados y territorios de la nación americana, este abogado que la persona escogida debe tener la potestad de poder representarle, así sea hasta en Alaska.
1: Okay, la próxima noticia, a ver, ya te voy a decir, mi Juan, porque aquí hay otra. ¿Cómo el habeas corpus? Yo estoy leyendo, Dios mío. ¿Cómo el habeas corpus ayuda a inmigrantes detenidos a salir en libertad, pero no sirve para todos los casos? ¿Esto qué significa?
19: Qué bueno que traes esta pregunta a colación, Ángela, porque nos sirve para disipar muchas dudas de nuestros hermanos inmigrantes. Fíjate, hace un tiempo el gobierno de los Estados Unidos ha hecho una interpretación un poco gris y un poco sombra de quién debe aplicar una fianza de inmigración y quién no. Esto ha sido objeto de debate en múltiples cortes federales. Ahora, el habeas corpus es un derecho que está consagrado en la Constitución de los Estados Unidos, y el habeas corpus protege a una persona de detenciones ilegales o irrazonables. ¿Okay? Así que siendo ese el propósito del habeas corpus, se está utilizando para forzar al gobierno a que le permita presentar un caso de fianza a aquellas personas que son elegibles, y el gobierno le está diciendo que no. En arroz y habichuela, muy sencillito. El gobierno está diciendo que todos los que entraron de manera ilegal a los Estados Unidos no tienen derecho a fianza. No obstante, eso no es lo que dice la ley, Ángela. Así que en este caso la habeas corpus se está utilizando para forzar al gobierno a que se le dé la interpretación correcta al estatuto, o sea, todas las personas que entraron de manera ilegal tienen derecho a ser puesto frente a un juez de inmigración para escuchar su caso de fianza.
1: Okay, para
19: no va a cobijar a la OEA.
1: Ajá, exacto.
19: Cuéntame.
1: No, que quería que reforzara. Perdón que te interrumpa, Juan, es para que no le quede dudas a los oyentes y a sobre todo a las personas que están en un proceso. ¿Cuándo sí, cuándo no?
19: El habeas corpus va a trabajar cuando tiene una detención irrazonable o ilegal. Ejemplo, te están negando tu derecho a presentar un caso de fianza. ¿Cuándo no nos va a ayudar el habeas corpus? Ejemplo, una persona ya tenga una orden de deportación previa y esté detenida. Ahí la detención de esa persona sí constituye una detención razonable porque ya había una orden de deportación previa. Así que el habeas corpus es solamente para detenciones irrazonables o ilegales.
1: Juan, y la cifra que toca pagar es un dineral, a partir de $10,000, ¿no?
19: Claro que sí, claro que sí. Mira, el habeas corpus ronda más o menos en la misma cantidad de dinero que en muchas ocasiones sale un caso completo ante la Corte de Inmigración, unos 10,000, 12,000 dólares, sin incluir los gastos administrativos que hay que pagar con el gobierno. El habeas corpus tiene un cargo de presentación de casi unos $1,000, etcétera, etcétera. Así que estamos hablando de unos 12,000 a 13,000 dólares que se gasta en este proceso.
0: Abogado Juan Rosa Rosado, queremos preguntarle acerca de esta cancelación de la visa americana, o sea, la B1, B2, cuando el turista viene y compra en los outlets y podría poner en riesgo esa visa americana, porque hay gente que compra 4, 5 docenas de zapatos, compra 20 docenas de pantalones, etcétera. De esos outlets, aprovechar esas ofertas. Wow. ¿Podría cancelarse la visa?
19: Sí, mira, vamos paso por paso, Gustavo, porque no quiero que la gente caiga en pánico y diga, no puedo ir a los Estados Unidos a comprar nada.
0: Sí, okay.
19: Lo que la visa de turista es, en efecto, lo que mismo dice el nombre, una visa para que usted venga a visitar a su familia, a su amigo, o hacer ciertos tipos de actos de negocio muy limitaditos. Uh-huh. Ahora, ¿qué es lo que el gobierno está diciendo? Si usted viene a los Estados Unidos a comprar con la intención de revender esa mercancía en su país, ahí sí usted está violentando su visa de turista. Ahora, esto no significa que un inmigrante que viene y quiera comprar 3 pares de zapatos y 3 camisas y 5 pantalones, si son para su uso personal, okay, y no levanta sospechas, no va a tener problema. Ahora, donde el gobierno va a entrar de lleno es a identificar patrones de la gente.
1: Claro.
19: Compras irrazonables, qué sé yo. Usted es talla M y se compró 4 camisas talla L y 6 pantalones talla XL. Mire, en efecto, eso no es para usted. Usted tiene la intención de revenderlo. Así que ahí es donde el gobierno está entrando de lleno y pudiese entonces suspender y en muchas ocasiones hasta cancelar esa visa de turista.
0: Wow, hay que tener muchísimo cuidado. Y ya recuerden,
1: ¿Y qué sí se permite con esa visa de turista a nivel de negocio? Que sí. Porque yo veo, mira, que muchos actores y eso que vienen, hacen presentaciones y se regresan a sus países, por mencionar. No voy a decir actores, voy a decir talentos que vienen, hacen sus cosas y se regresan a su país.
19: Claro, claro, porque mira qué es lo que sucede, Ángela. La visa de turista, todo el mundo la conoce como la B2, ¿okay? Y la realidad es que una visa mixta, B1 y B2. Uh-huh. La sección B1 permite que una persona pueda venir, ejemplo, a firmar ciertos contratos, hacer ciertas presentaciones en televisión, en radio, siempre y cuando no sean remuneradas. Uh-huh. Porque si son remuneradas, usted está viniendo a trabajar a los Estados Unidos.
1: Claro, ni declarar, ¿sí?, impuestos en este país tampoco.
19: Exactamente, así que permite la firma de ciertos contratos, que usted venga a tomar talleres de capacitación, usted venga a hacer otros asuntos que tienen que ver con su compañía y demás, pero jamás pueden ser remunerados, porque entonces en ese caso ya usted está violentando la visa B1.
1: Ay, Juan, nos quedamos cortos.
0: Sí.
1: Pronto vamos a molestar. Es que quedaron de verdad varias preguntas en el tintero, de verdad. Gustavito, si quieres comparte tú los datos de Juan, porque si no, yo le voy a seguir preguntando, sí, a Juan.
0: 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Abogado Juan Rosa Rosado, como siempre, un honor tenerlo aquí en nuestro programa.
19: Gracias a usted y un abrazo.
1: Gracias. Excelente tarde. Gracias, Juan. No te vayas sin antes darle una última recomendación a los oyentes.
19: Mira, la recomendación más clara que puedo tener en estos momentos para nuestros hermanos inmigrantes es que mantengan calma, ante todo, ¿okay? Si usted es objeto de una detención de inmigración, por favor, mantenga la calma, contacte a su familia y contacte a un abogado. Por favor, no trate de ponerse a forcejear, no trate de ponerse agresivo y nada por el estilo. Cumpla con lo que le dice el oficial de la autoridad y después llama al abogado y nosotros resolvemos.
1: Muchas gracias, Juan.
0: Así es.
1: ¿Qué mejor recomendación que esa? Te queremos, mi Juan. Gracias. Okay.
0: Gracias, gracias. 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
12: 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Y en esta oportunidad, pues tenemos un invitado muy especial, Oscar Amús, que tiene un evento muy especial, una propuesta única que combina humor, conciencia social y un poderoso mensaje sobre el autismo. Oscar Amús, muy buenas tardes. Cuéntanos acerca de este evento.
13: La discapacidad involuntaria al miedo de los padres cuando reciben el diagnóstico que su hijo es autista. Mi nombre es Oscar Amús y muchas gracias por haberme invitado a este gran programa.
14: Gracias, Oscar. Gracias a usted por darnos su tiempo. Este evento se va a realizar el 3 de junio, ¿no? A las 7 de la noche.
13: Correcto. En la 37 del Southwest y la 8 en el Teatro Trail.

0: vamos a estar en la sala Qatar el jueves, el miércoles 3 de junio, 8 p.m. Y es muy importante porque creo que si no soy el segundo, soy el tercera persona que vamos a tocar el tema del autismo y la importancia de la educación de los padres al recibir el diagnóstico.
1: Usted es el CEO y el fundador también de esta Fundación de Autismo de Soccer, LLC. Y
0: Autism Soccer.
1: Ajá, exacto. ¿Qué va a ocurrir en este evento exactamente y para quién es el llamado? ¿Para quienes participen quién? ¿Niños, maestros, padres?
0: Yo creo que el call to action principal es para los papás, para los abuelos, para los tíos, para los vecinos, para toda aquella persona que tengan en su vida cotidiana relaciones con niños con autismo, uh-huh. Porque en realidad la persona, el niño nace con autismo, pero el papá va creando una discapacidad y le va poniendo barreras al niño, y ahí está el meollo del problema, que en el cual nosotros vamos a ponerle un toquecito de humor, sin por supuesto faltarle respeto ni ofender a nadie, pero más que nada hacer una sátira del problema que nos acosa día a día, porque el autismo es hermoso. Yo trabajo hace más de 14 años con niños autistas y la verdad que solamente tengo cosas muy lindas y muy buenas para hablar de ellos.
1: ¿Cuáles son? Denos por favor algunos ejemplos de esta barrera que usted nos comenta que se ponen en el hogar.
0: Por ejemplo, cuando tú le dices a alguien ¿quieres registrar a tu hijo para jugar fútbol? Un ejemplo. Uh-huh. No, mi hijo no, él no juega fútbol. Juega a jugar fútbol, él es autista. Eso es lo primero que te dice. O sea, y yo le digo como que ¿qué tiene que ver que sea autista si lo estoy invitando a que juegue fútbol, no? O por ejemplo, mi hijo no va a cumpleaños porque él no es sociable. Mi hijo no lo puedo llevar al parque porque puede morder a alguien, puede pegarle a alguien, puede escaparse. Porque mi hijo. Siempre le estamos poniendo barreras. Algo que realmente, ojo, no aplica para el 100% de los niños con autismo. También vale la redundancia explicar, y es muy importante que la gente sepa, que el trastorno del espectro autista es una condición, y esa condición puede venir acompañada de algún otro caso clínico que lo aceche, ¿entienden? Entonces, por eso hay tres niveles de autismo según la Organización Mundial de la Salud. El primero es un autismo leve, que no necesita mucha ayuda, el segundo un autismo que necesita un poco de ayuda, y el tercero es un autismo que necesita mucha ayuda. Es una forma muy vaga de poder describir lo que es el autismo, pero el autismo en realidad tiene 1.250.000 casos diferentes, porque todas las personas son diferentes.
1: ¿Esta organización de la que usted es fundador funciona aquí en Miami, verdad?
0: Sí, señora, estamos en Opa-locka, en Blue Fury Sport Complex, también estamos en el Doral, Kendall, Hollywood y Plantation en este momento.
1: ¿Y qué servicio prestan ustedes a la comunidad? ¿Cómo los pueden contactar? Las personas que quieran ir al evento, por ejemplo.
0: Jugamos fútbol y a través del deporte estamos dando como una nueva forma, no podemos usar la palabra terapia, uh-huh. Pero es terapéutico, 100% terapéutico, es intervención deportiva para niños especiales. Nos pueden encontrar por Autism Soccer, muy fácil, Autism Soccer, en todas las redes sociales, o si le quieren más fácil, por mi nombre, Oscar Amuz, también pueden encontrar toda la información del evento. Están cordialmente invitados ustedes, y si desean, le ponemos 4 tickets a disposición para poner el sorteo. La señora Lina se va a poner en contacto con ustedes.
1: Ah, perfecto.
0: Las 4 personas que se comuniquen a través de ustedes. 4 más 2, porque ustedes ya están los 2 invitados.
1: Tan bonito, gracias, muchísimas gracias, señor Oscar. Señor
0: aparte
1: Oscar,
0: tengo 4 más para que sepan.
1: Gracias. Ahorita vamos a compartirle a los oyentes el número telefónico y todavía da chance de que ganen entre hoy y mañana, y le pasamos los datos de los ganadores a la señora Lina.
0: Exactamente, usted tiene el contacto de Lina, dice las personas que quieran, que digan la palabra autismo. Mira que fácil se la ponemos.
1: Qué lindo,
0: fácil,
1: me gusta.
0: De hoy autismo. O mañana, que digan autismo, ya. Porque es un call to action. En la realidad, yo llevo 14 años, 10 años como non-profit, y hace 3 años abrí una LLC, pero aún sigo con el non-profit. Llevo 14 años con Hope for Autism United for Soccer Foundation. Y la idea mía es salir de las canchas de fútbol donde tengo una limitación muy pequeña a uh-huh. exponerme como me estoy exponiendo ahora y a tocar el tema. ¿Por qué no hablar del autismo? Y vamos a buscar personas que quieran contar sus casos reales de lo que le está pasando. Yo lo tomo de primera mano cuando la gente me dice autism soccer, pero mi hijo es autista, no juega fútbol, y me da risa. Porque sí. La limitación, la primera barrera que tiene un niño con autismo es el padre. El niño es la persona que más confía es en el papá. Y el papá es la persona que menos confía es en el hijo, porque es autista. Entonces, sí. ¿Quién está poniendo la barrera? ¿La sociedad o la barrera empezamos a edificar en la casa por cuidarnos, por protegernos? Entonces, es muy importante ese call to action, ¿verdad? Para que la gente sepa que dejen ser niños. Yo trabajo con niños autistas, pero cuando entran a la cancha son niños, no son autistas.
1: Señora Oscar, ¿dónde pueden adquirir las entradas las personas que quieran asistir al evento?
0: En la piquería del teatro, del Teatro Trail, o en nuestras redes sociales también pueden encontrar el link o mandando un mensaje a Lina o al 305-469-0895 para poder ir directamente para que la compañía le mande el link para saber más del tema. La entrada arranca de, creo que desde $35, se lo decimos también porque capaz que piensa que sale muy cara. No, valen 35 pesos, empiezan las entradas, así que hay para todas las clases de personas, para todo el mundo, para los abuelos, para los tíos, para los primos.
2: Oscar Amuz,
0: una revolución de amor.
2: Sí, exactamente. Lo felicitamos y lo admiramos por esta increíble labor, ¿verdad?, que está haciendo con estos niños autistas, y que pues los padres no limiten a que pueden hacer grandes cosas.
1: Que a veces es por el mismo amor que quieren protegerlos, uh-huh, pero bueno, hay que atreverse siempre de la mano con los especialistas. Y bueno, gracias, señor Oscar Amuz, CEO de esta fundación, Gustavito, tan precioso, valiosa, que funciona aquí. Gracias, de verdad.
0: Vamos a romper barreras a través del autismo y empezaremos una revolución de amor, porque vamos a lanzar nuestra canción. Por supuesto que yo no la canto.
1: Gracias, señora.
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2: Angelita, aquí ya tenemos
1: a nuestra amiga. El programa se ha ido volando.
2: Sí, rápido. Wow.
1: Demasiado rápido. Yo espero que los oyentes hayan disfrutado del espacio que hemos preparado hoy, tanto como nosotros, ¿verdad?
2: Así es. ¿Qué hace atractiva a una persona? Es el tema que nos trae Ada María Morales, nuestra buena amiga, desde Miami hasta Naples, Florida. Muy buenas tardes, Adita.
14: Muy buenas tardes. A ver, yo quiero que ustedes me colaboren, como dicen los colombianos. Ajá,
2: ok.
14: Decime dos cosas, Gustavito, ¿qué crees que hace a una persona atractiva? Dos.
2: Su manera de ser, una.
14: Más específico.
2: Más específico. la educación, es que sea educada, o sea, que salude cuando entra... no sea hipócrita, otra. ¿Qué más?
14: Sí. Ahora le toca a Ángela.
2: A ver, Ángela.
1: Mira que hoy estoy de aniversario. Bueno, voy a hablar en función de mi esposo. a mí me gusta la gente inteligente, Adita. Por eso creo que mi esposo y yo hubo un flechazo. Porque de verdad, bueno, mi esposo es un hombre muy inteligente.
14: Eso es importantísimo. Fíjense que yo te digo, yo tengo una hija que se llama Alexandra. Ajá. Es la tercera, está casada con un venezolano y por supuesto tengo dos nietos chamos, pero esta muchachita tiene la inteligencia emocional más impresionante que yo he conocido en mi vida. Es algo que yo me sorprendo, porque sí, es una profesional, tiene inteligencia profesional, tiene formación académica, pero su inteligencia emocional es realmente su sello. Entonces yo diría que una de las cosas más importantes, mira, para mí una persona atractiva es lo que ustedes han dicho, pero también en hechos más sencillos, por ejemplo, que estás ahí en una tienda, un supermercado, cualquier cosa, te sonríes sin razón, sin esperar, ¿me entendés?, que le hables ni nada, simplemente vas caminando y te sonríes. Otra cosa, estando siempre, por ejemplo, en el supermercado, si vos tenés, si es la que está detrás de vos tiene menos cosas que vos en su canasta, digamos dos cositas, una sola cosa, y tu canasta está prácticamente llena o a la mitad, cederle que te sean y te digan, no, yo llevo más cosas que usted, por favor, pase primero. Uh-huh. Eso me parece especial. Otra cosa que me parece muy bonito es que si, por ejemplo, encontrás a alguien y te dice, ay, qué bien te queda ese vestido, tal y tal cosa, eso me gusta porque me demuestra que hay personas que aprecian y no tienen envidia de ver que otra persona luzca bien. Lo mismo si, por ejemplo, alguien te dice, me encanta tu pelo, tu corte de pelo y el otro, y le pregunté, ¿vos te gustaría saber dónde es? Y ella te diga que sí, y te tomes un minuto, medio minuto, para decirle, mira, la peluquera está en tal parte, aquí está el teléfono. Eso me parece tan bonito. Lo mismo es, por ejemplo, cuando vas manejando, eso yo sé que en Miami es difícil de encontrar, pero esa persona que te da la pasada.
1: Sí, que te cede el paso.
14: Te cede el paso, porque, por ejemplo, mira, a veces yo los he observado que ni necesitaban ir en esa vía, sino que en otra, y no te dejan pasar, ni muchas veces perdés hasta poder entrar a la I-75, a la I-95, porque esa persona no tuvo la cortesía de cederte el paso. Entonces, mira, a mí me parece que todas esas cosas que son sencillas, sí, cotidianas, te hacen ver una persona atractiva. Yo te digo, yo admiro muchísimo a la gente así. Yo digo, estas son perlas dentro de este mundo que a veces está tan oscuro y solamente vende fantasía. Eso sí, me parece que son cosas que hacen a la gente atractiva.
1: Te voy a sumar otra, Adita y Gustavito. Cuando tú vienes retrasado o no, y estás casi por llegar al ascensor y el ascensor abre, pero no llegas a tiempo y la persona aguanta el ascensor, ¿verdad? Eso yo lo agradezco profundamente a Ada y Gustavo. Cuando uh-huh, alguien pausa el ascensor y dice, voy a esperar a esta señora que viene allí, también abordar el
2: y
1: ascensor.
2: Y le suma un muy buenos días.
1: Sí, exactamente.
2: Buenas tardes.
1: Que eso también es muy escaso, Adita, que te saluden en el ascensor. Sí. Yo siempre saludo, wow. Yo me imagino que sí, ustedes también.
14: Uh-huh. No, y la otra cosa, siempre en el ascensor, que esperes que salgan los que están llegando, uh-huh, sino que forman una valla, que entonces es difícil para el que quiere salir como igual para el que quiere entrar. Uh-huh. Entonces, guardar una distancia, eso es parte de ser una persona atractiva. ¿Por qué? Porque tenés, como dijo Gustavo, tenés educación, uh-huh, educación. Y yo te digo, cuando me encuentro con seres humanos así, yo me siento como satisfecha, como contenta de decir, qué bonito que todavía podés encontrar personas que te sonríen, que te dan, te ceden el paso, que te tiran un... Fíjate que aquí, donde yo vivo, eso es muy común, que yo no lo sentía en Miami. Por ejemplo, ay, luces great, esos lentes están muy bonitos, que el pelo. La gente es así aquí, que si ve algo que se te ve bonito, te lo dicen. O, por ejemplo, si vas a una tienda y ellos aprecian de que, por ejemplo, que el outfit o la ropa que tenés les gusta, te hacen preguntas, ¿vos crees que esta blusa está bien con este pantalón? ¿Qué piensas de esto? Eso me parece tan bonito porque queda ese símbolo de ser seres humanos que necesitamos de otros y el contacto de otras
1: qué
14: personas.
1: Qué belleza, que vivimos en comunidad, qué bello, mi Ada, de verdad.
14: Sí, ahora voy a hablarles de empleos.
2: Eso nos gusta.
14: Uh-huh. Bueno,
2: adelante.
14: Los que nos están escuchando, por ejemplo, tengo empleos, después les voy a decir dónde los van a conseguir todos. Si usted es una costurera que tiene por lo menos 6 meses de experiencia, si usted ha trabajado en máquinas industriales en talabartería, o sea, haciendo carteras, zapatos, o también ha sido un tapicero o que ha trabajado en asuntos de tapicería y está buscando un empleo, es la hora de que usted aplique en Goodwill. Al final les voy a dar la página. Otros trabajos que están también buscando allí, sencillos, es lo que llaman ellos custodial. Así lo va a encontrar usted. Pero por lo menos debe de tener 6 meses de experiencia. Y van a decir, ¡ay, que agarrar un coleto y una escoba! Sí. ¿Saben por qué? Miren, les voy a contar algo. Yo tuve una experiencia muy bonita con una muchacha que vino refugiada de América Latina, no voy a decir de dónde, huyó por la guerrilla y todo. Ella era abogada allá. Y me dice, Ada, de lo que sea, perfecto. Y estaba esta posición. Pues se fue al entrenamiento y ahora ella trabaja siempre en custodia. Pero ahora, como estos contratos, después de un tiempo que la gente trabaja, se vuelven federales, esta muchacha consiguió que la tomaran como empleada federal con un buen retiro. Y un día me llamó, ay, tengo ganas de dejar esto porque me quiero dedicar al real estate. Yo le dije, eso no lo dejes, tu retiro está ahí y todo, hazte realtor, pero esto es lo que va a mantener el techo sobre tu cabeza. Otro trabajo que hay ahí, por ejemplo, necesitan consejeros, deben de tener un bachelor degree o una licenciatura, ya sea en educación, en psicología, en social worker. están buscando también choferes con licencia comercial CDL A y B o B para trabajar tanto en el condado de Broward como en el de Miami-Dade. Acuérdense que ahora los choferes tienen que saber hablar inglés y por lo menos tener, digamos, un poco de experiencia por los seguros, mínimo 2 años de experiencia por los seguros. Y también hay trabajo en la lavandería industrial que queda en la ciudad de Liberty City. Todos estos empleos y más los pueden conseguir en la página de Goodwill, como las tiendas, southflorida.org. Y también hay otros trabajos ahí, acabo de subir uno que ahorita no tengo en la cabeza el teléfono ni cómo aplicar, que están buscando personal para logística de almacén. Así es que, señores, a trabajar, y olvídense que ustedes eran esto otro en sus países, claro, busquen trabajo lo más cercano a lo que ustedes eran, pero si no lo hayan, entonces por de alguna manera hay que comenzar.
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1: Gracias, mi amor. 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
2: En Instagram, ahí la pueden encontrar y buscar todas estas posiciones también. Y si no, nos llaman aquí al 844-446-0710. Adita, muy, muy agradecidos, la verdad, y un privilegio tenerte por acá.
14: Y yo con ustedes porque me encanta hacer este segmento.
1: Te queremos, okay, gracias. Gracias. Y volvemos el lunes contigo.
2: Así es.
14: Claro que sí, como digo yo, hasta la próxima.
1: Hasta la próxima. Besito, miada.
2: Bueno, y ya suena la musiquita.
1: Ay,
2: de Italia.
1: Gustavo,
2: allá está nuestro Carlucho. Va a ser el show desde Roma, Italia.
1: Carlucho debe estarse comiendo un tiramisú así recién hecho, Gustavo.
2: Así que no se lo puede perder. Felicidades por su aniversario,
1: gracias,
2: también.
1: Gracias.
2: Valga. Exacto, y que vengan muchos más, amén, muchos años, amén, más.
1: Felicidades a ti también, Gustavito. Que Dios bendiga a nuestras familias y la de nuestros oyentes. Gracias de verdad por darnos la oportunidad de acompañarlos.
2: Hasta mañana.
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0: ¿Qué tal? Muy buenas tardes. Gracias. Muchísimas gracias a todos. Ya lo estoy controlando, mi querido Gustavo, que sé que está dando gritos usted allá en la sala de control, maestro. ¿Cómo está usted, mi querido hermano, amigo? Bendición de Dios que ha puesto en mi camino un hombre con tanto talento, con tan buen corazón, pero además con tantos años en la radio, como el señor Gustavo Orellana, a quien le doy las muy buenas tardes. Hoy lunes, desde Roma, Italia. Así va Radio Mambí por el mundo. Bienvenuti, amici.
1: El gran Carlucho desde Roma, Italia. Qué bueno saludarlo. Gracias por esas palabras. Y le reitero mi amistad, definitivo. Haberle conocido, pues es un gran honor. Siempre lo digo, un gran privilegio, Carlucho. Desde aquí, desde el penthouse de Radio Mambí, que lo estamos esperando con ansias por acá, para que nos tomemos el cafecito, mi estimadísimo Carlucho.
0: Qué alegría escucharlo a usted y además haber podido, antes de esta transmisión, hacer contacto con nuestra querida Angelita. Angelita, estamos a punto, pues, de unidos todos, porque Gustavo también va en esta fiesta. Cuando yo decido que llueva café, pues llueve café en el campo para todos. Así que estamos a punto de arrancar un lindo proyecto, un gran proyecto. Me voy de regreso a las redes sociales. Me voy con una nueva plataforma, saliendo desde cero. No utilizando mis páginas, que tienen, pues, bastantes seguidores. Detractores también, pero me sirve. Me sirve el agridulce de la vida, como le ha servido también a Radio Mambí por tantos años. Yo recuerdo en épocas de Pérez Roura, de Marta Flores, de Agustín Tamargo, como llamaba gente que estaba muy de acuerdo con lo que ellos decían y otros que estaban en contra, y servía, porque la radio era eso, era democracia, era espacio, era plataforma. Hoy las redes sociales se han vuelto, bueno, en algo más. Las redes sociales se han vuelto, pues, en la oportunidad de los que guillotina quieren aplicar sin cara ni rostro. Pues entonces ahí te cortan la cabeza. Pero los que te quieren amar te siguen amando toda la vida. Y para los que quieren hacer guillotina, las muy buenas tardes. Para los que quieren amar, las muy buenas tardes. Pero la mejor de las tardes para los que nos acompañen a través de Radio Mambí, la grande. Esta emisora que por más de 30 años ha estado al servicio de esta comunidad, de la cual yo formo parte, a la cual han querido desaparecer, a la cual le han hecho campaña. He visto a tantos profesionales tan, pero tan preocupados porque desaparecía Radio Mambí. No, aquí está Radio Mambí, transmitiendo en vivo a través de las 7:10 AM, a través de la emisora que ha sido, pues, voz y esperanza para el pueblo de Cuba. Esta emisora, que es la emisora oficial de los Miami Heat y de los Marlins. Esta emisora, que es la casa de toda esa gente que maneja en la carretera, de toda esa gente que vuelve, de toda esa gente que está en casa, de toda esa gente que sigue, pues, apostando a una radio sincera, transparente, única y además real. Eso es Radio Mambí. Mi nombre es Carlucho. Y hoy estoy arrancando semana. Y estoy arrancando semana, como lo puede ver, con los decibeles un poquito alto en la voz, porque estoy muy feliz, pero muy feliz, porque esta transmisión ya no la hago desde Madrid. Esta transmisión llega a ustedes desde Roma, Italia. Esta capital, este país que me dio la oportunidad hace 29 años de visitarlo por primera vez. Recuerdo que llegué aquí con José Luis Cortés y NG La Banda. Hicimos toda la gira que producía el señor Flavio Ferrari junto a Domingo Alzaola y el señor Raúl Santoyo. Hicimos toda una gira por el mar Adriático y solo teníamos que hacer, entre Robertico y yo, pues 5 o 6 minutos, que era lo que habíamos aprendido en italiano. Emilio Ferrari, novia, acabado de comprar, y color de verde, aceituna, estar bien aparcati, venir tú y romper el piloto y trechero. Y más cuesta cosa, Emilio Piloti. Pero eran 5 minutos. Bueno, en toda la gira que hicimos por el mar Adriático, nos salió de maravilla. El italiano es tan educado que aplaude aun cuando no entienda. Y adelante había unos cubanos que sí se reían un poquito, pero no era nada del otro mundo. Y llegamos a Roma. A lo mejor esto que le voy a contar le suena un poco altisonante, le puede sonar egocéntrico, le puede sonar especulativo, le puede sonar como a usted le dé la gana. Ya yo estoy en una edad que realmente de lo que vivo es realmente de lo que albergo. Mi riqueza no está ni en las propiedades ni en un banco, está en el alma y la llevo en el corazón. Mi riqueza no es un reloj, ni una cadena, ni un carro. Mi riqueza es esta, tener el privilegio de acostarme en Madrid y levantarme en Italia. Llegamos a Roma, hicimos los 5 minutos que teníamos preparados y entonces terminamos y se sucedió una ovación, pero una ovación interminable. Ni Robertico ni yo entendíamos aquello. Y José Luis vino a la pata y nos dijo, no están escuchando que el público dice otra, otra, otra. Y le dijimos al maestro Cortés, que Dios lo tenga en la gloria, es que no tenemos más nada en el repertorio. Y nos dijo, no importa. ¿No se han dado cuenta que las primeras 400 personas que hay adelante aquí en Roma son cubanos? Salgan y hagan reír. Y entonces salimos, hicimos un show como si estuviéramos en La Habana. Lo que le puede sonar altisonante es que en la historia de la cultura cubana usted puede buscar a ver si existe alguna agrupación humorística que haya viajado a Roma a hacer un espectáculo. Eso solo lo hicieron los bufomaníacos. Eso solo lo hizo Robertico y lo hice yo. Y estar en Roma hoy es una gran oportunidad. Muy buenas tardes, Miami. Muy buenas madrugadas, Cuba. Y bueno, buongiorno, Roma, Italia. Aquí está Carluccio transmitiendo desde donde los emperadores conquistaban el mundo. Mientras en Cuba todavía hay gente conquistando una bolsa de pan y un poquito de aceite por la libreta, pues arrancamos este show de Carluccio en Radio Mambí, por Radio Mambí, la grande. Aquí arranca mi programa, ¿sí? Porque es mío, es de Gustavo, es suyo y es de todo el que escucha Radio Mambí, la grande.

0: Show de Carlucho. 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

Estoy de regreso desde Italia, desde Roma, la capital de los grandes emperadores, la capital de Tiberio, la capital de Nerón, la capital, bueno, la capital de las capitales. Y mira tú cómo está el planeta. Uno caminando por el Coliseo Romano, viendo ruinas de hace 2000 años, y de pronto leo una noticia que me hizo pensar que el mundo entero se volvió una película realmente de alguna de estas nuevas plataformas que nos entienden y nos hacen comprender, pero con presupuesto militar. Estados Unidos, póngale atención a esto, Gustavo, desde allá, desde la sala de control, maestro, por favor. Estados Unidos asegura que Cuba habría comprado drones para defenderse. Le ronca en mango, Canel. Que tu pueblo no tenga con qué comer, que tu pueblo no tenga con qué alumbrarse, que tu pueblo esté en la calle gritando y pidiendo libertad y tú estés buscando drones para defenderte. ¿De verdad? ¿De verdad que esto es cierto? Es que yo me quedo así tan anonadado como se quedaban los espectadores del Coliseo cuando un gladiador le ganaba un león. Drones. Mi hermano, Cuba tiene apagones de 12, 13, 14, 30 horas sin corriente. Por lo menos el dron, coño, ponlo para que alumbre desde arriba. Imagínate tú el noticiero, compatriotas. El país no tiene pollo, no tiene gasolina, no tiene aspirina, pero prepárense porque tenemos drones. Sí. Drones para invadir, según dicen los planes, invadir la bahía de Guantánamo. ¡Qué bien! Drones, según dicen, para atacar el Comando Sur. Pero Canel, ven acá, ¿quién te la está vendiendo a ti? Realmente con esa narizona que tú te volviste loco. Tú de verdad, es decir, ¿hasta dónde puede llegar la idiotez? Si los drones aterrizan en Centro Habana, desaparecen en 20 minutos. Mira, le venden las hélices. Otro lo usa para una cámara para vigilar la cola de pollo. Y un vecino se va a preguntar, ¿Acere, eso carga con corriente de 110? Desde Roma, uno entiende muchas cosas. Los imperios siempre, siempre terminan creyendo que el miedo es poder. Los romanos, ahora que estoy aquí en Roma, levantaron murallas. Otro levanta discurso, otro compra karma, mientras el pueblo sigue levantándose cada mañana sin esperanza, sin café, sin leche, sin azúcar y mandando a los niños a la escuela con un espérate a ver cómo puedo resolver. El problema de Cuba no son los drones. El problema es que hace años el cubano vive sobreviviendo como si estuviera en guerra, sin que nadie haya declarado oficialmente una. Pues te llegó la hora y te metiste en camisa de 11 varas. Ahora entendemos por qué la CIA. Ahora entendemos por qué. Vamos a poner las cosas sobre lo claro. Sí. Los puntos sobre la CIA. Coño, ¿viste por qué todo tiene un mañana? Y aquí estoy yo, en Italia, viendo turistas felices, tirando monedas en la Fontana de Trevi, mientras millones de cubanos tiran oraciones al cielo para ver si un día cambia nuestra historia. Pero tú sabes cómo somos nosotros. Hasta en medio del desastre, hacemos humor. Porque el cubano no tiene defensa antiaérea, pero tiene algo más peligroso. La capacidad de reírse de todo, incluso del dolor. Coño, Canel, drones, de verdad que tú tienes drones, dirán, coño, pero tú te volviste loco, tú. A ti el mejunje de Santa Clara te hizo un daño en el recto anal. ¿Qué coño fue lo que te pasó a ti? De verdad que tú le vas a meter drones a 90 millas a esta gente. Que ellos hacen la guerra en el Medio Oriente, no te la van a hacer a ti ahí, al doblar de la esquina. Mira, agarra café. 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

0: haciendo conexión con uno de los hombres, y lo digo con todo el respeto del mundo, que más admiro, que más respeto y además que más vacilo, que es el señor Iván Camejo, que lo tengo pues en vía telefónica desde Miami. ¿Cómo está usted, querido Amici?
1: ¿Qué tal, Amici? ¿Cómo va la cosa? Me imagino que estando en Roma no hace falta preguntar.
0: No, seguimos en lo mismo, vendiendo tabaco, buscando PPG, lo mismo que hacíamos cuando veníamos en la época del Centro Promotor del Humor, lo mismo.
1: Pero, oye, cuando tú miras las ruinas así de Roma, ¿no te recuerdas Centro Habana?
0: Sí, pero estas por lo menos tienen historia, porque aquí vivió Nerón, allí nada más hemos tenido un solo emperador durante todo el tiempo.
1: Oye, y sin necesidad de darle candela.
0: Exactamente. Bueno, mi querido amigo, quiero que me cuentes, porque sé que estás junto a José Gol en el Tamalazo, así que háblame un poco para todo el público de Radio Mambí hoy, lunes, arrancando transmisión, para que la conexión sea interoceánica, ¿eh? Para que la gente sepa que vamos de continente a continente. Cuéntame.
1: Exacto, este sábado estamos ahí, además, a petición popular, porque el sábado antes pasado aquello se repletó, se quedó gente incluso afuera, y entonces decir cosas que es muy raro que nos pasa a nosotros, y decidimos repetir este sábado 23 ahora en la noche. Igual vamos a hacer la misma. Es bueno aclarar que la entrada es free, pero es por reservación, hay que reservar ahí en el sitio web que está en el link de las promociones. Y ahí nos vamos a ver el sábado, vamos a hacer de todo, vamos a hacer hasta una competencia de karaoke para sacar el que peor canta y todo, así que
0: oye,
1: vamos mandando una buena descarga.
0: Iván, estoy muy ilusionado con la vuelta a Miami, porque tú también estás involucrado en un proyecto. A mí me encanta explicarle al público, porque la gente consume, esto del internet se ha convertido en una guillotina sin piedad, realmente. Es una nueva revolución, aunque no sea francesa, pero realmente aquí te cortan el cuello sin preguntarte. A la vez que yo hace un año y medio, pues tuve la oportunidad, a través de esta misma emisora, de venir a Europa para convertirme en un corresponsal de Radio Mambí aquí en Europa, pues muchas personas me botaron de Miami, ciudad donde yo vivo, país del cual soy ciudadano, pero además lugar donde nosotros hemos estado haciendo en los últimos meses, pues creando un nuevo lugar de comedia en la calle 8, juntos. Yo he tenido la oportunidad de presentarte a ti, de presentar a Omar Franco, de presentar a Mustelier, al Bacán de la Vida, en fin, a muchos. Mi conexión con aquello pues ha seguido, porque vivo entre los dos continentes. Bueno, pues mi etapa aquí terminó, ha sido un año y medio de mucho viaje, de mucha experiencia, de mucho aprendizaje, no solo en España, sino en Europa, como ahora que estamos transmitiendo desde Italia. Pero regreso con un proyecto que hemos preparado en conjunto, y cuando digo en conjunto es a la empresa gastronómica y a ti. A mí no se me ocurriría realmente otra persona mejor para llevar un nuevo proyecto que Iván Camejo, primero por la sinceridad, por su agudeza, y luego porque es un tipo que no le hace falta nada de nadie, lo de él está claro, y lo único que hace como buen productor es aportar al talento y ocultar del talento pues sus debilidades. Y estamos lanzando Los Salados de la 8, y quiero que le hable al público un poco de eso, que arranca este mayo.
1: Así mismo, esto es un proyecto, es muy interesante por varias cosas. En primer lugar, porque combina la idea del show en vivo y del show para la televisión, estilo show y podcast al mismo tiempo, porque tiene un poco del lenguaje de ambas cosas, lo cual quiere decir que las personas que están, por ejemplo, en Roma o en cualquier otro lugar, pueden ver estos shows a través de este canal que se va a habilitar para eso. Y el público que va al lugar lo va a ver en vivo. O sea, combina los dos estilos. Esto es por una parte. Por otra parte, retoma la presencia de muchos artistas, no solamente comediantes, sino artistas que de cierta manera han marcado huellas importantes en la cultura cubana, inicialmente la que hemos hecho aquí en Miami, y viéndolo siempre desde el lado humano también, y desde todos los los conflictos, las pasiones, la parte buena y la parte mala, ¿no? Que en definitiva de eso está hecha la vida, además de lo que es los premios, todas las cosas que nuestros sponsors van a estar ofreciendo ahí. En definitiva va a ser un gran show, mediático y en vivo. Va a tener esa dualidad, que yo creo que es una de las cosas que más se va a disfrutar, porque a veces, ¿sabes? A veces uno anuncia la función y la gente te dice, ¿cuándo viene España? ¿Cuándo viene Italia? Bueno, ahora los que no pueden venir a Miami a ver el show, lo van a poder ver en streaming, lo van a poder ver a través del canal de YouTube, que eso me parece que es algo también muy válido, ¿no?
0: Una vez más vamos a la carga, una vez más vamos de nuevo desde cero, saliendo con un canal de cero, como hemos salido otras veces, pero estoy seguro que el apoyo de la gente, que las ganas y la coincidencia de nuestro discurso con el público nos va a hacer rápidamente convertirnos en uno de los preferidos.
1: Se puede triunfar en las redes sin hablar mal de los demás, incluso al revés, hablando bien de los demás. Cosa que es bastante inusual en este mundo de hoy.
0: Oye, repetimos pues la presentación junto a José Col, Bartolo el Gozador, Iván Camejo. Cuéntale.
1: Tamalazo 3, que queda en la US One y la 175. O sea, ya después del Tamalazo, ya lo que viene es la salida de la lanchita regla. Ahí se va el Tamalazo 9, la US One y la 175. Bien al sur del Miami. Estamos este sábado en la noche, Bartolo el Gozador y este servidor. Vamos a hacer una noche de humor, con interactivo, con nuestros stand-up, con rifa, con de todo. Vamos a pasarla bien sabroso ahí como la pasamos el sábado antes pasado.
0: Ya lo sabe usted, casi llegando a Camagüey, se están presentando dos grandes de la comedia. Usted siga pagando tol. Cuando usted vea que llega un cartel que dice bienvenido a la felicidad, ese es el Tamalazo. 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

0: Y de regreso a Radio Mambí, hoy lunes, desde Roma, Italia, desde la capital de los grandes emperadores, desde donde nacieron, bueno, los grandes carruajes y aquellas grandes carreras, para hacer contacto directo con una voz autorizada de Hialeah, con la voz autorizada de Molina Aurosel, que es la dama de Molina Aurosel. 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
1: Buenas tardes, Carlucho, ¿cómo te va?
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0: Lo dijo la voz autorizada. 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

0: para todo Recover Venezuela y para todo mi Venezuela amado, que lo quiero. Mi corazón para ustedes.
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1: Señoras y señores, estoy de vuelta arrancando semana y qué bonito, qué lindo pues establecer comunicación desde Roma, Italia, desde esta capital imperial, bueno, con el imperio del buen trato, con la capital del amor. con una mujer que le ha puesto alma, corazón y vida y ha incluido a su familia dentro de un proyecto del cual yo quiero que usted sea parte. Yo quiero que usted tenga la tranquilidad que ese ser querido que usted deja en casa cuando se va a trabajar, pues que no tiene que estarlo llamando cada 5 minutos, que no tiene que preocuparse si prendió el fogón, si se sentó, si fue al baño, si se cayó, por qué no responde el teléfono. Esa tranquilidad pues se la puede dar alguien que este mes está cumpliendo aniversario. Este 20 de mayo pues vamos a celebrar juntos, Babi, juntos vamos a celebrar pues otro año más del lugar que tanto placer me da anunciar. 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Las muy buenas tardes desde Roma, Babi. ¿Cómo estás tú?
16: Buenas tardes, Carlucho. Qué gusto que estés en Roma, una ciudad tan hermosa, tan bella y llena de amor, como dices. Así mismo, amor como tenemos acá en Amor y Vida, para cada una de esas personas que por un motivo u otro de la vida, tengan la edad que tengan, necesitan de cuidado y asistencia. ¿Para qué? Para que sus familiares estén tranquilos sabiendo que hay un lugar como el nuestro donde son cuidados y atendidos. Gracias, muchas gracias siempre, Carlucho. Gracias, Radio Mambí.
1: Babi, es importante contarle a nuestra gente el periplo en un día que vive el abuelito, pues que es parte de Amor y Vida, para que entiendan. Porque a mí me encanta, desde la recogida hasta el primer café, el desayuno, a mí me encanta que tú lo cuentes todo, porque yo lo he vivido, yo he estado ahí. Yo puedo dar fe de que es Amor y Vida. Es exactamente, es amor para que su ser querido alargue la vida. Cuéntalo tú.
16: Nosotros desde horas muy tempranitas vamos buscando a todos nuestros participantes. Siempre tenemos en cuenta, sobre todo, no solo nuestra ruta, sino la necesidad a veces de los familiares, porque tienen que entrar a determinadas horas a su trabajo, y tenemos siempre en cuenta esos pequeños pero grandes detalles a la vez que hacen la diferencia. Los recogemos, ellos llegan acá, se toman su rico desayuno. Siempre es variado este desayuno, porque esto lo hace una nutricionista con las necesidades que tienen las personas de tener una nutrición balanceada. Y eso está por parte de una nutricionista, o sea que no es lo que nosotros queramos, sino lo que es mejor para ellos. Seguimos y durante el día hay diversas actividades. A lo largo del mes tenemos diferentes celebraciones según corresponda a la temporada. En este caso, este mes de mayo han sido el Día de las Madres. Ahora el día 20 tenemos nuestro aniversario, que ya son 5 años que estamos dándole servicio a la comunidad con mucho amor y con el compromiso y la convicción de que vamos a ir mejorando cada día más en todo nuestro servicio. Luego de estas actividades, cuando ya casi están extenuados, se toman una rica merienda y de regreso a sus casitas. Tratamos que sea en un horario, o sea, 2:40, 2:45, porque luego nos agarra el terrible tráfico de Miami. Y tratamos de hacer rutas que alivianen para que no estén tanto tiempo en nuestros buses también. O sea, todo es pensado, Carlucho, para que ellos tengan una buena calidad de vida.
1: Babi, es importante para todos nuestros oyentes, hoy que estamos abriendo semana y además que nos separa una distancia, pero quiero asegurarte que yo tengo que tener un buen café el día 20, porque por la puerta voy a entrar, porque no me voy a perder esa,
16: claro que no, claro,
1: esa oportunidad. Que no. Ahora, fíjate que te lo digo y me emociono, pero bueno, escúchame bien. Quiero que le digas a la gente el número telefónico al que pueden llamar todos los oyentes, claro, de Radio Mambí.
16: Sí, claro que sí, por supuesto. 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No importa, dejen un mensaje y le vamos a devolver la llamada a la mayor brevedad. Gracias infinita, gracias.
1: Escúcheme, gracias. Usted que está ahora en sintonía con nosotros en esta transmisión interoceánica. 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

0: abriendo semana, repito, esta transmisión. A ver, que yo sé que te molesta. A ti no, pero a él le molesta. Le molesta porque yo no transmito desde una finca, ni estoy rodeado de terneros, ni tampoco transmito desde la sala de mi casa. Transmito de cualquier lugar del mundo. Tengo la suerte de hacer transmisiones, pues bueno, durante este mes, ya lo sabe usted, ha estado escuchando este programa desde cualquier parte del mundo. Hoy estamos llevando esta transmisión desde Roma, Italia. Mañana, pues es un día bien bonito para mí, porque después de muchos años, pues bueno, vuelvo a subir a escena aquí en Roma. A las 20 horas de mañana, pues voy a tener la oportunidad de regalar un show y la cita para las personas que nos están oyendo, que tienen familiares, que tienen... Bueno, voy a estar en el Conventional Glit Ultra Moderni, así se llama. Eso está realmente en esta dirección que les voy a dar, para que le puedan dar a sus amigos, a sus conocidos, a la gente que usted tenga aquí en Roma, bueno, para que vengan y puedan pasarla de maravilla, les voy a dar la dirección. Un poquito complicado, porque bueno, la dirección, como usted entenderá, está en italiano y yo el español lo hablo a media. Vía di Porta La Bianca 32, en el 00185, Roma, Italia, barrio de Termini. La Convention Degli Ultramordini es el lugar donde mañana, martes 19, nos vamos a estar presentando aquí en Roma, Italia. ¿Saben quién está por aquí por Roma? Bonco Quiñongo, sí. Anda pues contando la historia del emperador Negroni. Él es muy simpático, mi negro. Anda en el Coliseo contando la historia del emperador Negroni. Y ahorita se los pongo porque me causó mucha, pero mucha gracia. Porque además es tan ocurrente que lo pone de manera única. Y como nada más lo sabe hacer, pues Bonco Quiñongo. Se hace un video, escuchen ustedes, que está en las redes sociales, y se lo hace exactamente frente al Coliseo. ¿Qué lo quiere escuchar? Mire, aquí va. Mire,
1: este es el Coliseo Romano, antiguo Coliseo. Pero esto que está viendo aquí, aquí es donde estaba el Palacio de Nerón. Nerón era un negro grande que le dio candela a Roma, porque se berrió con todos los romanos. Entonces ese negrón le dio candela a todo esto, ¿no ves? Todo esto aquí, pero esto era de oro todo, porque ese negro andaba con prenda y todo esto de oro. El tipo estaba emprendado, un negrón emprendado, y le empezaron a decir cuero, que tú eres un negro, que tú eres el único negro que hay aquí. Y el tipo cogió un berro y le dio candela a esto. Y entonces después cogió el Coliseo y lo empujó y lo rompió también el Coliseo. Me caso a mí que yo estoy aquí. Usted está allá, usted sabe mucho de Miami, pero yo estoy aquí en el Romantel Coliseo. Esto, aquí vivía el negrón, ¿no ve? Eso que está ahí.
0: Es genial, mi negro. Mi negro que está aquí en Roma, que la está pasando muy bien con su esposa y que está divirtiéndose. Hoy quedamos en vernos, quedamos en darnos un abrazo y, como siempre, es una gran oportunidad. Y le cuento por qué es una gran oportunidad. Porque Bonco es de esos seres humanos que no ha perdido el don de gente. Que aún siendo un artista reconocido internacionalmente, sigue siendo un gran amigo. A mí me place mucho cuando hablo de él en cualquier lugar. No creo que existan muchas personas ya en mi vida a las que yo les pueda llamar amigo. Amigo es una palabra que tiene muy pocas letras y mucho significado. Y de los hombres que yo respeto, porque significado le saben dar a la palabra amigo, es al señor Conrado Coble, mi hermano, Bonco Quiñongo. Ahora seguimos con mucho más, desde Roma, Italia. Yo sé que cuando tú escuchas esto te da un dolor que es lo más grande del mundo. Ay, Dios mío. ¿Por qué tú no formas parte de ese público que nos va escuchando y que dice, coño, mira qué bien, mira un cubano, mira un paisano nuestro, como tiene Radio Mambí navegando por el mundo, caminando? No, porque eres parte del celo, porque eres parte de la envidia, porque eres parte coño, si somos paisanos, compadre. A uno les va bien, a otro les va mejor, y tú te empecinas por decir que a mí me va mal, a mí me va tan bien. Porque atesoro el cariño de mucha gente. Porque atesoro vida. Porque el día que me vaya, sé que no voy a dejar absolutamente nada. Todo me lo llevo. Y todo lo que me llevo es el abrazo sincero, la mano franca. Y el ser el hombre que intenté ser, no el que nadie le dijo cómo tenía que ser. Yo soy Carlucho y esto es Radio Mambí.

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Buenas tardes, Miami. Buenas tardes, sur de la Florida. Buenas tardes, Caribe, las Antillas, Cubita la Bella y a todos los amigos que por internet en Eo Real sintonizan esta Radio Mambic 710 AM, La Grande. Mi nombre es Ulises Menocal y estaré compartiendo con ustedes en este espacio las tardes aquí con Ulises y Demi. Pero como siempre, amigos, no estaré solo en esta cabina. Estoy, pero que muy bien acompañado por mi querida, mi adorada y mi especial amada por siempre, chica de humo, dice la música, amigos.

0: Palermo.
1: Muy buenas tardes, feliz inicio de semana para todos los amigos oyentes de Radio Mambí 710 AM. Y yo de mí quiero invitarte en la tarde de hoy, pues, a disfrutar de muy buena música del venezolano. Bueno, del italo-venezolano, porque nació en Italia, pero toda su vida la desarrolló en Venezuela, su carrera artística. Giordano Di Marzo, que me encanta.
2: Efectivamente, Demi. Y la portada musical en la tarde de hoy corresponde
3: precisamente para dar un adelanto al italo-venezolano Giordano Di Marzo. Taimí, tú y yo estamos locos de amor, como dice Giordano Di Marzo,
2: en las tardes aquí
3: con Ulises y Taimí.

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0: estamos comentando sobre la vida y obra de este gran cantante Giordano Di Marzo. Y Giordano es un músico, compositor e intérprete que nació en 1951.
1: En la ciudad de Roma, Italia, y se radicó en Venezuela a los 12 años de edad.
0: Iniciando su carrera como músico y compositor durante la década de los 70.
1: Se acopló al grupo Siete Cuero, integrado también por su hermano Evio y otros talentos músicos.
0: Edita su primer larga duración bajo el sello Velvet.
1: Pero en el año 1982 logró su primer contrato de grabación como solista con la filial venezolana del sello Polygram, con la cual grabó su primer LP,
0: titulado Negocios son Negocios,
1: y en el cual apareció acreditado por su nombre de Giordano.
0: 2 años después, en 1984, la empresa discográfica Sonográfica contrató al cantante, haciéndolo figurar con el sobrenombre con el cual se le conoce actualmente, el álbum Giordano.
1: En ese álbum resaltaron sus composiciones como la que estamos escuchando a fondo, No voy a mover un dedo y Manantial de corazones.
0: Con más de 15 producciones discográficas y con grandes éxitos como Madera Fina,
1: Otra Cara Bonita
0: y Locos de Amor, que ya habíamos escuchado, la lírica romántica de Giordano le ha garantizado su permanencia por más de 20 años en el género musical.
1: Es que para este cantautor no existe el día en que deje de hacer música.
0: Giordano Di Marzo es uno de los cantantes que siempre recordaremos para todos aquellos que lo conocemos. Me encanta Giordano Di Marzo.
1: Afianzándose en los años 80 y consolidándose en los 90s. Vamos a disfrutar de otro de los éxitos de este cantautor italo-venezolano, Otra Cara Bonita.

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2: Y vamos a seguir disfrutando de la buena música del italo-venezolano Giordano Di Marzo. En esta ocasión, algo bueno tiene que pasar. Giordano Di Marzo en las tardes aquí con Ulises y Taimi.

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1: Y ahora en este instante vamos a enviar saludos a todos esos fieles oyentes que decidieron viajar este fin de semana junto a Ulises y Demi.
2: Y comenzamos saludando al matrimonio de Armando y Rosario Piedra, a Juan y Mercy Carrocera, Aida y José Gontán, a Rolando y Sonia Torres, a Mariluz Riva, a Marta Güembes, a Noelia Márquez, a Jaime Tavares, a Vicente Méndez, a María Cruz, a Irela Valdés y Francisco Valdés, a Juan Morales, a Ana Olivia, a Dolia Leal y Eliana Banjo, Ángela Termidio, Teresa James, Aurora y Magalis Rodríguez, a Mario y Betty González.
1: También un saludo para el matrimonio Osvaldo y Nieves Zamora, para Enrique Morera y Julia García, Jesús García, Francisca Noval, Isaac y Miriam Pérez, Dina y Raúl Iraeta, Walter y Miriam Mora, Ana María Grubelo, Josvani Pérez, Mercedes Guinoc, Josep Mascaro, Carmen Ilecer Valdés, Marta y Elizabeth Quintero, Esther Cedeño, Magalis Pariente, María Peña, Landis Morales, Bárbara Pando, Gladys Fernández, Fernando y Luisa Marín, también para Vicente Martínez y un saludo especial para el chofer Roelio que nos acompañó en esta excursión. Seguimos viajando, seguimos disfrutando y siempre vámonos de paseo con Ulises y Demi. Y ahora vamos a seguir disfrutando de la buena música y seguimos con Jordano Di Marzo en esta tarde de lunes. Madera fina, Jordano Di Marzo en las tardes aquí con Ulises y Demi.

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0: En breve vamos a estar dialogando con ustedes a través del 844-446-0710, 844-446-0710. Pero ahora vamos a seguir disfrutando de la música de Jordano Di Marzo. En un beso la vida, Jordano Di Marzo, en las tardes aquí con Ulises y Taimi.

0: Y ahora vamos a dialogar con ustedes a través del 844-446-0710. Hola, buenas tardes.
1: Hola, buenas tardes.
2: Buenas tardes.
0: Buenas tardes, Rolando. Saludos, ¿cómo estás?
2: Muy bien, muy bien. Escuchando las cosas de Giordano. Sí, sí, sí, sí. Especialmente me gustó mucho Manantial de Corazones.
0: Sí, un temazo.
2: En ese momento fue un éxito porque puso una cadencia nueva.
0: Sí.
2: No es como la cara, sino esa realmente fue buena.
0: Sí, efectivamente, sí.
2: Bueno, también hay que destacar que Venezuela tuvo maravillas.
0: Grandes artistas.
2: Como el caraqueño, como el Puma.
0: Sí.
2: Un ejemplo reciente. Bueno, saludos para Eunice Gómez, para Mercy, Ani, El Minito, Obdulio Carmita, Leo en Tampa y Oscar Gala. Y muchísimas gracias por el programa.
0: Gracias a ti, Rolando, porque siempre das buenos aportes en este espacio de las tardes aquí con Ulises y de mí.
2: Bueno, les dejo a ustedes para que participen más personas.
0: Gracias, Rolando. Un fuerte abrazo. Gracias. Y que tengan una excelente noche.
2: Un saludo para todos.
1: Hasta mañana, bye. Rolando. Buenas noches.
0: Bye, bye. Y seguimos disfrutando de la buena música de ese italo-venezolano Giordano Di Marzo. Y en esta ocasión, hoy vamos a salir, Taimí. Giordano Di Marzo en las tardes aquí con Ulises y Taimí.

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14: Esta es la historia de una mujer muy especial. Solo unos pocos sabían de sus superpoderes. En cuestión de segundos, se convertía en una gran matemática o en una negociante. Su conocimiento era ilimitado. También podía hacer desaparecer los monstruos que se asomaban en la oscuridad debajo de la cama. 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Se enmascaraba como una persona común y corriente en el trabajo. Todos la conocen como Gabriela, pero en casa yo la sigo

0: Ven a compartir aquí en Radio Mambí 710 AM La Grande. En este espacio de las tardes aquí, que de lunes a viernes se transmite en vivo, en directo, desde las 5 de la tarde. Continuamos en esta parte, en los controles, con el estelarísimo Gustavo Orellana. Y ahora, vamos a dialogar nuevamente con ustedes a través del 844-446-0710. Las tardes aquí, hola.
1: Hola, buenas tardes.
0: Buenas tardes, hola, carrocera.
1: Buenas tardes.
0: Saludos a Mercy.
2: Bien, déjame comentarle, sinceramente, por mi estancia tanto tiempo en este país, no sé mucho de ese cantante, pero sí oí la primera canción de cuando empezaron el programa. Esa sí la había oído en el tiempo.
0: Locos
2: y
0: de
2: la
0: amor.
2: La última que contaron que era por Orlando Contreras, pero él la canta.
0: En Un Beso a la Vida, sí, efectivamente. Sí, le hacen una excelente versión.
2: Como no tengo mucho que aportar, me da oportunidad para saludar a todos tus queridos oyentes que te admiran siempre: Caraza,
0: Oscar Gara.
2: Ortiz, Leo, también en el viaje que dimos, que fue un viaje,
0: sí,
2: que puedo comentar a todos, fue un viaje espectacular. Pasamos un día muy muy agradable y en un barco de piratas, y tuve la oportunidad de por lo menos por teléfono conversar con el señor Mario, y una persona que se ve que es muy inteligente y que es mucho ducho, tiene bastante información también muy práctica para estos programas. Y te quiero decir sobre ustedes trabajaron cantidad los días el viernes, y además de ese día tan largo que hicimos, que la pasamos muy bien, ustedes continuaron trabajando en Cuba Nostalgia.
0: Eso efectivamente, Taimillo, y yo estuvimos en Cuba Nostalgia el viernes transmitiendo en vivo el programa.
2: Sí.
0: El día de la prensa, y también el domingo estuvimos ahí en Cuba Nostalgia, que compartimos con muchos amigos, ¿verdad, Taimillo?
1: Así es, bueno, y también el sábado estuvimos un ratico, no como hubiéramos querido estar todo el día, pero sí, bueno, dimos una pasadita.
2: Bueno, pero me imagino que estarían cansados, así que son
1: súper cansados.
2: Rinde un trabajo muy grande para sus oyentes, ¿me entiendes? Y especialmente fueron un plus para Cuba Nostalgia. Yo no pude ir, pero te digo, me despido de todos tus amigos.
0: Sí, porque la emisora Radio Mambí fue la única emisora AM que tuvo presencia todo el fin de semana en Cuba Nostalgia. Desde el viernes, el sábado y también el domingo. Muchos conciertos, actividades que tuvieron lugar ahí en Cuba Nostalgia. Y es un reencuentro con amigos y con la nostalgia de la Cuba que muchos dejamos. Hay muchas réplicas de lugares importantes como el Capitolio de La Habana, el Paseo del Prado, también estaba el Malecón de La Habana, el Cabaret Tropicana, el Floridita, la Bodeguita del Medio, una réplica de la Catedral de La Habana y también de la casa natal de nuestro apóstol José Martín.
2: Yo no pude ir este año, pero yo estaba otra vez, pero también yo dije, caramba, si voy otra vez, cuando entre al Capitolio, va y me pierdo.
0: Sí.
1: Te esperamos el próximo año.
0: Sí, el próximo año, carrocera.
2: Si Dios quiere. Bueno, siempre triunfando y que tengan un lindo día también, ¿ok? Saludos de parte
1: gracias
2: de mi señora
1: y yo.
0: Gracias a ti.
1: Un abrazo grande.
0: Un abrazo. Gracias a ti, a Mercy, que son oyentes y viajeros fieles de Ulises y de mí.
2: Ok, gracias, mijo, gracias.
0: Gracias.
2: Hasta luego.
0: Y bueno, también vamos a seguir disfrutando de la música de Jordano Di Marzo. Y este exitazo, con ella no hay salida fácil. Jordano Di Marzo en las tardes aquí con Ulises y Demi.

0: 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Era el italo-venezolano Jordano Di Marzo en las tardes aquí con Ulises y Temi. Hacemos una pausa comerciales y en breve regresamos.
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0: Y vamos a seguir disfrutando de la música del italo-venezolano Jordano Di Marzo, que tanto le gusta a mi mamá, la Sarita, que ahora está en sintonía con el espacio. Y vamos a disfrutar de un exitazo de los años 80, incluido en la producción discográfica de 1984, Jordano, con un espectacular videoclip. Uno de los grandes éxitos de Jordano Di Marzo. El tema, Manantial de Corazones, Jordano Di Marzo, en las tardes aquí con Ulises y Temi.

0: tremendo exitazo el año 1984. Manantial de Corazones, en la interpretación de Jordano Di Marzo. Recuerdo cuando ponían ese videoclip en la televisión cubana, en espacios como Colorama y Órbita Musical. Disfrutamos muchísimo de la música en la radio también allá en Cuba, de ese italo-venezolano Jordano Di Marzo. Con ese exitazo, Manantial de Corazones. Hacemos una pausa comerciales y en breve regresamos.
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0: Yo sabía, Juan Carrosera, que si habías escuchado la pieza musical Manantial de Corazones, que era todo un exitazo de Jordano Di Marzo en los años 80. Y quiero también darle las gracias a Peter Regalado, al gestor de Cuba Nostalgia, por ese evento tan importante, por mantener las raíces cubanas presentes cada mes de mayo en esta ciudad de Miami. Los conciertos, la programación de los conciertos quedó espectacular. Muchos artistas, entre ellos Malena, Lena Burke, Amaury Gutiérrez, también estuvo Aimé Nubiola, El Niño y la Verdad, y por supuesto el humorista Iván Camejo y ese Ron con Cola, y también ese concertazo que dio el sábado cerrando la noche de Cuba Nostalgia, Willy Chirino, ese gran cubanazo, poniéndole punto final a la noche del sábado en Cuba Nostalgia. La invitación queda en pie, amigos oyentes. El próximo año, en el mes de mayo, ese evento Cuba Nostalgia, que dirige Peter Regalado. Y quiero saludar también a Ángela Furió, que está en sintonía ahora con este espacio de las tardes aquí con Ulises y Taimi, la coprotagonista de Gustavo Orellana, hablando de todo, de lunes a viernes a las 2 de la tarde aquí en Radio Mambí, 7:10 AM. Esta venezolana, ¿eh? Está de aniversario, vamos a felicitarle a Gustavo. Está de aniversario, felicidades. Felicidades, Ángela Furión, estás de aniversario de boda. Pero espérate, si estás de aniversario, para cerrar con Jordano de marzo, yo te voy a poner una canción para que se la dediques a tu esposo y viceversa. Y quiero también mandar un saludo a Rolly Rocks y a Pedro Mesa de Sedanos Supermarket, que también ese lugar, Sedanos Supermarket, tuvo gran presencia, un pilar importante en Cuba Nostalgia y representa mucho para la comunidad latina y cubana aquí en el sur de la Florida. Saludos, Pedro Mesa, y también para tu colega y amigo, Rolly Ross. Y ahora, Ángela Furió, te vamos a regalar esta pieza musical, tanto de mí como yo. Jordano Di Marzo, con este exitazo, Háblame de Amor. Felicidades por tu aniversario, Ángela.

me pasó eso cuando yo conocí a Taimín. Yo descubrí que las estrellas solo brillaban para mí, como dice Jordano Di Marzo, con este exitazo del año 1993. Háblame de amor en las tardes aquí con Ulises y Taimín. Recuerden que en breve estarán Jiggy Quintana y José Luis Nápoles con un partidazo de los Miami Marlins. Espero también que hayan disfrutado de este programa íntegramente con la música del italo venezolano Jordano Di Marzo.

0: En este cante color cubano se siente el ritmo de tantas manos. Con la mirada al horizonte y por supuesto con el viento siempre, pero siempre a nuestro lado. Cultural, cultural, netamente cultural. Este espacio de las tardes aquí con Ulises y Temí, que esperamos que en el día de hoy haya sido de agrado de todos ustedes. Con este especial dedicado a este intérprete italo-venezolano.
1: Gracias, gracias mil por la sintonía. Nosotros nos vamos por la tarde de hoy, pero regresamos mañana
0: a las 5 de la tarde. ¿Y cómo nos vamos, Temí?
1: Como siempre, Ulises, de la mano.
0: Salud, suerte y éxitos. Y mil, pero que mil gracias a nuestro sonidista, Gustavo Orellana, en los controles. ¡Dale!

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2: Saludos amigos, sean todos bienvenidos al béisbol de los Marlins. Hoy iniciando una serie de una importancia grande, porque son cuatro juegos en forma consecutiva frente al líder de la división, el equipo que está comandando todas las grandes ligas en cuanto a ganados y perdidos.

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2: ...de José Luis Nápoles.
3: Muchísimas gracias, Jiki. Con el saludo cordial para toda la gente buena que nos acompaña. Con la bienvenida para el béisbol y, por supuesto, la vuelta a casa. Todavía mucho público, pero mucho público por entrar, no aquí dentro, ¿eh? Independientemente del horario habitual de las 6:40. Había estado lesionado Ronald Acuña, como bien usted apunta, y llega en un momento en el cual aparentemente habría resuelto algunos problemas que tenía en el antebrazo derecho. Había estado 10 días con tensiones precisamente allí, donde además pues se le carga mucha fuerza, y hasta para un tirador como él jugando a la defensa para hacer los disparos desde los jardines se puede hacer un poco difícil, particularmente jugar a la defensa. Pero sí, podría salir a batear en un momento determinado. Y aunque la cuña que vimos en la estancia anterior de los Marlins allá en Atlanta no es el mismo que nos ha golpeado en otras ocasiones, sin dudas es más fácil que regrese a su forma habitual a que permanezca en aquel tremendo slam. Por si no bastara, el equipo de Atlanta está bateando con o sin Acuña. Es un equipo que tiene un superávit de carrera de más 98 y tiene 32 victorias. Ningún otro equipo ha llegado a 32 victorias con solamente 15 reveses.
2: Y por otra parte, cuando usted mira el lineup del equipo de Atlanta, no parece tan poderoso como años atrás. Si comparamos jugador por jugador, años atrás parecía más poderoso, y sin embargo este año están jugando por encima de las últimas temporadas. Baste decir que Atlanta ha ganado 13 de las primeras 15 series en el campeonato. 13 de 15. Es el quinto equipo desde 1900 para acá que logra llegar a ganar esas 13 series de 15. Los otros cuatro equipos que lo lograron llegaron a la Serie Mundial, cada uno en su año, y tres de ellos ganaron la Serie Mundial. Los Cachorros de 1907 ganaron la Serie Mundial. Los Gigantes de 1912 la perdieron, pero llegaron, ¿no? Los Yankees de 1928 ganaron, y los propios Yankees en 1939 volvieron a ganar. Así que si nos atenemos a esa tendencia, entonces los Bravos de Atlanta se perfilan como un equipo que pudiera, en teoría, también llegar hasta la Serie Mundial.
3: De hecho, Jiki, Miami debió ganarle la serie aquella. Miami perdió aquella serie por 2-1, pero en uno de los partidos que se perdieron llegamos a estar a un out de ganar el partido. Fue el día que Dominic Smith le pegó un doblete con las bases llenas a Pete Fairbanks en el primer salvamento que desperdició. Claro, estamos hablando del octavo inning, todavía faltaba el noveno, pero Miami tenía ventaja de 2. Era el primer juego de la serie. Van saliendo los peces al campo. Vámonos con el orden al bate que tiene el equipo de Atlanta con Drake Baldwin. Estará en la receptoría con Ozzie Albies en segunda. Matt Olson en primera. Austin Riley en tercera. Michael Harris segundo. Estará en el center field. Maurice Dubón en el jardín izquierdo. Dominic Smith permanece activo como designado y octavo. Y Jason King será el torpedero con Yastrzemski en el sector derecho. Y el picheo para el equipo de los Bravos de Atlanta, que se ha hablado muy poco, ya tendremos más tiempo para ello, J.R. Richard.
2: Los Marlins, por su parte, mantienen la parte de arriba del line-up inamovible. Después sí hacen algunos movimientos. Xavier Edwards estará en segunda base. Liam Hicks, bateador designado. Otto López en el campo corto. Kyle Stowar, cuarto bate en el izquierdo. Owen Casey, hoy como quinto en el right field. Jacob Marcy en el jardín central. Connor Norby en primera base. Joe Mack, receptor. Javier Sanoja regresa hoy a la antesala. Y el pitcher Max Meyer. Max Meyer, que tiene 3 ganados, ninguno perdido, está arriesgándose invicto hoy. 3.21 en promedio de carreras limpias. En total, en su carrera, 9 victorias, 11 derrotas y 4.

0: 5.72.
1: Un pitcher de 22 años, Jiggy, J.R. Richie, tiene 6 picheos. La curva que siempre o muchas veces rompe bajita, rompe fuera de la zona, la tira el 25%, la recta la usa arriba, un 24%. El cambio y la slider también abajo, pero el core y la sinker la tira muy arriba, según la loca sensación que estamos viendo aquí. Arranca el juego por Radio Mambí, Jiggy Quintana.
0: Gracias, José Luis. Ahí está Balvin. Lanzamiento es bola la primera. Por cierto, que ese chico de 22 años, J.R. Richie, que el nombre verdadero es Ian, no sé de dónde viene el J.R., es un novato, ha lanzado 21 entradas nada más en Grandes Ligas. Machucón de foul por la zona de primera, tiene uno ganado, ninguno perdido, 3.32, 21 entradas y 2 tercios, 17 ponches, 4 juegos, 4 aperturas en Grandes Ligas, novato 100%. Listo, otra vez, lanza, bola baja, dos bolas, un strike. Mr. Ward desde tempranito está por ahí, dice que a él le gusta Sanoja para tercera. ¿Quién más está por ahí del grupo Bola y Corredor? Están todos. Está Miguel Valiente tempranito. Como está el pitcher de Valiente. Movió el bate. Están reclamando. Medio swing. Strike completo. Desde que Valiente está calladito y dejando pichar a Bender. Bender lleva 10 juegos sin permitir carrera. ¿Qué les parece? 10 entradas sin permitir carrera a Bender. Así que ni hables más. Valiente. Le tira la mano. Otro dato de Bender es que en esa cadena de 10 juegos le están bateando. No le están bateando prácticamente nada. Así que a seguir calladito que te ves más bonito.
1: Y que le dicen J.R. Richie porque su padre se llama igual y él es el Junior.
0: Ahí viene el lanzamiento por la baja. Pero fíjate que...
1: No le dicen Ian Richie Junior, le dicen J.R. Richie.
0: Es curioso que no tenga el J.R. al final, que es el Junior, sí, como normalmente se pone. Pero se llama Ian, el señor.
1: O sea que nosotros, jugando softball, al hijo de Jorge Álvarez.
0: Lanzamiento, foul por la izquierda, la pelota al público.
1: Que se llama Jorge Álvarez Vicente, que fue el lanzador del equipo cubano de softball. Nosotros le decimos el Junior.
0: Hay algo curioso hoy de los expertos. Los expertos no se decidieron entre Richie y Mayer. Han dado 50-50.
1: 50-50, Iki.
0: Sí, señor, en posibilidades de ganar hoy. Rozó la pelota, queda con vida. Lo salvó el pellizquito. 50-50. Repito, Ronald Acuña Jr. activado para el juego de hoy. Ahí está el manager, si están viendo televisión, ese es el manager. Y Robbie Snelling verá al especialista, el doctor Meissner, o Meiser, el jueves, para entonces determinar qué paso seguir. 3-2 la cuenta, lanza otro foul, luchando por su vida, está ahí Balvin.
1: 9 picheos ha tenido que hacerle.
0: Sukutu anda por ahí, dice que hoy ganamos porque alinea Sanoja, qué bueno. Carlos Ollarse, el hombre de las flores, Felipe Ávila, Ñañito 22, Alfredo. Sigue en el conteo máximo, 3-2, todo el infield hacia la parte derecha. Se prepara, lanza, por fuera, lo perdió. Luchó su turno Balvin y sale victorioso.
1: Lo que se llama un turnazo.
0: Recibe boleto. Jorge Vergel anda por allí. Mirta Pereira, Héctor Araúz, Anthony el Ángel Trovador. Deseando una linda tarde, dice. Juan Andrés Perici, de los optimistas, de los míos. Batea Ozzie Albies. Posición bien abierta, como ustedes saben, ahí para batear. Lanzamiento, alta y afuera.
1: O sea, este equipo tiene varios juniors. Tiene a Michael Harry, que se puso tercero o segundo.
0: Tercero.
1: Está ahí a Trensky.
0: No, perdón, segundo.
1: ¿Segundo?
0: Sí, segundo.
1: Y bueno, está ahí a Trensky también.
0: Establece contacto a Mayer. Aquí viene el lanzamiento por fuera y lleva dos. Ricardo Ortega, Orteguita, Amalia González.
1: Claro, ya Trensky, nieto de...
0: Carlos Eduardo Daza, Pedro Martel. Está hoy con Penélope. ¡Wow! ¡Qué bien que estén juntos! Abre el corredor, no mucho en primera. Lanza, alta y lleva tres. Se mete en aguas peligrosas el señor Mayer. Corredor en primera por boleto. 3 bolas sin strike para Alvis, que debe estar esperando. Está batiendo 275. pero es béisbol moderno, así que no se sorprendan de nada. Preparado, lanza, ¿qué les dije? Foul, la pelota por la izquierda, segundo bate. Claro, el segundo bate hoy día es el segundo bate, viene siendo el tercero de antes. Alexander González, Luis Ruiz, Canito López, César Guardia, Rolando Ferreiro, el primo del Beto. Tres bolas, un strike, vuelve a despegarse en primera Balvin. Mayer lanza, foul, la pelota sobre la malla. ¿Quién más? Artírez González, Pedro Robles, Paolo, Sandalio El Volado, Gilberto Beato, Dianela Beltrán Mesa, la madrina, enviando cariños para todo. Bernardo Camarena, Tita Rangel, infield para doble play, todos hacia la derecha. Lanza, le tira, levanta un fly, muy elevado, lo está buscando el primera base, lo pide el segunda por detrás y la captura en territorio foul. No quiso la base por bolas Alvis.
1: Desprecio
0: y
1: total.
0: Termina dando un foul fly a segunda.
1: Increíble, Iki, increíble.
0: Béisbol moderno.
1: Desprecio total por un boleto. Y no estamos hablando del cuarto bate.
0: No. Hoy día, claro, segundo bate, oiga. Cuarto bate, hasta Morenza, que están escuchando en la casa. Puede
1: pero
0: ser
1: podemos decir bate. Que Baldwin lo exaltaron a los grados de comandante. Ahora sí, que está el primer bate.
0: Primer bate también, sí. Pero sí dejan a Olson siempre de tercero y a Riley de cuarto. Eso es inamovible año tras año. Adentro el lanzamiento.
1: Y lo que pasa es que ellos tienen para todos los sabores. Pero si ellos solamente tuvieran a Olson y a Riley, posiblemente lo tuvieran de 1-2.
0: Sí, primero y segundo. Este sería un buen primer bate, altísimo, no roba. Magnífico. Lanzamiento, strike cantado, una bola y un strike. William González, el incansable. Santiaguito, Leonor Guibert, Pedro Abad, César Soto. Va entrando otra vez de lado Mayer en el box. 27 años ya Mayer, Como pasa el tiempo. Parece que fue ayer cuando debutaba. Por fuera, el lanzamiento, dos bolas, un strike. Haciendo muchos picheos aquí en la primera entrada. Tiene 19 y ha sacado solamente un out. César Soto, Daniel Darias, Didi, el Moro de Holguín, Emilio Ramiro. Infield para doble play, pero jugando para zurdo. Le tira, le manda un fly largo por el jardín central, pero está adentro, va atrás, cerca de la zona de protección, se coloca y la captura. Elevó afortunadamente demasiado Olsen. Es, amigos, el segundo out del inning y viene Austin Riley. Estos dos sí los han mantenido año tras año, tercero y cuarto bates. Ellos han movido, incluso ya el primer bate no era lo que antiguamente era. Fíjense que Balvin, un receptor, está de primer bate, que corre, pero que tampoco es que sea la última Coca-Cola del desierto.
1: Sí, eso es rarísimo, Iki.
0: Ajá, porque es que ya no es como antes. Foul por la derecha ahora, el primer bate. El que mejor averaje tenga, muchas veces, ese no importa si da jonrones o no. Si da jonrones, mejor que sea primer bate. Y voy a ver aquí, mira, el mejor promedio precisamente lo tiene el primer bate, Drake Balvin, que tiene además 13 jonrones. El único que tiene más que él es Olson, que tiene 14. Rápido el lanzamiento, por fuera, ligeramente, en carreras impulsadas, está empatado el que está en el primer turno con el que está de tercero.
1: No, es que no solamente eso, Iki. Es que es el segundo OPS más alto. 10 puntos solamente por debajo de Olson. El mejor OPS es el suyo.
0: ¡Oh! Se fue para segunda. Así no es. Lo van a esperar. ¡Out en segunda! Así no es, señor Balvin. Usted es un primer bate. Usted está para robar, pero no para salir así. No, no, no, no, no, no. La entrada se fue sin carrera, sin hit, sin error. Nadie quedó en circulación. Mis amigos, se ha ido la primera del primero. Atlanta recibe cero, Miami por batear.
2: En Miami hay reuniones que se cancelan, planes que cambian y llamadas que se ignoran.
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1: Y los inventos con los turnos han colocado precisamente en esas funciones a peloteros que habitualmente cuando se formaron no eran primeros bates. Peloteros que eran cuartos bates, que eran quintos bates, que no estaban adaptados no solamente a tocar bola, sino a no jugar pelota pequeña y mucho menos a robar bases. Hoy las funciones han cambiado y hemos visto la torpeza de muchos corredores. Obviamente nos fijamos cuando la información es negativa para nuestra causa, pero le está pasando a muchos equipos que salen antes de tiempo los corredores. Bueno, 9.31 el OPS de Baldwin, es el segundo mejor OPS en todo el equipo. Olson es el líder con 9.41 y tienen a Harry segundo y a Dominic Smith, que es el séptimo. Harry está en el quinto turno. Son los otros dos mejores en el OPS. A propósito, Dominic Smith está teniendo una temporada mágica con el equipo de Atlanta, bateando para 344. Como mismo hace un King, está en 0.59. Ya esto es serio, Jiqui. 0.59. Primer capítulo, Jiqui Quintana.
0: Gracias, José Luis. Xavier Edward. Este le batea bien históricamente a los Bravos. Alto y afuera el lanzamiento, la primera. La ha pegado hit en 10 de 12 juegos al equipo de Atlanta. Y está batiendo realmente todo lo que quiere. 318, 4 jonrones, que es récord para él. 16 carreras impulsadas. Listo. Lanza, le tira la banda on fly que abre por la parte izquierda. Foul. Se puede decir que es un primer bate atípico. Ahora el nuestro, ¿no? Es un primer bate atípico de 4 jonrones nada más.
1: Sí.
0: Ah, bueno.
1: Lo que para nosotros es un primer bate ideal, Jiqui, búsquelo al revés.
0: Lanzamiento, le tira y saca a Rolling, que busca el torpedero. Guante de revés de King, el tiro out en primera. De chora primera sale Xavier.
1: Bueno, usted y yo estábamos conversando durante la cena con un jefe de Busca Talentos de Filadelfia, cubano para más señas. Estábamos conversando largo y tendido sobre lo que se está buscando hoy en los bateadores. Y confirmado precisamente lo que hemos dicho.
0: Y él no estaba muy convencido de que era correcto, ¿eh?
1: No, por supuesto, porque él es de la vieja escuela.
0: Batea Liam Hicks, el líder. En los Marlins, en carreras impulsadas, lanzamiento, strike cantado.
1: Es de la vieja escuela, pero todo parece indicar que ha tenido que asimilar a la nueva, ¿sabes?
0: Seguro, si no, es out por regla. Out por regla. Un strike sin bolas la cuenta. Adentro el lanzamiento y lo golpeó. Dead ball. Va hacia primera Hicks de la única forma en que duele envasarse. Recibe muchos pelotazos Hicks, ¿eh?
1: Sí. Yo creo que ese paso que hace una especie de wind-up en el rectángulo ofensivo. Imagínate, Jiqui, que tú seas un scout y te encuentres a un Tony Gwynn de 14 años.
0: Bueno, le hiciste la pregunta y dice que no estaría muy contento el que lo encuentre.
1: No, posiblemente no te dan el presupuesto. Te dicen, no, el bono no es para ese, el bono es para aquel que mide 6'3 y que saca los batazos a 100 millas, aunque sean de foul los batazos.
0: Él ponía el ejemplo, ¿no?, de que a veces un pelotero está más contento cuando da un foul y la pelota sale a más de 100 millas que cuando da un hit nada más ahí de rolling, digamos, entre tercero y short. Pero, oye, le di durísimo a la pelota, se van comentando. Sí. Porque se le ha metido eso en la cabeza. Y él considera que es un error. Somos dos.
1: No, somos tres.
0: Lanzamiento. Bola la primera para Otto López.
1: Estamos hablando precisamente de cómo acometer los turnos al bate. Alguien protestó, creo. De cómo tú, como bateador, tienes que estar pendiente. Es extrae,
0: así que gana el señor Balvin su reclamación.
1: Como tú de bateador tienes que estar pendiente de otras cosas diferentes a las que estabas antes.
0: Otto López es el líder de los bateadores en las grandes ligas, 344, el líder en hit con 63, curva, cayó baja. Estamos viendo por primera vez a este pitcher, Richie, solamente 21 entradas y 2 tercios, ha dado 17 ponches, en liga menor ganó 13 y perdió 13, lanzó bien en liga menor. Tirándole, le quitó un poco la vista a la pelota al hacer el swing, en este caso Otto López, en liga menor 13 y 13, 2.61, y ahí sí ponchó muchos, ponchó a 263 en 244 y 2 tercios.
1: Está muy bien evaluado en los rompimientos.
0: Establece contacto otra vez, lanzamiento, foul, rozando la pelota. Uno de los que estaba en la conversación, yo creo que no le gustó mucho lo que oyó, ¿eh? No vamos a decir su nombre, pero...
1: Es que no discriminamos, Jiqui, nosotros comemos con sabermétricos, sí. Con vieja escuela y con nueva escuela.
0: Uno que estaba allí, que lo queremos muchísimo, pero no le gusta mucho eso, que se metan con la sabermetría.
1: No le gusta. Mira que se alimenta bien.
0: Jorge Alberto, el gallito del son, está escuchando por ahí. Didi, Daniel Darias, David Lescano en West Palm Beach. Una bola, 12 strikes, despega el corredor. Lanza curva, foul, la pelota atrás venía rompiendo a 82 millas.
1: Viste el ajuste que hizo Otto López, no le iba a tirar esa pelota. Le ha hecho un medio swing prácticamente para protegerse. Algo que ya no se hace, ya el bateador le tira duro en dos strikes. No hay swings para protegerse, no hay swings para tratar de poner la pelota en juego.
0: Ya se coloca otra vez. Lenza movió el bate. Están reclamando. Medio swing. Strike completo. Da un salto de disgusto ahí. El bateador Otto le dice algo con un gesto al árbitro de primera. Vamos a ver aquí. Ahí está.
1: Engaña mucho con los rompimientos. Tiene una evaluación muy buena, Jiqui, en cuanto al potencial de carreras que evita con los lanzamientos en rompimientos, más que con las rápidas.
0: Viene a batear el cuarto bate Kyle Stauber, corredor en primera. Dos outs en la pizarra. La curva le tira y saca Rolling lento que busca el segunda base. Barre bien Alvis el tiro out de segunda a primera. Al primer lanzamiento se fue Stauber. Y la entrada para los Marlins también se va sin carrera, sin hit. Sin error, uno quedó en circulación. Mis amigos, tenemos un capítulo completo. El duelo está pactado una vez más entre los Bravos y los Marlins, que van 0-0.

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1: Y era el aspecto que más me llamaba la atención, la alta evaluación que tiene este lanzador con los picheos, con los cambios y con las curvas que principalmente rompen, que es lo ideal, ¿no? De tirar una curva que parezca que va en zona buena y que rompa en zona mala, ¿no? Que se le quede colgando allí, cosa que trató de evitar principalmente ante Otto López. Bueno, tenemos hoy nada menos que a Max Meyer, el pitcher más confiable que hay por estos días, sobre todo después de la mala salida reciente que tuvo Jason Young. Tiene balance invicto de 3-0, lanzando para 3.14 y una alta capacidad ponchadora. Eso es lo más importante. Los últimos 7 partidos tiene 2 victorias para 2.91. 7 juegos de actuación ha permitido 26 hits en la temporada. Lanzó anteriormente contra Minnesota y le ganó la única victoria en Minnesota, su vieja casa, aunque permitió algunos batazos de Byron Buxton. Vámonos al segundo acto, marcador con empate a 0, Jiqui Quintana.
2: Gracias, José Luis. Lanza foul, la pelota atrás, se arrepintió Riley, pero la pelota encontró el bate. Max Meyer de Woodbury en Minnesota, 27 años, 6 pies, 196 libras, erguido ahí en el box. Se impulsa, lanza por fuera completamente. 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Infil abierto un poco hacia la parte izquierda, ahí hacia el hoyo, Otto. A la izquierda también Xavier en segunda. Bajo el lanzamiento. Hoy hay que considerar no solamente a Atlanta, sino también a Filadelfia. Se ha despertado Filadelfia. Filadelfia es apenas el quinto equipo en los últimos 100 años en ir. Le tira a Rosso la pelota, foul. El ir de la nada al todo prácticamente, de estar por debajo 10 juegos bajo la marca de 500 a colocarse uno sobre la marca de 500 en 47 juegos, porque otros equipos lo han hecho con frecuencia, ¿no?, en el campeonato, pero esto estamos hablando de en 47 juegos, pasar de menos 10 a más 1. Es increíble. Otros equipos que lo han hecho, los Gigantes en 1951, Cardenales 1959, los Marlins de 1996, movió el bate, pero no lo pasó, y los Atléticos del 2001. Los Marlins, en el año que fueron campeones también, en el 2003, llegaron a estar 10 juegos bajo la marca de 500, y bueno, no pararon hasta ganar la Serie Mundial, pero no fue en los primeros 47. Por eso hablo de Marlin de 1996. Le tira, levanta un fly, va atrás el segunda base, abre los brazos Xavier, se la dejan y la captura para el primer out del inning. Y Filadelfia ahora desbancó momentáneamente a Washington del segundo lugar, se ha apoderado allí a 8 juegos de Atlanta. Washington está a 9, los Marlins a 11 y los Mets vienen por ahí empujando, 11.5. Tampoco es que se pueda ya decir que los Mets están completamente fuera de la pelea. Machucón de foul, aunque está en una situación difícil, ¿eh? ¿Los zapatos de qué color son? ¿Fucha?
1: No tan fucha.
2: Ah, bueno, usted que le sabe los colores, por eso le pregunto. Estos son
1: como rosaditos. Usted muy bien estudió, debe saber que ese es un rosadito tenue.
2: Michael Harris, segundo, con zapatos rosaditos, en la muñequera rosada también, el antebrazo. Lanza, le tira y saca un batazo hacia la raya por el jardín izquierdo, peligroso, la pelota va abriendo y pica foul. Afortunadamente abrió demasiado. Mañana, mis amigos, el juego es más temprano, ¿eh? Mañana va a ser a las 4:10. 4:10. Mañana Martín Pérez frente a Braxton Garrett. O sea que tendremos nuevamente la oportunidad de ver a Garrett, que no estuvo nada bien en su primera presentación. De hecho, su promedio es de 33.75. Por fuera el lanzamiento, una actuación pequeña. Están reclamando el lanzamiento. Vamos a ver. Y la ganó. Sí, señor, la gana y se poncha el señor Harris. Desde aquí me pareció un poco afuera, pero tenía la razón Mac, que ha ido tomando confianza a la hora de reclamar. Así que primer ponche que da el señor Mayer. Hay un triunfo en las reclamaciones para cada equipo. El árbitro principal, el mexicano Alfonso Márquez. Viene Mauricio Dubón de Honduras, tirándole un lanzamiento completamente por fuera, un slider en el centro, Chicago. Los Cachorros están juego y medio por encima de Milwaukee y San Luis, que están empatados. Piratas a 5, Cincinnati a 5 también. Le tira foul la pelota atrás. Los Dodgers recuperaron la primera posición en el oeste. Medio juego sobre San Diego. El árbitro de tercera ha venido porque fue golpeado. El principal Márquez está tocando el maxilar inferior. Ahí le dio la pelota en la careta, lo estremeció. Y vino el de tercera, también vienen ahora los de segunda y primera. Decía San Diego a medio juego, Arizona 6, San Francisco 9 y Colorado 11. En la Americana, contra viento y marea, en el este, Tampa, 3 juegos de ventaja sobre los Yankees. 9 y medio sobre Toronto, 10 sobre Baltimore, 11 y medio sobre Boston. En el centro, Cleveland, que tiene un juego de ventaja sobre Chicago. Chicago está dando una buena contienda, ¿eh? Tiene 24 y 22, con la ayuda del Papa, quizás. Minnesota a 4 y medio, Detroit a 5 y medio, Kansas a 5 y medio también. Y en el oeste, los Atléticos, sorprendiendo también, un juego sobre Texas. Seattle está a 2, Houston a 5 y Los Angelinos a 7 y medio. José Luis.
1: Así mismo, Jiqui. Bueno, es sorpresivo lo que está pasando con el equipo de los Medias Blancas. El otro equipo de Chicago, y es que la ciudad en sentido general está viviendo un gran momento de béisbol. En sentido general, el equipo ha comenzado muy bien de la mano de Murakami, con el impacto de algunas otras figuras que también han sido factor, ha sido elemento importante. Y hemos hablado muchas veces de lo tanto que nos agrada las oportunidades que va a recibir, que está recibiendo allí Miguel Antonio Vargas.
2: Oye, perdóname, creo que hay un árbitro que fue a cambiarse, porque vi que salió un árbitro.
1: Sí, pero veo al principal tocándose, sí, el maxilar, y todavía está ahí.
2: Sí, pero el otro salió y fue al clubhouse de ellos, al lugar de descanso donde se visten, etcétera. Y eso casi siempre es para equiparse.
1: Sí, pudiera ser, ¿eh? Porque veo solamente 3 afuera. A lo mejor se va a quitar los arreos, como lo decimos, y va a pasar a otras funciones. Hay que ver la... No había visto, Jiqui, la repetición, la envergadura del golpe. Confieso que no lo había visto.
2: Y ahora se va.
1: Pero acuérdese que en el boxeo y en otros deportes de combate, cuando usted lo quiere noquear, le dan precisamente por esa zona donde el impacto, la conexión al cerebro, pues es automática. Les estaba hablando de los Medias Blancas. Un poco para complementar lo que decías. Tienen todavía un superávit. Bueno, el de los Cubs es el que tiene el superávit. Y no es tan alto. Sí lo es. Más 42. Bueno, es que todos los peloteros se retiraron al banco. Solamente quedan los 3 jardineros de los Marlins.
2: Es que esto va a demorar, porque tiene que ponerse todo lo que lleva por dentro de protección. Y el otro se fue directo para la enfermería. Fíjate que no entró ni por el banco de Atlanta, sino que subió por la escalerita. Lo llevan directamente para la enfermería.
1: Sí, tiene que haber sido un impacto hoy por hoy, los golpes en el béisbol. Hay quienes dicen, bueno, los golpes siempre fueron iguales. Antes incluso se jugaba más agresivo, que los deslizamientos, que si Ty Cobb afilaba los spikes, y todo eso es verdad, pero los lanzamientos son más rápidos y los hombres son más fuertes. Los impactos, la pelota bota más. Los impactos son más violentos en todos los sentidos. Y un foul tip, lo mismo al catcher que al árbitro, que todavía es un hombre de mayor edad y que posiblemente está menos preparado para ese golpe, aunque en teoría deberían estarlo. Pues por supuesto que las consecuencias serían mucho mayores. Quiero completar el equipo de los Medias Blancas con menos 7 en el más menos de carrera. En la carry están jugando para 10 y 12. Y en casa, ahí en el sureste de la Ciudad de los Vientos, están jugando para 10, para 14 y 10, o sea, 10 derrotas. El otro equipo sí se esperaba que tuviera un alto rendimiento, el otro equipo de Chicago, ya que nos quedamos con esta. 29 victorias, de los pocos que tienen un balance tan significativo, apenas 18 reveses. Ya les contaba que el superávit de carrera, este más 42, de hecho, en la división del centro, los cuatro primeros tienen índices positivos. Tienen más 18 el equipo de los Piratas, que también está jugando por encima de los 500. Oreki, solamente los Jardineros allá, visitando el center field, fueron de visita a la casa de Jacob Marcy.
2: El señor, tienen mucho que recorrer para ir al banco y decidieron quedarse conversando allá a lo lejos. Oye, hay unas cosas en el béisbol que son increíbles, ¿no? Increíbles. Todos los días uno encuentra algo que le llama la atención. Estaba mirando ahí los datos de Paul Skeens y es como si fuera un vampiro. Se le puede decir que es un vampiro. Y ahora te explico por qué. Este hombre, Paul Skeens, que para mí es el derecho mejor que hay en las grandes ligas, de día ha ganado uno y ha perdido tres, y lanza para 6.41 y ha permitido 14 carreras. 1 y 3, 6.41 de día. De noche, el hombre tiene 5 y 0 y lanza para 0.51 con solo 2 carreras permitidas. Es como la historia de los vampiros, ¿no? Que la luz solar le hace daño. Algo pasa ahí con el señor Paul Skeens, que no ha podido trabajar de noche, ni siquiera parecido, ya no igual, ni siquiera parecido a como ha trabajado de día en el campeonato. Y ya que estoy en el tema de los pitchers, Tarik Skubal ha ganado 2 veces a Ion y es el mejor zurdo de las grandes ligas. Para mí, se someterá a una operación en el codo izquierdo para remover cuerpos sueltos. Se espera que esté entre 2 y 3 meses fuera del béisbol. Wow. Y para los Yankees, buena noticia. Así que atención, Yankees 27, Anier. Dicen que Gerrit Cole hizo un lanzamiento de 99.6 millas por hora en su inicio de rehabilitación ayer en AAA. Se mantuvo por encima de las 95 y 97 varias veces, pero llegó a lanzar una de 99.6 y no se reporta que haya tenido problemas. Así que es una super noticia para el equipo de los Yankees.
1: Es música para los oídos de Aaron Boone, de Cashman y de la gran nación de los Yankees, que Gerrit Cole, el hombre que gana el gran billete, creo que conjuntamente con Aaron Judge, ¿no? Habría que ver cómo están los totales, cómo está la quincena de Stanton, los hombres que más dinero pues ganan dentro de una franquicia donde habitualmente los salarios son bastante buenos. Yo creo que hoy por hoy un pitcher de ese nivel, y yo creo que no estamos descubriendo el agua tibia con ello, un pitcher de ese nivel le cambia la cara completamente a un equipo. De la misma manera que es una muy mala noticia para Pittsburgh, la situación de Paul Skeens es muy buena para los Yankees. Y estaba mirando justo cuando decías eso, Yiki, la figura de Ronald Acuña. Y lo que me vino a la mente, ¿sabes qué fue? El tema del contrato, ¿no? Aquel salario que le dieron a Acuña, que la gente decía, bueno, lo asaltaron a mano armada, le dieron poco dinero, señores, son 100 millones y más, porque hay sus opciones. Pero la gente se olvida del tema de las lesiones. Cuando usted firma y le dan una cantidad grande, óigame, asegure, ¿eh? Sobre todo cuando es el primer contrato. Porque lo que me pasaba por la mente es la situación contractual de Paul Skeens, que el brazo es algo muy delicado.
2: Pero Skeens no está lesionado.
1: No, pero ¿cuál fue el nombre que dijiste?
2: No, Tarik Skubal.
1: Skubal, sí, bueno. Skubal es otro joven también. Que, sí, no sé por qué confundí con Paul Skeens. Skubal es otro lanzador joven que tiene una calidad tremenda. Pero, y por supuesto, en dinero tiene su futuro garantizado. Debo verificar la situación contractual que tiene. Pero cuando eres joven, como lo era Acuña en aquellos comienzos, en el momento en el que tomas la decisión de no rechazar un contrato, el riesgo que corrió Juan Soto cuando rechazó aquellos 400 millones.
2: Sí.
1: Y cuando se trata de un lanzador, por eso es que aterricé en ese punto, cuando se trata de un lanzador es mucho más delicado todavía.
2: Sí, sin lugar a dudas hay que tratar de asegurar el primer contrato y tenerlo del lado acá. Ahí está la televisión reportando precisamente allí a Ronald Acuña, que está en el banco, ya fue activado hoy para esta serie, pero lo dejaron en el banco. Me imagino que lo quieren llevar poco a poco antes que regrese.
1: Sí, Tarís Cubal por un año 32 millones.
2: Sí, porque él fue arbitraje y ganó un arbitraje enorme.
1: Pero todavía no ha tenido el...
2: No.
1: Todavía no ha dado el paletazo ese. No, ustedes saben a cuál me refiero, ¿no? No. A que te ven 280 millones por 6 años, eso.
2: Y posiblemente lo dé fuera de Detroit.
1: Y posiblemente se lo den fuera de Detroit. Y es un brazo que tienes que cuidar muchísimo. Porque si Detroit no piensa cometer esa operación en la agencia libre, por lo menos quiere lograr mucho a cambio, ¿no? Cuando tú tienes un caballo de esa naturaleza, o lo sueltas por peloteros de mucha calidad, o te metes la mano en el bolsillo y posiblemente logres hipotecar el futuro de la franquicia.
2: Oye, un largo rato hemos tenido que esperar y seguimos esperando porque se vista el árbitro. Alfonso Márquez no va a regresar, evidentemente, fue para la enfermería. Y esto vamos a ver si no afecta a los pitchers, porque como quiera que sea, esa parada tan larga muchas veces pues termina afectando al serpentinero. El que estaba lanzando era, en este caso, el señor Mayer. Había sacado 2 outs aquí en el segundo.
1: Eso es lo bueno.
2: Y entonces le queda el escollo de Dubón. Ojalá y no lo afecte. Muchas veces los pitchers en estos casos salen y empiezan a tirar algunos lanzamientos allí cerca del banco. Algunos, incluso si la demora es muy larga, se van hasta para el bullpen, ¿eh? Pero en este caso no ha salido. Ha preferido descansar y confiemos en que no se afecte por esta demora.
1: Mira, el hermano de Connor Norby ahí en televisión, Ethan Norby, es el hermano menor. Estuvo viendo hoy las prácticas de bateo con el equipo de los Miami Marlins en este regreso a casa. Yo te decía que lo único bueno con esto de Max Meyer es que tiene la entrada en 2 outs y la casa está limpia. O sea, por mucho que se enfríe, tendría que complicarse demasiado. Posiblemente le afecte más al pitcher contrario. Ellos, para mantenerse en calor, ya cuando no están en el bullpen, tendrían que ir dentro del estadio, y no es una práctica habitual, porque de entrada no pasa esto con frecuencia, de que un partido se detenga de esta manera, salvo que tenga que ver con la lluvia. Puede que vayan a donde se efectúan algunos entrenamientos para el bateo en las cajas a tirar un poco de bullpen, pensando estoy en este jovencito, el Junior Richie, que sí va a tener que tragarse el capítulo completo después de esta pausa tremenda.
2: Y pudiera hacerlo Mayer también en un costado del terreno, nada se lo prohíbe, o ir al bullpen y hacer algunos lanzamientos. Me están informando que Mike Stabrook, el árbitro de primera, es el que fue a colocarse la protección y se ha demorado bastante. No sé si no encontraba las cosas, pero se ha demorado bastante en colocarse toda la protección. Saben que se ponen para proteger las rodillas, las piernas, algo, se ponen un peto por debajo. Antes usaba un peto de aire. Yo no sé si llegaste a ver ese peto de aire, José Luis.
1: No me acuerdo, Iki.
2: Era un peto enorme que se usaba y el árbitro casi que se escondía detrás de aquel peto, que era de aire grueso. Me imagino que algunos de los que me están escuchando se acordarán de la época de Amado Maestri en el béisbol cubano y de otros, incluso al principio de esta época castrista, pues también todavía hubo árbitros que usaron aquel peto y después ya quedó en desuso. No se usa ni en Grandes Ligas, ni se usa tampoco en el béisbol caribeño. Está saliendo Mayer.
1: Sí.
2: Vamos a ver si pide que le dejen hacer algún lanzamiento. Puede ser también que pida ahora que le permitan hacer algún lanzamiento desde el montículo. Tiene todo su derecho, porque es una causa mayor que no depende de él. Pero parece que no. Va confiado para lanzar, ¿no? ¿O sí?
1: Algo tiene que...
2: Wow.
1: Si están calentando los muchachos del infield, tiene que calentar él. Que
2: yo creo, pitcher, ¿no? Por supuesto. Ahora recibió la pelota, la está frotando, pero con una calma tremenda, una parsimonia bárbara a Mayer.
1: Pero Jiki, dos lanzadores jóvenes, mucho más Richie, que tienen un alto valor para evitar carreras precisamente con los lanzamientos en rompimientos. En ese aspecto, Max Meyer tiene 98 en la evaluación de 0 a 100. Y esto tiene que ver con su poderosa slider. Necesita del aporte de otros picheos. Lanzamientos como el cambio, la sinker, la sweeper, que él también la trabaja para complementar y no depender tanto de la bola en slider, que la vemos prácticamente sí o sí cuando el bateador está en dos strikes. Tiene una alta tasa de ponche de 26.6 en materia de por ciento. En cuanto a los swings en blanco, una evaluación de 89 de 0 a 100, o sea 31.9, y logra sacar mucho a los bateadores rivales de la zona de strike. Bueno, y es un día de ladridos en el parque, pero también tendremos muchos anticipos de lo que viene siendo la fecha, Jiki, para la herencia cubana. Yo lo voy a dejar en buenas manos, porque aquí se nos suma alguien que se brindó para sustituir al árbitro. Juan Martínez, director de promociones de nuestro Miami Marlins.
3: Buenas noches. Casi tuve que salir de emergente aquí esta noche.
1: Usted era la otra opción que había después de Ibrox.
3: Wow, increíble.
2: Así que dos outs tiene Mauricio Dubón. Dio el foul que pegó en la careta del árbitro principal, Alfonso Márquez, el mexicano, y ahora está Mike Stabrook como árbitro principal, solamente tres árbitros. Se impulsa, aquí viene el lanzamiento por fuera, una bola, 12 strike. Juanito, ya todo está listo para el día de la herencia cubana.
3: Ya todo está listo, ya Alexi Valdés calentando el brazo para el primer lanzamiento, entre otros invitados especiales.
2: Sabes que ese fue mi error ese día. Ahí viene el lanzamiento por fuera, yo no calenté. Ese fue mi error.
1: Y sí, por eso tiró a tres nudos.
2: Pero puedo tirar más duro que eso, pero no calenté, cometí ese error, me confié demasiado.
3: Hay que tirar strike, no importa la velocidad.
2: Dos bolas, dos strikes, dos outs, 0-0 el marcador, estamos en el segundo. Listo Meyer, lanza, le tira y saca rolling entre primero y segundo, la bola se mete, hit en el right field. Cañonazo del hondureño. Este pelotero parece que no, pero sí, Parece que no rompe un plato y rompe una vajilla. Juega en el short, juega en los jardines, juega en segunda, donde quiera que lo pongan. Y además es buen bateador.
1: Choca mucho la pelota. Yo creo que es el Sanoja de ellos.
3: Una nota interesante, este juego se va a jugar con tres árbitros.
2: Ajá.
3: Y cuando hay corredor en primera y un bateador zurdo, difícil la reclama del check swing.
2: Ah, sí, efectivamente. Ya está preparado el lanzamiento. Strike cantador al árbitro de tercera, que es el señor Barrett, está en segunda, está ahí entre segunda y tercera, como si estuviera jugando en el short cortito, ahí está el árbitro, pero no hay nadie en tercera, entonces si es un medio swing, lo tiene que decidir el árbitro principal. Tirándole swing completo, Dominic Smith.
3: Puede pedir la apelación el catcher, pero 99% de las veces va a decir que no hubo swing, es imposible determinar. Desde ese punto de vista, si hizo swing o no.
1: Sí, porque el árbitro lo está viendo de frente, lo está viendo de lado.
2: De frente no lo va a poder decretar bien allí, no va a hacer justicia.
1: Eso hasta que no se ponga en práctica la otra reclamación que viene en camino.
2: Lo que viene en camino, sí. Batea muchísimo, este es Smith, 344, se vira a primera, el pitcher regresa quieto y en camino viene también. Hoy estábamos intercambiando José Luis y yo eso, yo lo tenía para tratarlo aquí. Están queriendo convencer a la gente de poner el bateador de oro.
1: Sí.
2: Listo, ahí va el lanzamiento. Foul, se cubrió nada más con medio swing. Este bateador de oro sería en un momento cumbre del juego. Aunque no le toque batear, usted dice, no, yo quiero que venga el juez a batear y trae a Aaron Judge para que batee.
1: El turno dorado.
2: Turno dorado. Y puede decir, yo quiero que batee Otani si usted dirige al equipo de los Dodgers. Lanza por fuera. En el caso de los Marlins, usted diría, yo quiero a Otto o yo quiero a Hicks. Otto por la cantidad de hits y Hicks por los impulsores.
1: Sí, independencia de dependencia de lo que necesites. Sí,
2: y del pitcher, si es zurdo o derecho.
1: Tú sabes que luce interesante. La primera reacción es fruncir el ceño.
2: Lanzamiento foul por la parte izquierda. Lo que no sé es a quién beneficia. Si a los equipos débiles o a los equipos fuertes, porque el equipo que tiene a un Aaron Judge tiene un plus.
1: Yo creo que a los débiles, Jiqui, porque el débil tiene menos caballos.
2: Bueno, pero el caballo del débil no es tan caballo. Así que... Lanzamiento a Rolling de Bon Grande por primera. La pelota abre a foul. Pasó por encima de Norby, pero afortunadamente en territorio foul.
1: Mira, este equipo de Atlanta no necesita el turno dorado. Si no te coge Acuña, te coge Olson, si no Riley, si no si Alvis.
2: Sí, pero si viene a batear King, que está batiendo 0.59, le gustaría a ellos tener ahí a Acuña en forma, ¿no?
1: Posiblemente tengan hasta un emergente para ese, ¿no? Pero el equipo débil tiene menos caballos.
2: Lanzamiento. Le tira rozando la pelota, queda con vida. Lo salvó el pellizquito. Hábleme usted, después tocamos ese tema. Pero hábleme usted, señor Martínez, de todo lo que hay el día de la herencia cubana. ¿Hay que venir en Guayabera?
3: Si quieren, pueden venir, bueno, en Guayabera, okay. Claro que sí.
1: Bueno, Juanito nos prometió el uniforme azul ese que van a dar, ¿no?
3: Viene el jersey especial de los
1: Jules. No nos vaya a dejar fuera con ese.
2: Lenza movió el bate, están reclamando, pero el de segunda dice que no, porque está en segunda, no hay en tercera, lo que habíamos dicho, ya se dio aquí. 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
2: ¡Lanzamiento! Está reclamando otra vez el receptor. Está reclamando el señor Mack, ya ganó una. Y aquí gana la otra. Sí, señor. Se poncha también el señor Dominic Smith. Los dos ponches fueron mediante reclamación de Mack. Así que la entrada sin carrera, hubo un hit, ningún error. Uno quedó en circulación. Se fue a la parte alta del segundo. El cuartito está igualito. Bravo 0, Marlin 0.
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1: Y muy pronto tendremos también a Juan Martínez con Jiqui Quintana. Creo que muy pronto.
2: El viernes.
1: En los cafecitos con los Marlins. Qué par de personajes.
3: Oficial. Vamos a estar cerca del parque.
1: Aquí. Muy cerca, muy cerca. Bueno, Juan Martínez, continúe con la información. Ahora sin la interrupción del juego. La información que tiene que ver con todo lo relacionado con la herencia cubana. Por favor.
3: Bueno, invitados especiales. Alexis Valdés lanzando la primera bola. Brenda Navarrete interpretando el himno nacional de Cuba. Tendremos a Ali Sánchez entregando el lineup card. Y varios invitados especiales en reconocimientos. También Sadie la Niña declarará el play ball. Y un gran concierto después del juego con Wow Poppy, Diván, Dale Putute y Nesty presentándose en la Plaza Oeste después del juego en el concierto patrocinado por Celsius, de la herencia cubana. Así que muchas actividades. 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
1: De verdad que será una oportunidad muy bonita para... Esto será el próximo sábado, señores.
3: Este sábado a las 4 de la tarde, Marlins y Mets.
1: Viene Miami, marcador con empate a 0, ganó Wayne Casey, vuelve al juego Jiqui Quintana.
2: Gracias, José Luis. Casey en el rectángulo, lanzamiento alta, la primera. Casey bateando 207. 3 jonrones, 19 carreras impulsadas. Entonces, garantizado el espectáculo, garantizado el regalo y garantizada la fiesta después del juego. Ese sábado, adentro el lanzamiento. Y todo con una entrada.
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2: 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Solamente. Por fuera el lanzamiento, 3 bolas sin strike, la cuenta para Casey. 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Strike cantado, le marcó el primero, este sí estaba esperando.
3: 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Y habrá un día de la Guayabera más adelante, en el mes de julio.
2: El año pasado hubo uno, ¿no?
3: Sí.
2: Ya está preparado, lanza, strike cantado. Tiró una slider de 85 millas, recuerdo.
3: Se va a repetir en el mes de julio de nuevo, el día de la Guayabera, y se van a regalar Guayaberas en la entrada.
2: Muy bonita que estaba la que dieron el año pasado. Tirándole el sonido de la mascota y lo ponchó. Tiró atrasado, hizo el swing cuando ya la pelota estaba golpeando la mascota del receptor.
1: Perdonó un slider. Picheo que él suele batear bien, Jiki, le hace más daño el picheo bajito a Casey, particularmente cuando es un rompimiento.
2: Viene Jacob Marcy, lleva 3 juegos consecutivos de multi-hit, es decir, de más de un hit, 3 juegos seguidos, parece haber despertado. Le tira el primero, foul por la parte izquierda. Y después de la herencia cubana, ¿cuál es la siguiente?
3: La siguiente será la celebración de la herencia de Venezuela a finales de julio.
2: Sí, en julio. Que siempre es interesante. Por fuera el lanzamiento, una bola y un strike.
3: Y en ese día estaremos celebrando el campeonato del Clásico Mundial de Béisbol. Hemos pedido que regrese el trofeo del Clásico Mundial para los fanáticos tomarse fotos y celebraremos ese gran equipo campeón.
2: Preparado, lanza, le tira foul por la parte izquierda a Marcy. Tiene 13 bases robadas, está empatado en el quinto lugar. Lo han capturado 5 veces. También es líder en ese departamento, pero bueno, el que sale mucho lo van a capturar mucho. Imagínense que ahí hay varios que corren, que vuelan y están entre los primeros. Le tira y saca rolling fuerte al short. Se mete en el bound difícil, la pierde, la recupera, el disparo. Quieto en primera. La van a revisar los Bravos. Tiene el juego parado ahí el equipo. La van a revisar llegando y llegando ahí en primera. Corrió muchísimo, corrió por su vida.
1: Yo no lo vi tan
2: la safe. Van a reclamar, yo lo vi ahora.
1: Sí, yo también. Sobre todo por ese último paso que a veces erróneamente alargan un poco los corredores hacia primera.
2: Bueno, la repetición ya no lo veo tan claro,
1: Sí, es complicado siempre.
2: Mira. Sí. Está ahí llegando y llegando. Lo que nos favorece es que el árbitro dijo safe. Y entonces, para revertir eso, tienen que estar seguros en Nueva York.
1: Yo la sigo viendo a Osa.
2: ¿Usted qué es árbitro? ¿Cómo lo vio?
3: Tuviera que verla otra vez en la repetición, porque fue un tiro alto.
1: No se escape.
3: Y es que aquí nomás la han demostrado una vez. El titubeo del señor fue el que causó esa jugada tan apretada. Interesante que Marcy. Está difícil.
2: Es posible que mantengan la decisión del árbitro.
3: Sí, para cambiar la jugada tiene que ser algo obvio. Sí. Para ¿cómo se dice?
1: Revertir
3: la llamada.
2: Claro. Mira, este tiro aquí que tenemos en televisión. Ah, caramba, se pierde ahí.
1: Es que la pelota ya está en el jamo del guante, pero no ha chocado con la parte de atrás. Y como que no ha chocado, está al chocar y él todavía está poniendo la pierna.
3: Sí, porque fue un tiro desviado, alto. No fue algo que pudo la primera base hacer el stretch.
1: No apoyó con punta de pie, entró con el talón.
2: Los Marlins tienen 7 y 5 en las reclamaciones que han hecho. Han ganado 7, han perdido 5, pero esta no es de los Marlins, esta es del equipo rival, la reclamación.
1: Oye, vamos para casi una hora de juego. Y miren la instancia de partido que estamos, ¿no? O sea, solamente...
3: No, y esperamos que esté bien.
2: Aquí viene
3: el árbitro.
2: Aquí viene. Safe en primera.
1: Error entonces para el torpedero.
2: Tiene que ser un error porque le saltó del guante a Kim.
1: Error en fildeo, no en tiro.
3: El tiro no fue confirmada bueno. La llamada, simplemente la llamada se quedó igual porque no pudieron justificar una a otra. Ajá. Stands, no confirmed.
2: Ajá. O sea que no pudieron revertirla, no tenían evidencia suficiente y prevalece lo que había dicho el árbitro de primera. Connor Norby, corredor en primera, un out en la pizarra. Lanza, strike cantado. Y no pusieron error en la pizarra, están poniendo hit. Esto debe ser un error.
1: Me alegro, en nombre de la familia Marcy.
2: Le damos las gracias en nombre de toda la familia Marcy. Sigue levantando su promedio al bate. Pero si no la pifia el short, era out.
5: Le tira y saca a Rolling, que se mete de hit allá en el jardín central. Dobla en segunda, sigue para tercera. El tiro va a segunda y se coló en tercera Norby. La disparó bien a la derecha del torpedero. King no pudo hacer nada. La fue a buscar Harris. Y ni corto ni perezoso, Marcy siguió para tercera. Monta un ataque los Marlins. Hay hombres en tercera y primera con un out. Le han servido la mesa a Joe Mack.
1: Pero oye, que la aplicación AdBat todavía dice que la regla de anotación está pendiente. O sea, el hecho de que la pizarra no haya colocado el error no quiere decir que le dieron el hit. Una vez más, Marcy ganando una base más. Importante, pensemos en esto. Cuando lo prenden cogido robando, el hombre siempre hace un esfuerzo para multiplicar.
2: Little pitcher, el lanzamiento de strike cantado. Se supone que hay una comunicación más directa entre el hombre de la pizarra y el anotador que con at-bat. Pero aquí tienen dos hits conectados, puestos ahí en la pizarra. A veces, después lo quitan. Machucón de foul. A veces, si el de la pizarra, no sé, se apura un poquito o rectifica el anotador.
3: Tienen tiempo, tienen un máximo incluso hasta 24 horas. Se puede cambiar la llamada de horror o hit.
2: Y a veces, después del juego, las grandes ligas cambian una anotación. La pueden hacer también. En tercera está el rápido Marcy. En primera Norby, que mueve las piernas. El infield juega para doble play.
1: Obligado.
2: Batea Joe Mack.
1: Se convierte en el bateador clave del inning y está metido en 12 strikes.
2: Le queda el bueno, dirían allá en Camajuaní. Batea 216. Lanza a la curva, le tira machucón de foul. Por la zona de primera venía rompiendo esa curva de 82 millas. Entonces la herencia de Venezuela, todo dedicado al triunfo en el clásico, pero también hay un regalo especial, ¿no?
3: Claro, un jersey especial.
2: Ah, bueno.
3: Con ese paquete igual.
2: Se vira a primera, regresó quieto. Cuidado que estaba equivocadito ahí avanzando Norby. En el momento que iba avanzando se viraba ahí Richie. Ian Richie es el verdadero nombre. J.R. Richie, así le dicen. Por aquello de Junior, ya lo explicaba José Luis.

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2: Está en el rectángulo de bateo. Ya los Marlins tienen una, ¿eh?
3: No se anota error porque la perdió Olson, porque sacó el out de todas formas.
2: Y ahí impulsada para Mac. Curva por fuera. Ese picheo.
3: Quería hablar con Juanito Yiki. El impacto de Mac en defensa. Hacía tiempo que lo estábamos esperando aquí.
2: Le pega ahí el corredor en segunda. Lanza por fuera. Contesta, Juanito.
4: Tremendo impacto defensivo. Lo hemos visto, un brazo estelar. Es uno de los más rápidos en lo que es el pop time, ¿verdad? El tiempo entre recibir y soltar la bola. En varias bases. Tercera, segunda y tercera.
2: Le pega el corredor en segunda. Hay dos outs en la pizarra. Dos bolas, un strike. Lanza, le tira a Rolling hacia la raya. Fildea bien atrás el tiro de costa a costa de varios bounds. Out en primera. Exigieron mucho para Riley. Tiró de un par de bounds ahí a primera, pero pudo sacar el out. La entrada se fue y los Marlins hicieron la tarea. Hay una carrera en el inning, par de hit. No hubo error. Uno quedó en circulación. Mis amigos, tenemos dos capítulos completos. Qué rico estar arriba. Una carrera por cero.
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3: Bueno, estaba hablando con Juan Martínez, director de promociones de los Marlins, pero mucho más que eso, ¿no? Periodista y comentarista que nos acompaña en muchos espacios. Hablando de Joe Mack, de su impacto, Juan, esperábamos que fuera subido en algún momento. Incluso este es un hombre que puede batear más de lo que hemos visto.
4: Sí, es uno que siempre el guante lo iba a llegar a las grandes ligas, ganador de guante de oro, considerado uno de los mejores receptores defensivos, no solamente en ligas menores, pero en grandes ligas, con su defensa. Y ahora el bateo es lo que hemos visto, ¿verdad? El bateador zurdo es un bateador que tiene un poco de poder también, y lo demostró hace un par de años atrás cuando disparó, creo que fue 18 jonrones en una temporada. Y esa parte es un plus, porque en realidad está aquí por el guante, pero también va a poder contribuir un poco con el bateo. Creo que vamos a tener Joe Mack por mucho tiempo aquí en el equipo detrás del plato.
3: Pero vámonos al tercer capítulo. Vuelve al juego Yiki Quintana.
2: Gracias, José Luis. Batea King. El lanzamiento de strike cantado. Este señor batea 0.59. El torpedero, octavo en la tanda. Detrás está Yastrzemski, el nieto del grande.
3: Pero Yiki, en los tiempos de Willy Miranda, con ese promedio.
2: Lanzamiento alta y adentro, una bola y un strike.
3: Bueno, la línea de Mendoza, acuérdese que era 200.
2: Ah, este está muy por debajo de eso.
3: Este hombre está por debajo de 100.
2: La línea de Morenza, le llaman eso. Preparado el lanzamiento. Adentro estaba otra vez reclamando Mac. Antes no reclamaba ninguna y usted se quejaba. Ahora la reclama toda.
3: Porque tomó confianza.
2: Pero esta la perdió.
3: Sí.
2: Esta la perdió. Así que los Marlins tienen dos ganadas, una perdida. Juanito, me preguntan por aquí, me pregunta el amigo Alexander González, que repita, ¿cómo pueden conseguir la entrada para la camisa? Lanzamiento, tirándole, lleva dos y dos.
4: 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Esa es la página exacta, y ahí hagan clic en comprar boletos para comprar el boleto que incluye esta camiseta, que tienen que reclamarla cuando vengan al parque el sábado.
2: La camiseta bella. Tirándole al tercero, lo ponchó. Se puso la mano en la cabeza. Estaba reclamando.

0: Armando el ponche Kimne. Esto en broma, ¿no? Porque se le caía el casco y se puso la mano en la cabeza y parecía que estaba reclamando. Pero es el tercer ponche que da Mayer. Es el primer out del tercer episodio. Así que complacido allí Anthony el Ángel Trovador, que si hay guayaberas para gorditos,
1: habrá XL.
0: Tirándole al primero, está batiendo Yastrzemski.
1: Más allá de XL no habrá disponible, no. Ya me informaron los de Cuba Vera.
0: Hay algunos aquí en el grupo Boli Corredor que necesitan XXXXL. Lanza, strike cantado y lleva dos.
1: Pero ya eso deja de ser una guayabera, Jiki. Eso,
0: es una sábana.
1: Otra cosa.
0: A Ivo Martel no le gusta el Golden Bat. Lanza, le tira, levanta un fly muy elevado al left, está dominado unos pasos atrás, Tower se coloca de frente, dos outs en la pizarra. ¿A usted te gusta el Golden Bat?
1: Esa no. El check swing me sí, gusta.
0: Eso sí.
1: También la regla del décimo inning me encanta, el corredor.
0: Somos dos, me encanta también que haya un corredor en segunda. A William González, por ejemplo, sé que no le gusta. Lanzamiento línea que se mete de hit en el jardín central. Al primer lanzamiento Balvin. La corta bien Marcy. Este es, amigos, el segundo hit que le dan a Mayer. Esta yo tengo duda. Incluso hablaba con José Luis, que ahora salió un momentito. Pero hablaba con él de que no estoy seguro que favorezca a los equipos débiles. Porque los equipos débiles no tienen a los Otani, no tienen a los Josh. No tienen esos grandes bateadores.
1: Sí.
0: Y no es lo mismo que tú me traigas con las bases llenas a el juez a batear, a que yo con las bases llenas te traiga a Otto, te traiga a Hicks. Alto el lanzamiento, una bola.
1: Sí, pero otra regla interesante que usaron en ligas menores es crear lo que es la lasca de pizza, como dicen, que son unas líneas que salen diagonalmente de la segunda base para crear una zona donde no pueden estar los fildeadores en el centro del terreno.
0: Está bien. Lanza, le tira, levanta un fly elevado muy corto por la banda izquierda. Viene Stauer, la pide, se coloca y la captura. Yo di gracias a todos los santos cuando quitaron el chief. Pero gracias, para mí eso afeaba el juego y no aportaba nada realmente. Porque si lo hiciera un solo equipo, tenía ventaja. Pero si lo hacían todos, la ventaja no existía y afeaba el choque, ¿eh? La entrada se fue sin carrera, un hit, ningún error, uno quedó. Mis amigos, se fue también la parte alta del tercero. El cuartito está igualito. Y qué rico estar arriba, una carrera por cero.
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0: Bueno, siempre me gusta hablar con Juan de los jugadores que tenemos en Liga Menor, de los pinos nuevos que pudieran llegar. Juan Martínez, Ken Alderman se mantiene bateando mucho, pero mucho.
1: Sí, ayer batió dos jonrones, pero sufrió una lesión en la primera base, una jugada defensiva cuando chocó con el corredor y tuvo una lesión en el brazo intentando de atrapar el tiro. Inmediatamente soltó el guante y lo sacaron del juego. No tenemos más informes sobre eso, pero Alderman ha estado arrasando allá en Jacksonville. Igual que Matthew Edsel. Matt Edsel también jugando muy bien, con una racha de cuatro juegos consecutivos bateando de jonrón. O sea, los bates han despertado en Jacksonville.
0: Hay uno del que usted nunca me habla. Emilio Barreras está en clase avanzada. 421 en los últimos días. Se la dio por delante a todo el mundo.
1: Wow.
0: Sí, ha sido un rendimiento tremendo. Bueno, vámonos al tercero. Lo dejo en buenas manos con Jiqui Quintana.
3: Gracias, José Luis. El lanzamiento para Xavier. Alta la primera. José Iglesias quiere que le pregunte a Juanito, ¿cuándo regresa Ramírez? Me imagino que Juanito está igual que nosotros. Eso no lo sabe nada más que el alto mando del equipo, ¿no? Lanza, strike. ¿O usted tiene respuesta?
1: No, está, eso no se sabe.
3: No se sabe.
1: Ha mejorado mucho el bateo desde que llegó Agustín al equipo de Jacksonville. Le están dando oportunidades y ha reaccionado.
3: Sukutu quiere que cambien la fecha de la herencia venezolana para cuando esté en los Medias Rojas o Arizona, que tienen muchos venezolanos. Pero eso es una fecha fija que se marca y ya después es inamovible.
0: Y tiene que ver con fechas patrias del país, ajá, no de las series que hay aquí.
3: Le tira, saca Machucón de foul. Por ejemplo, la herencia cubana está cerca del día 20, lo más cerca posible, un sábado más cercano al día 20, porque es el día de la independencia.
1: El 5 de julio es la independencia de Venezuela, ajá, el 20 de julio es el de Colombia, o sea, por eso es que eso cae en esas fechas.
0: Sí, el 5 de julio.
3: Le tira y saca un batazo alineado al jardín central, Harris ni se mueve, la recibe de Stray allá en el centro.
0: 5 de julio es la fecha patria de Venezuela, de la independencia, y esa es la razón.
1: Sí. También el 4 de julio es en los Estados Unidos, ese fin de semana del 10 al 12 estaremos celebrando lo que es la herencia americana, lo que es el 4 de julio, el aniversario 250 de nuestro país, de Estados Unidos.
3: Viene Liam Hicks.
0: Tiene que ver con eso, porque no se puede...
3: Lanza por fuera la primera bola, segundo en carreras impulsadas.
0: Siempre va a venir algún equipo con peloteros venezolanos que están repartidos por toda la liga y son buenos.
3: Ya está preparado, lanza por fuera. Aquí coincidió un año, que era el año de retiro de Cabrera, y coincidió, y fue un lleno casi total del parque, tremenda la fiesta, coincidió. Dos bolas sin strike, hay una a bases limpias, lanza, pasó el bate, se le fue el tren, medio swing, strike completo.
0: Ahora, Juan, supuestamente la presencia de Ramírez en Liga Menor es para trabajar más con él en la receptoría, desde el punto de vista defensivo.
1: Las dos cosas, también estaba pasando su trabajo en el bateo para darle chance de recuperarse en las dos fases del juego que estaban teniendo dificultades.
0: Para que cogiera más ritmo ofensivo también.
1: Como hizo Heriberto Hernández allá abajo.
3: Sí. Richie Lenza le tira y saca un machuconcito por segunda, ataca la pelota, Albi fildea, bombea con el guante, el out de segunda a primera. Dos veces ha bombeado así, también en el rolling aquel que perdió el inicialista Olsen. Rolling de Mac, que trajo la primera y única carrera del juego. También vino desde atrás y bombeó la pelota Albi. High dos out. Y viene Otto López, el líder de los bateadores en las grandes ligas. El líder en hit también de las grandes ligas. 63 hits tiene Otto. Cuatro jonrones, 21 impulsadas. Tirándole al primero. Se le fue el medio swing, que no me pareció realmente que lo había pasado, pero sí le pareció al árbitro de primera, el que está precisamente de árbitro principal ahora, Mike Stabrook. Ya saben que recibió un golpe en la careta, lo estremeció Alfonso Márquez y salió de juego. Un strike sin bolas, lanza, tirándole, lleva dos, otra vez la curva.
1: Será interesante si suben un suplente de ligas menores para mañana, eso existe entre el equipo de los árbitros.
3: Sí, puede ser. A lo mejor lo llaman usted. ¿Quién sabe? Cosas Veredes contra el suelo. El lanzamiento, una bola, 12 strike. Mañana el juego a las 4 y 10. Hay que decirlo mucho, 4 y 10. Martín Pérez por los Bravos. Braxton Garrett, que viene por el desquite. Será el abridor de los Marlins. Richie lanza, le tira y saca. Rolling de Bond grande hacia la raya. Abre foul por la zona de tercera. La fildea ahí Lali, el árbitro, el coach de tercera.
1: Y uno que esperamos que regrese a forma es Braxton Garrett. Después de la mala salida, su primera en Tampa, esperamos que regrese a la forma increíble que tuvo en AAA. Incluso lanzó un no-hitter sí, en la última salida antes de ser promovido.
3: Los Marlins, 5 ganados, 5 perdidos en los últimos 10 desafíos. Arrancaron arriba en este. Por fuera otra vez la curva. Curvas van y curvas vienen. Hoy las noticias de que dimos al inicio, Ronald Acuña Jr. activado
0: y Robbie Snelling verá al especialista el jueves. Dos bolas, dos strikes. Por fuera otra vez el lanzamiento que rompía, en este caso un cambio.
1: Por eso es que se dice, nunca puedes tener suficiente picheo.
0: Me basta.
6: Me basta. Allí que no le gusta oír esa frase.
0: Yo lo digo todos los días. Picheo nunca sobra. Yo lo digo con otras palabras. Picheo nunca sobra. Le tira, le manda un fly elevado entre right center. Cómodo trabajo para Harry. Se coloca y la captura. Se fueron los Marlins de 1, 2 y 3. Cero en todo. Nadie entró en circulación. Mis amigos, se han ido tres capítulos completos. El primer tercio de juego. Qué rico seguir arriba. Una carrera por cero.
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1: Ah, bueno, entonces estoy claro invitado. Sí, qué bien.
2: Te invito a café.
3: Se cayó la mata ahí.
2: José Luis está contento porque regresó alguien de la lista de lesionados después de un año. La máquina de helado regresó aquí al palco de prensa.
1: Sí, Carmona y Barral. Vamos al cuarto y lo abre José Luis Nápoles.
3: Gracias, Jiqui. No, la miela del café, Juan. Abierto el lanzamiento, la pelota por fuera. No le estoy haciendo swing a esa. Pero sí, estaban en depresión Jorge Ebro del Nuevo Herald, Giordano Carmona y Kevin Barral de Pelota Cubana USA.com.
1: Kevin Barral que lo liga con el Caicito. No,
3: es increíble. El lanzamiento extrae una strike y una bola.
1: Lo liga con la tarta vasca que hace la abuela, ¿no?
2: Una energía positiva en el palco de prensa hoy con esa noticia.
3: Por allí nunca vemos a Cristina de Nicola. Abierto el lanzamiento. Grupo de trabajo que siempre tenemos presentes acá. Pasamos realmente un rato muy feliz en la comida, en la previa de los partidos. Hacemos una sobremesa tremenda. El lanzamiento a foul, 2-2. Hablamos de muchos temas, entre ellos el béisbol.
1: Sí, a veces tocamos el béisbol.
3: Así que Juan Martínez se va como Doña Blanca, sí, a mover la colita con Wow Poppy y con Dare Pututi.
2: Wow. Así es.
3: Y listo. Ahí viene la bola, rolling al box. Ahí mismo quedó la pelota. Bombea primero y lo está retirando. Fue el lanzamiento número 60 para Max Meyer. Así que tendremos mucha música cubana con el ritmo urbano de hoy. Recuérdeme ahí en el show que tendremos en la Plaza del Oeste, ¿no?
2: En la Plaza Oeste. Wow Poppy, Diván.
3: Diván.
2: Dale Pututi y Nesty. Y una invitada especial, Sadie la Niña, también hará una canción.
3: Sadie
2: especial,
3: la Niña.
2: También Sadie estará con nosotros.
3: Moviendo la colita por el center field.
1: Me imagino que no sea tan niña, ¿no?
3: No, nada, niña. Ah. Que el lanzamiento, línea foul. Y tiene buenos movimientos, tiene más movimientos que Bailey Over.
2: Wow.
3: Qué clase de pichero le tiró a los Marlins. Sí. Tiene buen cambio también, Sadie.
2: Estilito Greg Maddux.
3: Cargado para el medio, ligeramente para la derecha, un paso. Tenemos a Xavier. Ahí viene la bola, rolling a tercera. Ahí mismo quedó. Palanquea para el disparo y saca el lado, tirando de esquina a esquina. Así que Alderman, habría que estar atento, Juan Martínez, en el caso de Jacob Berry.
2: Sí, hoy están de descanso, nos juegan los lunes en ligas menores. Mañana, martes, sabremos un poco más sobre Alderman. Jacob Berry jugando muy bien en ligas menores en el bateo. Los bates han despertado.
3: Siempre me gusta hacerte preguntas difíciles. Listo, Michael Harris, el lanzamiento le tira, levanta un fly, te escapaste. Alto, largo, atrás, pero está dentro, la busca Towers, va por ella y captura. Tiene que ver, Juan, no te vayas muy pronto. Tiene que ver con el picheo de reserva. Ve pensando por aquí en un par de lanzadores, ya que tenemos a Snelling en problemas. Vámonos a la pausa y después estaremos hablando de este tema de 1, 2 y 3. Se fue la primera mitad del cuarto. Va ganando el mío con marcador de 1-0.
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1: Pero antes de que le contestes la pregunta, José Luis, Oreste Palmira dice que la llegada de Mac le complicó el regreso a Ramírez. Yo creo que no tiene nada que ver una cosa con la otra.
2: Porque no.
1: Ramírez no puede ser designado.
2: Correcto. Igual que Hicks puede jugar la primera. O sea, y, si va a producir, siempre va a haber cupo. Y eso lo dijo McCullough. Quisiera tener ese dolor de cabeza de tres buenos receptores.
1: Seguro.
2: Que están produciendo.
1: Seguro. Y pueden estar los tres al mismo tiempo en el juego. No hay problema. Y lo que sí le complica Mac a Ramírez es jugar titular en la receptoría. Eso es otra cosa.
2: Correcto. Lo ha demostrado que ese es su punto fuerte entre los tres. Es el más fuerte defensivo, ¿verdad? Incluso entre él y Hicks. Pero los tres, quizás Mac no sea el más fuerte en el bateo.
1: Ajá.
2: Sea el punto fuerte de Hicks. Y después uno que esté en buena racha es un Ramírez, obviamente. So, jugar con los tres se pudiera hacer cuando estén en buena forma.
1: Bueno, prepárese porque la pregunta difícil de José Luis te la va a repetir, ¿eh? No te vas a escapar. Vamos al cierre del cuarto. Lo cierra José Luis Nápoles.
3: El torpedo amarillo, gracias a Jiki. No, queríamos hablar con Juan. Estábamos debatiendo un poquito ahí durante la cena. Listo el pitcher. En curva, primer strike. Qué nuevos lanzadores, ¿no? Porque de pronto, y me quedé con esa idea de ustedes de que el picheo nunca sobra. De pronto teníamos muchos. No sabíamos a quién bajar para subir a Snelling. Y a Braxton Garrett. Se rompe Snelling. Garrett no viene bien. Hace unos días sacaron a Blaylock de un partido en Liga Menor. Alto lanzamiento por fuera. ¿Qué nombre te viene a la cabeza, Juan?
2: Bueno, lo de Blaylock, gracias a Dios, no fue nada grave. No perderá su próximo turno en la rotación. Y está Dax Fulton, que ya lo hemos visto.
3: Alto lanzamiento por fuera.
2: Puede servir como abridor. Y Ryan Gusto también está en el roster de los 40. Ha servido como abridor anteriormente y no requiere hacer una movida del roster.
3: Sí, de otro tipo. Listo. El lanzamiento le tira, saca un hit de línea por el right field. Buen batazo de Stowell. Se estaba en 2-1. Pensé que me ibas a mencionar. Hay que ver qué planes tiene la franquicia. Carson Milburn, prospectazo.
2: Está en doble A. Otro nombre que hay que recordar es Thomas White. Thomas White no está en el roster de los 40, es el prospecto número uno en el picheo de los Marlins, pero no ha tenido un buen comienzo en este primer año en triple A para él.
3: Milburn, supuestamente, nos estaban compartiendo estadísticas. Va con lanzamiento por dentro del que batea Casey, de los prospectos más calientes que hay en este momento, según Baseball America, en el puesto número 3. Carson Milburn. Siempre digo que ojalá comience a tomar distancia el hombre. ¿El lanzamiento lo pasó, no lo pasó? ¿Qué dijo? Dice que no. Ya quisiera yo, Juan, que todos los problemas que tenemos sean como los que tenemos en el picheo. Porque hay más brazos que bates. Yo sé que no sobran. Eso es otra cosa. El lanzamiento, tirándole, se fue en blanco, comprando en dos y nada.
2: Y ahora tenemos un ultra prospecto, el dominicano Kevin DeFranc, que dicen que es el próximo élite, pero todavía le faltan varios años por llegar, pero ya está tirando 100 millas por hora.
3: Ese lamentablemente creo que pasó por un mal momento también hace muy poco, ¿no?
2: Sí, va a estar fuera en esta temporada con alguna lesión en el bíceps.
3: Listo, el lanzamiento para Olcher y segunda para doble play, pero sí, me dicen cosas increíbles, muchacho. Thomas White, Noble Meyer está lesionado, ¿cierto?
2: Sí,